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0: voy a ir.
1: ¿Te vas a ir a dónde?
0: Tienes que vivir. Tú sola eres más que nosotros. Y ahora es el momento.
1: No te puedes ir.
0: Mírame. No lo veas ahora. Estoy seguro que dentro de 10 años... lo entenderás.
1: Mañana es el último ensayo. Y te voy a esperar. Como siempre.
0: Acuérdate de esto, ¿vale?

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pasada, ¿eh? ¡Qué pasada, tío! La de cosas que ocurren en esta canción.

¿Qué cosas descubres con los años cuando tu cabeza ya está preparada? Igual que hay un momento en que tu cuerpo ya está preparado para forzarlo a amar al máximo, tu cabeza igual.

Cuando empiezas a aprender a valorar la belleza es cuando disfrutas de cosas como estas. Only you can do. ¡Qué pasada! ¿Eh?

ya con el camión en Elche, José Miguel en Mislata. Me pide TNT de ACDC.

querido San Carlos de Alicante me ha pedido Sick Sick Sputnik con la que ha abierto. Y Paqui me dice, por Dios, ponme Sana de

0: vengo ahí con la sonrisilla puesta, babeando, diciendo, qué bonito, por favor, qué bonito es esto.
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0: Esto es puro, ¿eh? Esto es auténtico, esto es de verdad. Aquí no había trampa ni cartón. Dile a cualquiera de los de ahora que cante esto, así.

0: ¡Hola, Mar! ¡Buenos días, guapa! Oye, digo yo, que para que te has jubilado.
1: Pues
0: y te levantas antes que cuando trabajabas. Manolo, en Connecticut, Estados Unidos. Andrés, en Elche. Castalia. Ponme New Kid in Town, The Eagles. ¡Voy! ¡Voy! José Miguel, otro de Elche, me pide Man in the Mirror. De Michael Jackson.

por Real. Muy buenos días, tío. Marcos. Ese maquinista bueno dice, qué calor, por Dios, ya te digo. Me gustaría pedirte una canción, Jesus He Knows Me, de Genesis. Hoy, ya la tengo por aquí. Qué buena reflexión, dice, ¿qué pasa con Ucrania y con Irán? Ya no se habla apenas en la tele, eso sí, la gasolina no baja, ¿eh? Benja, buenos días, tío. Luis en Torrelodones. Juanito en Barcelona con mucho calor. Y Manu, que se coge vacaciones hasta el viernes. ¡Hala, se va a tierra gallega, mira qué suerte! Hola, Chimo. Bueno.

a Carlos le toca ir a Córdoba hoy, le toca viaje a Córdoba. Otro que viaja hoy excepcionalmente a Vitoria es Toño de Íscar. Faíto de Ciudad Real. Y Mari Carmen con el ojo abierto y la sonrisa puesta. Vamos a por el martes, dice, gracias por la llamada de ayer. Ya nos recordaba la buena sensación de nervios e ilusión al recibir tu llamada. ¡Ay, qué bonito! ¡Qué bonito, Mari Carmen! Le pide Hardin City de los Cars. Por aquí la tengo. Ya te voy a colar, Mari Carmen, te voy a colar. Te pongo la próxima. Y cambiando aquí los discos. A ver si no se me cae la torreta que tengo aquí.

Pocos comienzos en la historia de la humanidad para una canción como esta, ¿eh? ¿Cómo arranca, tío?

no habla nadie de la app, de la, no, de ZP, que nos ha librado del antivirus. No tengo ni idea, tío, de qué me hablas. ¡Anda mi madre! Claro, el 1 de junio todos los años se coge sus 15 días. Mi amigo Raulito.

0: buena.
1: Vamos a ver, primer día de vacaciones, no me acordaba yo que te iban los días uno.
0: Hola, buenas.
1: Y... ¿me oyes? Hola.
0: Hola, ¿qué tal?
1: Que digo, el primer día de vacaciones y ya estás madrugando, tío.
0: Pues ya, a dar un paseo ya, hay que aprovechar.
1: Joder, que hay que aprovechar para... Pa... Y si no se va a ir aquello, si te levantas a las 8 está en el mismo sitio, ¿eh?
0: Por lo menos, aquí, mira, que quiero conocer a unos ahora que hacen reportaje en la televisión, en Arruceros, a ver si les encuentro.
1: Ah, que hacen en Arruceros un reportaje ahora por la mañana en Benidorm, digo, en, allí en... ¿Dónde estás? ¿En Alicante?
0: Sí, sí, dan el tiempo ellos y a ver si los localizo, porque más o menos a donde se ponen, sí, sí, donde se ponen.
1: Ay, mira, mira qué bien. ¿A cuál llegaste ayer?
0: Pues tarde, a las 3 de la tarde.
1: ¿A las 3 llegaste?
0: Sí, pero este pasar Madrid es lo más asqueroso que hay en el mundo, ¿eh?
1: ¿Pasar Madrid? ¿Por qué? ¿Y por qué tienes que pasar Madrid? Que tiene Madrid una circunvalación en la M30, la M40, la M50. La M50 pero, pasa 20 y 30 kilómetros de Madrid, ¿eh?
0: Pero mucha circulación, ha habido muchos accidentes, por lo menos pasé 3 accidentes, muchos atascos, lo que nunca he tardado en pasar Madrid.
1: Te tienen manía, tío, te tienen manía. Claro, es que jode, jode un tío que el 1 de junio ya se va de vacaciones, cuando lleva de vacaciones un año entero. O sea, que es que...
0: Ya, pero uno que no está acostumbrado a tanta circulación, digo, yo miro a la gente que viene a Madrid, que son las, eran las 10 por ahí cuando pasé, digo, ¿con esta gente a qué hora entra a trabajar?
1: Eso me he preguntado muchas veces. ¿Y a dónde van? ¿A dónde van las horas?
0: Por eso digo, ¿y a dónde van? Digo, si es que no entiendo. Todos esos funcionarios si pueden entrar cuando quieran al trabajo o sigo sin entenderlo.
1: Pero, escucha, ¿y ayer te dio tiempo a bañarte y a estrenar ya la playa o no?
0: No, que va, no. Llegar y dar un pequeño paseo y se acabó. Demasiado trabajo para mí. Yo no estoy acostumbrado a circular tanto con el coche. De estas maneras... La gente va a mucha velocidad por la carretera. Yo no sé cómo la gente puede ir así circulando.
1: ¿Así? Pero es que ¿corre mucho o qué?
0: Bastante para mí. Yo que voy con el limitador del coche a una velocidad adecuada de lo que permite la circulación, va la gente muy loca, ¿eh?
1: ¿A cuál vas? ¿Tú a qué velocidad vas? ¿A 100?
0: Pues yo a 100, 120 como mucho, pero nada más. Pero es que es increíble la gente. Yo no sé cómo puede irse así. He visto 3 accidentes y digo, ¿cómo puede pegarse uno una recta a un accidente?
1: Lo rojo, es que tío, le ponen la carretera como si fuera suya. Venga a correr y venga a correr. ¡Ah!
0: Pues no, era un Volvo y Mercedes y el otro también era...
1: Los rojos son los que compraron los coches caros ahora.
0: Pues era así, todo de esta manera. Vamos,
1: escúchame, ¿y ahora vas a la playa ya hoy?
0: No, hoy toca comprar y luego un poco naturalismo, hacer un poco de naturalismo.
1: ¿Un poco de naturalismo que de playa nudista?
0: Claro.
1: ¿A qué hora vas?
0: Pues iré después de comer por ahí.
1: Vaya, hombre, voy a llamar a Rúpido. Vete a grabar a este que va mi amigo el nudista por ahí, el naturalista. Pero bueno, pues nada.
0: ¿A quién has dicho?
1: A la Rus, llama a la Rus para que te graben, coño.
0: Ah, será así. ¿Qué? No creo.
1: Escucha, ¿te ha valido mucho más caro el apartamento este año que el pasado o que el anterior o no?
0: Pues igual que el anterior, 700 euros 15 días.
1: Ah, bueno, pues o sea que no te han subido, está bien, ¿no?
0: Pues también, voy a intentar dar una señal de 100 euros para que me reserve con el mismo precio por el año que viene, a ver si negocio con ella.
1: Vale.
0: A ver si entra, porque si no...
1: ¿Qué tiempo llevas allí? ¿Yendo?
0: Yendo. 20 años, por lo menos.
1: ¿Pero al mismo apartamento no?
0: No, al mismo apartamento no. He cambiado porque subían mucho los precios.
1: Ajá.
0: De estas maneras.
1: Y escucha, ¿luego vas a casa a pegar mangas a casa del suegro? ¿Ahí a Benidorm o no?
0: ¿Qué va? No nos invitan ni a comer allí. O sea, fíjate cómo son, que no nos invitan ni a comer.
1: ¿Pero está tu suegro allí ahora?
0: No, me parece que viene a la semana que viene.
1: O sea, vas a coincidir una semana con él.
0: Sí, fíjate, el año pasado que estuvimos aquí, no nos invitaron ningún día a ir allí, o sea que...
1: Está cerca, ¿no? 60 kilómetros, ¿no?
0: A 30 kilómetros por ahí. Está cerca. O sea,
1: fíjate, sí. Para que te dijeran, vente aquí, no aquí el apartamento y quédate con el nuestro. ¿Por qué no te vas al suyo ahora que no están?
0: No, lo tiene alquilado todo el año. Lo tiene alquilado.
1: Ay, ¿entonces dónde va él luego?
0: ¿Y en nosotros?
1: No, ¿tu suegro dónde va? Si lo tiene suyo alquilado.
0: Va a ser uno de esa propiedad que tiene.
1: ¿Otro?
0: Sí.
1: ¿Pero cuántos tiene tu suegro allí?
0: Pues no lo sé, por lo menos dos que sepa yo, por lo menos dos. Yo ya ni pregunto yo ya qué es lo que tiene, yo ya.
1: Me encanta. ¿Cuánto hace que es tu suegro?
0: ¿Cuál?
1: ¿Cuánto hace que es tu suegro?
0: Nunca, yo, Raquel y yo no estamos casados.
1: Bueno, ¿qué más me da, coño? ¿Pero cuánto hace que estáis juntos?
0: Ah, pues 20 años por año.
1: ¿20? ¿Y en 20 años no sabes todavía los apartamentos que tiene tu suegro en Benidorm?
0: Pues uno sí sé que tiene, pero no sé más.
1: ¿Te tiene que tener una manía? Oh.
0: Bueno, pues no lo sé, da igual, por lo menos es hija única, por lo menos. Porque es la histeria, porque cada uno, yo procuro no preguntar nunca nada por nada, ¿sabes? Bueno. Es mejor estar en la ignorancia.
1: ¡Que no se te haga muy largo, anda!
0: Venga,
1: ¡un abrazo!
0: ¡Hasta luego!
1: ¡Hasta luego! Para mí era una referencia, ¿eh? Cómo pasan los años. El día que mi amigo se va de vacaciones, Raulito, a Valladolid, digo, tío, ¿dónde? Valladolid, Alicante, siempre va a los Arenales.

de Poznan, en Polonia. Fíjate dónde va con el camión este. Con lo fácil que es hacer Burgos, Aranda de Duero, Aranda de Duro, Aranda de Duero, Burgos y a Polonia que se va. ¿Qué ganas tiene?

0: ¡Hombre! ¡Hola!
1: ¿Pasa, figura?
0: Eso digo yo.
1: ¿Oyes?
0: Sí, te oigo, te oigo. ¿Tú qué estás haciendo?
1: Pues mira, me pillas en el gimnasio, haciendo un poquito de ejercicio, tío.
0: ¿A qué hora has entrado hoy? ¿A las 6?
1: Sí, a las 6, de 6 a 8 más o menos estamos aquí.
0: ¿A qué hora abre el sitio este?
1: A las 6, a las 6.
0: ¿A las 6? ¿Y hay gente a las 6 ya para entrar o qué?
1: Sí, hay, tío, sí, hay mucha gente, sí, sí.
0: ¡Joder!
1: Sí,
0: sí.
1: Estamos aquí a top.
0: Si esto te lo cuentan hace 5 o 10 años, dices, esto es imposible. ¿Cómo han cambiado?
1: Yo decía, jamás pisar un gimnasio en mi vida. Eso decía yo.
0: Fíjate. ¿Y luego te quedas? ¿Si te hace el día muy largo o no?
1: ¿Qué va? Esto me da energía, tío, para luego que el día me vaya bien.
0: Mira qué bien.
1: Sí, muy bien.
0: Pues oye, que no se te haga muy largo, que disfrutes mucho.
1: Oye,
0: cuando te das vacaciones.
1: No sé, yo me dedico al mantenimiento y yo mis vacaciones no las puedo planificar, no lo sé.
0: ¿Cómo que no, hombre? Como no hay 15 días que te vayas y ya está.
1: Sí, me iré unos días, pero cuando pase el verano, puede ser septiembre,
0: vale,
1: octubre,
0: vale.
1: Depende, no se sabe, depende del trabajo.
0: ¿Y vas siempre al mismo sitio o no?
1: Sí, a mi casa, no me muevo.
0: No
1: salgo a ningún lado, yo soy un cervatillo.
0: Bueno, a ver, ¿qué querías preguntar?
1: Que te quiero dar las gracias, tío, por la educación que nos está dando musical, macho.
0: ¿Ah, sí? ¿Te han gustado las canciones de hoy, no? Las primeras, ¿no?
1: Todo, yo jamás te pido ninguna canción, nunca te pido canción, porque lo que pones es que está de puta madre todo.
0: Me alegro mucho,
1: así que
0: tío.
1: Pon lo que te dé la gana.
0: Me pongo muy gordo escuchándote, de verdad.
1: Sí, señor.
0: Un abrazo fuerte.
1: Venga, gracias, José. Hasta luego.
0: Oh, esta me la ha pedido Paqui de Cervera. Es que suena como Los Ángeles esta canción, ¿eh?
2: Wait a minute, baby.
0: Probablemente la canción más bonita, más maravillosa, más divina que se haya compuesto e interpretado nunca. Fleetwood Mac, Stevie Nicks, Sarah. Oh, no, para tocar, se le va a tocar un ratón, hombre.

A ver, ayer fui la estrella de Antena 3, ¿o qué? Dice que me nombró Pablo Motos el hormiguero. Y dice Carlos que también me nombraron en Pasapalabra. ¿Pasapalabra? ¿Cuento de qué, tío? ¿Y qué dijo Pablo Motos? Estaba con Marta Sánchez, ¿no?

0: ¿qué pasa?
1: Escribes a las 12, escribes a las 6, tío, para lo que has quedado, ¿eh?
0: Ya te digo, macho, me cago en la puta.
1: ¿Para te acostaste?
0: Yo qué sé si eran las 3 o las 4, ni lo sé.
1: ¿A las 3 o las 4 de la mañana?
0: Sí.
1: Que son las fiestas del pueblo, pero ahora, fiestas de un pueblo, chiquinino, y un lunes, pues que era, y 50 o 60, ¿no?
0: Bueno, ayer no quedaba mucha gente, pero sí, como eran los disfraces, los pasodobles y cosas de estas...
1: ¿Y en qué consiste la fiesta de los disfraces allí?
0: Los disfraces, pues las cuadrillas se disfrazan y luego les dan un premio. No sé cómo hemos quedado nosotros, si primeros o segundos, no lo sé.
1: Sí. ¿Estás tú en la foto esta de los disfrazados?
0: Hombre,
1: ¿no?
0: De nanito.
1: Hombre, enanitos son todos, coño.
0: Pues mira a ver el que tiene el pelo en la tripa, joder. Ay, la hostia. Oye, que lo llevaba, estás poniendo un musicón. Yo me pasa lo mismo que a este hombre, tío. Que yo no te pido nunca nada, digo, ¿qué le voy a pedir? Ah, bueno, sí, llevo un tiempo pidiéndote la de la Emilia y Los Ángeles Azules. Y no me haces ni puto caso.
1: Pues es verdad. Es que,
0: pues
1: aguanta, que te lo pondré algún día.
0: Y hoy, ¿qué tal lo llevas?
1: ¿Y ahora por qué me ha madrugado?
0: A recoger un poco la plaza, que está llena de mierda.
1: ¿Ah, sí? Joder.
0: Sí, el domingo también curré, el domingo
1: claro,
0: estuve...
1: Lo entonces, malo es que como estás solo, pues te lo curras tú todo, claro.
0: No, tengo una compañera.
1: ¿Ah,
0: una
1: sí?
0: Compañera que entra,
1: ¿desde cuándo?
0: Llega. No, está

0: esa yo creo que empezaré otra vez mañana con ella.
1: Ah, bueno, que no ha abierto todavía esa, ¿no?
0: No, esa hasta el 1 de julio no abre.
1: Bueno, bueno.
0: Empezaré mañana con ella otra vez a darle candela.
1: ¡Hala! ¡Disfruta!
0: Un beso, gracias. ¡Hasta luego! Hasta luego.

música. He leído esta madrugada un par de crónicas, críticas a los conciertos de La Oreja de Van Gogh en Madrid. ¡Oh! Si soy yo uno de los de La Oreja, me corto la churra y luego la cabeza directamente. ¡Qué manos de hostia les dan, eh! Tenía uno por aquí, me parece. Es difícil asumirlo, pero ahí va. Amaya Montero jamás debió regresar a La Oreja de Van Gogh. Lo que protagonizó en Madrid resultó cuando menos esperpéntico. Desafinó a granel, mutilando sin control el brillante cancionero de la banda. Estuvo caótica, insegura, perdida. A veces reía con alevosía, otras callaba sin sentido. Fue tal el despropósito que daba pudor verla en ciertos momentos. No tiene nada fácil regresar al proyecto que pisoteó el 2007 para emprender su carrera en solitario. ¡Madre mía! ¡Obscena! ¡Es obscena a volver con La Oreja de Van Gogh! ¡Es una mierda! ¡Oh! Y he leído tres o cuatro como ese, ¿eh?

tiene más años que las dos. Está guapa, guapa, guapa en este concierto. Pero guapa, buena, cuerpazo. Linda Gay Lewis, la hermanísima de Jerry Lee Lewis, que ha acompañado toda la vida a Van Morrison.

estamos en Huesca, Monzón. Miguel, en la cafetería de Elche, que tengas un buen martes. Víctor está en Badalona.

al teatro Hilos de Plata para que te deslomes a reír durante 2 horas, hora y pico. Bueno, no, si digo 2 horas se enfadan ya de entrada. Luego ya una vez que estoy ahí, bueno, pero tengo que decir que es hora y media. Voy a añadir cosas para Ourense. Ayer preparé unas cosillas por la tarde, así las termino hoy. Y me reía yo solo. Y me reía mi perro y dice, ¿qué hace este? Check it, going on.

0: Leti, ¿eh?
1: ¡Hombre, Leti! Me encanta esa voz tan despierta, tan jovial, tan de 19 años bien cumplidos que tiene. Sí, sí. Bueno, 19 o 20, por ahí. ¿Ya has dejado a las niñas o todavía no?
0: No, mira, estoy despertando ahora mismo.
1: Vale, pues
0: te espabila.
1: Es que me has pedido el Stand By Me, tengo un Stand By Me que te va a poner mala y va a dar brincos ahora por toda la casa, ya verás.
0: Venga, dale, así la despierto mejor.
1: Para ti solita, la próxima.
0: Muy bien, muchas gracias.
1: Un beso, guapa, hasta luego.
0: Adiós.

0: big time for Linda Gale Lewis. Linda Gale Lewis. That's rock and roll, baby. Big one with the funky. 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
1: Mira, esta es para Leti. Esta es para Leti. Me encanta esta versión. Me encanta esta versión. ¡Qué sobrada, tío! For the Cos se llama.

0: ¡Hola!
1: ¿Qué tal?
0: ¿Qué tal, Ángel? ¡Qué bajito te escucho! ¿Dónde estás?
1: En Valdecarros ahora mismo.
0: ¡Valdecarros! Pero no te puedo acercar más al teléfono, que estás ahí como tirando un córner.
2: Así mejor.
0: ¡Joder! ¿Dónde va a parar, por favor? ¡Oh! Y Valdecarros me suena mucho. Yo he pasado por allí. ¿Dónde está?
2: En la zona de Alba y Tormes.
0: La zona de Alba, claro, que esa zona me la conozco de mucho. ¿Y qué estás haciendo ahora? ¿Vas a currar o qué?
2: No, ya he recogido servicios, empieza a las 6.
0: ¿Has empezado a las 6 ya?
2: A las 6, sí.
0: Coño, ¿y hasta qué hora estás? ¿Hasta las 2?
2: Hasta las 2.
0: Bien, ¿y mucho curro hoy o no? ¿Pega fuerte el sol ya? Pues en tu rato pegará fuerte, ¿no?
2: No, aquí tan a gusto, a estas horas es cuando mejor se está.
0: Sí, pero ¿y a las 11 o a las 12 qué? Jodido,
2: ¿no? A las 11 o a las 12 la salida del coche es mortal.
0: Fíjate. ¿Cuándo te vas de vacaciones?
2: En julio, la primera quincena.
0: En julio, primera quincena, ¿ya sabes dónde vas?
2: Peñíscola, como todos los años.
0: Ah, repites, ¿no?
2: Sí.
0: Mira qué bien. Pues oye, sí, sí, que me alegro mucho hablar contigo, que tengas un día maravilloso. Cuídate mucho.
2: Muchas gracias, José Antonio. Igualmente.
0: Hasta luego.
2: Buen día. Hasta luego.

0: Badajoz.
1: ¿Cuál es ese pueblo donde te vas dentro de 6 días de vacaciones?
0: Pues muy cerquita de La Vera.
1: Muy cerca de La Vera, ¿cómo se llama?
0: Rosalejo y a Castañar Dibor, a cualquiera de los dos.
1: Joder, ¿cómo, perdona?
0: Castañar Dibor.
1: No tengo ni idea, no lo escuchamos bien. ¿Al lado de qué pueblo grande está?
0: De Guadalupe.
1: De Guadalupe, vale. ¿Y ese es el tuyo? Vale. ¿Tú eres de allí?
0: Son mis padres de allí, yo me crié allí.
1: Bueno, sí, como yo y como miles de españoles.
0: Como miles de españoles.
1: Sí, señor. ¿Y vas ahí los 15 días de vacaciones o qué?
0: Sí, me voy los 15 días a relajarme, tío.
1: ¿Y vas todos los años, conoces gente, controlas?
0: Sí, tenemos casita allí, o sea, qué bien.
1: Mira, qué bien. Y estás contando los días, 6 días.
0: Vamos, tío, 6 días me quedan, 6 días. Estoy como loco.
1: ¿A qué te dedicas, José, que no me acuerdo?
0: Soy vigilante.
1: Ah, vigilante. Y ahí 6 días tranquilito. ¿Hay agua allí? Sí. Me refiero, ¿tienes algún pantano,
0: sí,
1: arroyo?
0: Sí, tenemos un arroyito cerca y tenemos allí para bañarnos.
1: Mira qué bien, tío. Pues oye, ¿cuándo te vas? ¿Cuándo te vas?
0: Si yo quiero, no ocurre nada. El lunes a las 7:30 de la mañana cojo el coche y me tiro para allá.
1: ¿Cuántos kilómetros hay de Madrid?
0: 232 más o menos.
1: ¿Y por qué carretera vas? ¿Por la Extremadura?
0: Para la Extremadura, hasta llegar, antes de llegar a Navalmoral, y tiro para arriba.
1: Ajá. Un abrazo muy fuerte, tío.
0: Muchas gracias, tío.
1: Hasta luego, cuídate.
0: Hasta luego.
1: Cuídate mucho, da gusto hablar contigo.
0: Venga, José, cuando quieras. Adiós. Sé bueno. Hasta luego.
1: Quédate a su pueblo que vas, contando los días. El lunes se da las vacaciones ya. ¡Bam, bam! ¡Babaram, bam! Son las 6:57 minutos de la mañana. Se nos ha pasado cortísima hasta ahora, ¿eh? Pega, ¿eh? Pega, en algunos sitios pega fuerte. Me estoy enterando aquí que me estáis diciendo que...
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6: Son las 7 de la mañana, las 6 en Canarias. Qué foto más bonita, por favor, me acaba de mandar. Bueno, hace un rato. ¿A qué hora? Sí, hace 20 minutos. Laurita, que me ha mandado una foto que va con su madre al lado en el coche, conduciendo Laurita, la madre al lado y detrás. Y además que está muy bien hecha la foto. Va su hija Alejandra y dos amigas que las llevan a la PAU, a la prueba de acceso a la universidad. Van las tres chicas y la mamá y Laurita. ¡Wow! ¡Vaya foto buena! ¡Suerte!

Mira, es que claro, vamos a ver a Antonio. Parece nuevo, joder. He estado en el último concierto de Amaia Montero con la Oreja de Van Gogh en Madrid y entendí por qué su regreso emociona tanto. Todos los que estuvimos en el Movistar Arena vivimos un viaje de nostalgia, eso no me gusta. Emoción y canciones que siguen siendo eternas. Claro, es Lola, es que Lola patrocina la gira, tío. Lola es la que la paga por la gira. Si quieres, encima va y la pone a parir. Que tengo ya aquí 3 o 4 artículos que de verdad son demoledores. No, no lo sé, es que yo no he estado, no tengo ni idea. Y me da lo mismo, además, quiero decirte que...

Manchu, y ahora viaje, mira, otro que viaja hoy a Valladolid. Richard en Chaya, Oscar en Zaragoza. Vamos a darle un meneo al martes, dice Barbosa.

0: Buenos días, Dios de la radio.
1: Buenos días, Carlos, ¿cómo estás?
0: Emperador de las ondas.
1: Escucha, que me sacaron hablando bien pasapalabra, ¿qué? ¿En una pregunta o qué era?
0: Sí, en una pregunta, que qué premio te habías llevado y eso. Digo, joder, si esto es la segunda vez que sale.
1: Anda, pues digo, mira.
0: Joder, sí, ya solo falta que te demos en pasapalabra.
1: ¿Y pero qué era? ¿Las pruebas esas que hay o qué?
0: Sí, tú sabes que antes de la prueba musical.
1: Sí.
0: Pues ahí. Ajá. Ahí te hacen unas preguntas, ¿quién te ha dedicado no sé qué soy? Y dice, ¿quién se ha llevado un premio no sé qué? Y dice no sé qué, Avellán, y digo, hostia, digo, otra vez que ha salido el hombre este.
1: Mira. Joder. Y luego me han dicho también que Pablo Motos habló de mí con Marta Sánchez también.
0: Mira. Sí, también. Es que tú con Marta tienes algo especial con ella, ¿no?
1: Yo fui el primero que la conocí de todo. A mí la, cuando era peluquera, en General Ricardo, o sea,
0: joder,
1: antes ya la conocía yo. Y me acuerdo la primera vez que les presentaron a los miembros del grupo, que estuvo comiendo con ellos ahí en la estación de Chamartín. Y bien. Y luego mis aventuras con ella, mis líos, bien, muy divertido. Yo la quiero mucho.
0: Debes ser una persona muy maja.
1: Sí, es simpática. Me lleva todavía bien con ella. Ahora está, ella se enfadó un poco, bueno, se enfadó, mentira, se enfadó, pero se mosqueó cuando dije que estaba muy delgada y muy fea. Porque está muy delgada y muy fea.
0: Pero es que del fondo tenías razón. ¿Quién no se acuerda de esas fotos? Porque yo tengo 52 años y en el año 91, cuando ya se fue a lo de la Guerra del Golfo, Martita estaba bastante...
1: Mejor que ahora, bastante mejor que ahora.
0: Ya te lo digo mejor yo. Que ahora, era una mujer muy voluminosa y eso.
1: No, fue, tampoco era... No,
0: sí.
1: No le sobra, yo creo que no le sobra ningún kilo, pero es que ahora está...
0: No, pero digo...
1: Que la mira en los hombros, el cuello, las piernas, el culo, es que está... Dice, no, joder, pero, se va a romper.
0: No, pero yo digo, pero para no decir la palabra fea, pero que estaba muy buena, vamos.
1: Claro que estaba muy buena, que sí.
0: Sí.
1: Pues nada.
0: Pues Antonio, una pregunta. ¿Tú con cuántas personas has trabajado desde que tú estás en la radio? Desde tu época en Tocata, en la radio...
1: ¿A qué te refieres con cuántas personas he trabajado? No entiendo la pregunta.
0: Sí, que cuántas personas han trabajado contigo desde colaboradores, hasta en deportes, en todo.
1: Cientos, no lo sé, muchos. Muchos, cientos, sí. En deporte yo tenía... que sé, 50 o 60 colaboradores, o sea que solo en deporte, fíjate luego el resto de mi vida. Mucho.
0: Sí, ¿no? Joder, malas redacciones, mala gente que tenías en Cadena 100, que tú fuiste capaz de cargarte a los 40.
1: Sí. Pues joder. Mucha gente, he conocido a mucha gente y eso me hace muy feliz.
0: Joder,
1: Carlos,
0: y a nosotros también que estás con nosotros.
1: Joder. Un abrazo, tío.
0: Igualmente, José, hasta luego.

Antonio, que sí, que es el 27, sábado, Orense, Auditorio Municipal de Orense. 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Hola, Paco Baster desde Alemania, ya queda menos para el puente. Aquí el jueves es fiesta. Después pones Smooth Criminal, por favor, de Arian and Farm.

contra Luis. Ahora te cuelo, te la pongo a la próxima. Hombre, los ojos más bonitos de Madrid. Marisol, buenos días. David, ese pescadero bueno de Leganés. Manolo en Tenerife. Me tienes que poner yeque, yeque de Moricante. Voy.

¿Cómo va a pegar hoy? ¿Cómo va a pegar hoy en toda España? ¡Madre mía, qué calor! Lo siento por los niños en los colegios. ¡Oh, pobrecillos! ¿Qué pasa? ¿No hay dinero para que les pongan unas máquinas de aire acondicionado, de verdad? ¡Tan mal estamos! ¡Tan miserables somos! ¡Tan de cuarto mundo! Ayer en un colegio en Valencia, 36 grados salió en la tele. ¡36 grados! ¡La clase! ¡Viva España! ¡Viva España! ¡Caspi Salamanca!

0: Buenos días.
1: Nos de Dios, ¿dónde estás, Ferran? Que no me acuerdo, ¿dónde estás? En Murcia, ¿no? Creo que, ¿no?
0: En Murcia, sí.
1: ¿Y a qué te dedicas?
0: Bueno, yo me dedico al sector farmacéutico y bueno, ahora estamos viajando a Macedonia, a cosas del cannabis medicinal y otras cosillas así.
1: Anda,
0: ¿no recuerdas que llamaste una vez a Titu y había una chica por allí,
1: sí,
0: que se había ido el marido, ¿te acuerdas?
1: Sí, sí.
0: Pues ese rollo.
1: Anda, mira qué bien.
0: Sí.
1: Escucha, ¿y esto del cannabis medicinal cuándo llega? Porque llevan amenazando ya que llega, pero todavía no llega, ¿no?
0: Bueno, si lo que están amenazando es que no va a llegar nunca.
1: ¿Tú crees o qué? ¿Qué problemas hay?
0: Sinceramente, problemas de intereses políticos con otros países, sobre todo con Marruecos, eso es lo que creo yo, porque en Macedonia está, Alemania está, Portugal lo tenemos, Malta, bueno, Holanda ya sabemos, hay un montón de países que sí, bueno, ya aparte de América.
1: Es que aquí lo de el tema de la marihuana para el tema médico no lo entiende nadie. Aquí dame el porro.
0: Bueno,
1: porro,
0: sí, porro. A ver, sí, ya también es verdad que también te digo que un colega mío dice, a ver, es que aquí en Murcia, si legalizan esto, nadie va a poner tomate en el sugar, tío, va a poner tomate marihuana.
1: Claro.
0: Bueno, pues también es verdad, así que, bueno, pero en fin, como todo, ¿no? Educación.
1: Fíjate desde qué año estamos hablando, y creo no equivocarme, 2016, 2017, ya había gente extranjera viniendo a invertir en terrenos para plantaciones, ¿eh?
0: Sí, hay varias empresas. Yo conozco, bueno, tenemos contacto con varias, sobre todo aquí la más importante en Murcia, en Cartagena, en Masapintada, que es Lineo Farm, que es así que exporta a todos los países. Y aquí, pues, ya te digo, no sé cuáles son los intereses, pero intereses un poco extraños. O sea, es que Marruecos es el mayor productor de hachís que hay en el mundo y nosotros somos su puerta, los guardias civiles están por ahí pasándolo mal, porque estos son, bueno, lo que vemos en la tele, lo que vemos en la tele, digo, en serie, y eso es la realidad, al final. Pues intereses políticos, gobiernos por ahí llevándose su historia y poco más, que
1: no
0: estamos
1: entiende.
0: Hablando del cannabis, que bueno, pero ya sabes que otras drogas son peores, que vamos, que ahí está la cocaína, que somos el país que más consume cocaína tiene, o sea que con eso ya te lo dije.
1: Yo no entiendo el sometimiento que tenemos a Marruecos, no, me gustaría que me lo explicara alguien, y debe haber alguna razón, seguro que las hay, pero a mí no se me escapa, no lo entiendo, tío, no entiendo.
0: A mí también, de hecho, lo que sí que están haciendo ya, que evidentemente ya tontos no son, ¿no?, y tampoco quieren vivir en su ilegalidad, y lo que ellos hacen es, hay muchos españoles incluso también, yo es que paso de Marruecos, la verdad, pero también me lo han ofrecido en su día, y hay muchos españoles que se han ido allí a funcionar con empresas.
1: Creo que han hecho un cambio, se han llevado a empresarios españoles y no han dado lo peor que tenían, toda la morralla, todo lo que tenían en las cárceles.
0: Pero, sí, pero así tal cual, así como estás diciendo, así tal cual. Y claro, ¿qué hacemos allí? Porque Marruecos también lo ha legalizado de forma medicinal, entonces sí que pueden exportar. Entonces ahora ya están exportando a Suiza. De ti para mí, ahora que no les escucha nadie. Lo que exporta a muchos sitios no siempre es medicina, también te lo digo, pero bueno, ya te digo que esas son puertas abiertas de alguna manera, intereses, y bueno, y nada, nosotros nos mantenemos nosotros tenemos una asociación también, y que la gente entienda un consumo responsable. El cannabis no hay que estar fumando canutas todos los días, ni hay que estar dándole un mal uso, pero tiene su buen uso, pues como todo, pues, ¿sabes? Hay que darle un buen uso, el que sepa, el que no sepa o el que no quiera, pues, no sé qué decirte, si la gente no se informa, eso tampoco es culpa de nadie, ¿no?
1: Sí, señor, lo explica muy bien, tío, un abrazo muy fuerte, cuídate mucho.
0: Venga, ponme Moon Martin, Bad News.
1: Venga, te la apunto aquí, hasta luego.
0: Adiós.
1: No entiendo, ¿eh? El sometimiento que tenemos desde hace años, no de ahora, ¿eh? A Marruecos es que no lo entiendo, país de cuarta, que les hemos hecho ricos más de lo que eran, son más ricos que nosotros ya, que tienen muchas mejores relaciones internacionales que nosotros, que nos han dado todo lo que no querían, todos los golfos, todos los delincuentes, todos los nos han dado a nosotros, y nadie nos ha explicado por qué.

es fan tonight, Blue Feather. Hola Nieves, en Santa Pola me dice y me recuerda que los Arenales pertenecen a Elche, no a Alicante. Nieves. Hola Miki desde Suiza, muy buenos días. David Moyer del Vallés,

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Son las 7:30 de la mañana, las 6:30 en Canarias. Fíjate qué cosa más bonita me escribe Benny. Me he quedado así ojiplático. Buenos días, Avellán, 27 de junio en Ourense. No te olvides que estamos a 2 horas de Madrid, a 1 hora de Zamora, a 25 minutos de Santiago, a 90 minutos de Coruña y a 5 horas de Alicante. No, si está cerca de todo, Ourense, está cerquísima de todo. Tengo show en Ourense el día 27, Auditorium Municipal. Quiero ver allí un montón de amigos, a todos.

Vamos a ver, Faito, Ciudad Real. Hablando de canciones, A2 no lo pones casi nunca. ¿Hay algún motivo? Tío, pues estoy poniendo las canciones que me pides. Si es que yo no toco pelo, por lo menos hasta las 9:30, 10 menos algo la mañana cuando lo toco. Estoy todavía y me quedan 4, no, 1, 2, 3, 4, 5, 6, 7, 8, 9, 10, 11. Me quedan 11 todavía de las peticiones malas que van llegando.

Pero Valles Pasiegos me pide Miley con Lindsey Buckingham, con Mick Fleetwood, el tema que le hizo su padre, el Secret. Qué canción tan bonita, ¿eh? Tema que le compuso al padre después de estar 3 años sin hablarle tras el divorcio con su madre. Mira, la tengo por aquí, la tengo por aquí. Y le pide a los ídolos de su padre, a los que idolatraba a su padre, a Fleetwood Mac, ayudadme por favor, quiero hacerle una canción a mi viejo por esto. Y mira lo que salió. Fleetwood Mac puro, puro.

buenos días. ¿Hay alguien? ¡Hola! Vaya, me ha tocado un sordo. Parece colgado, pero no habla. Un sordo o un mudo, puede ser un mudo también. ¡Hola, José Murcia! ¡Buenos días! Manolo dice que en Vitoria están a 11 grados. ¡Qué envidia! José Manuel en Tres Cantos. Mariano en Cantabria. ¿De Laurita tiene hijos tan mayores? La de la mayor, su hija mayor Alejandra, va al examen de la PAU hoy. Con lo cual, pues sí, pues que Laura ya tiene muchos años, ¿eh? Laura tiene... mañana la llamo y se lo pregunto. Que tiene la gente curiosidad por saber los años que tiene Laura. Creo que lo tuvo con 11, como Aretha Franklin.

amigo charreta Víctor, que está jubilado en el Jerte, pero está aquí mandando cereza a todos los amigos. ¡Ole!

has contestado una solo. Es que hoy es mi aniversario de bodas. No me contestas, pero siempre igual. Aquí Calimero, no me contestas nunca y me jubilo el mes que viene.

0: A mí aquí, en Aranjuez, que es un hoyo.
1: Claro.
0: Y con los dos ríos, que esto da un calor aquí que no veas.
1: Y escucha, ¿y cuándo te jubilas? ¿Dentro de un mes?
0: Pues el día 20 de julio. Ah, el 19 pero... hago los 65 y el 20 me jubilo.
1: ¡Qué bueno, tío! Oh, ¿tienes ganas o qué?
0: ¡Buah! Se me está haciendo de largo.
1: Sí.
0: Se la voy a estar haciendo.
1: Escucha, pero luego haz algo, que luego se jubila la gente y al día siguiente me llaman a las 6 de la mañana otra vez. Digo, pero de verdad, a las 6 de la mañana jubilado ya y todo. Oh.
0: No, yo no voy a perder el tiempo. Yo cuando que me jubile, aparte que me gusta mucho ir de pesca, con mi mujer le gusta también.
1: Ajá.
0: Pues nos vamos a los pantanos por ahí a pescar ya.
1: ¿Y a qué pantanos va normalmente?
0: Pues suelo ir aquí a la zona de Toledo, porque lo de Madrid es que tengo que cruzar todo Madrid o irme por ese y eso es más complicado.
1: Bueno, en mi pueblo del pantano están sacando los blas blas estos de 16, 17 ya. Kilos, unos monstruos de la hostia.
0: Ala, blas blas de 17 kilos.
1: Sí, que sí.
0: Que me digan los siluros, eso es otra cosa.
1: ¿Los?
0: Los siluros.
1: Los cirulos no lo sé, aquí le llamamos bla bla toda la vida, los que están en la presa, en la misma presa.
0: Bla bla 17 kilos, como mucho bla bla puede tener 4 o 5.
1: Pues será otro tipo de bla, será otro tipo de bla bla, pero mi amigo Julián lo saca. Julián, escríbeme cuándo era el último, cuánto pesaba el último que sacaste, que lo tienen que coger así a los grandes,
0: Lucio,
1: una cosa. Sí, Lucio, es de la familia, de la misma familia, ¿no?
0: Bueno, no, bueno, bla bla y el Lucio, sí, bueno, son depredadores.
1: Sí.
0: Igual que la luciopesca.
1: Ah. Pues mire, esas son las cosas que pescas tú.
0: No, yo me gusta más el barbo y la carpa.
1: Ya, pero eso luego lo devuelves, ¿no? Supongo, eso no hay quien lo coma.
0: Sí, yo pesco captura y suelta.
1: Claro.
0: Yo lo cojo para divertirme y entretenerme y luchar con ellos y luego lo saco. Y lo veo vidilla otra vez.
1: Ahí tienes un buen hobby. Para cuando te jubiles tienes un buen hobby, sí señor.
0: Claro, y más que le gusta a mi mujer, que mi mujer se viene conmigo. Mira, ayer hicimos 35 años de casado.
1: ¡Ole! ¡Qué bien!
0: Y bien, lo celebramos, me comí un tren entrecó, que no se lo saltaba ni un gitano.
1: ¿En dónde? ¿De dónde fuisteis?
0: Aquí era, pues, en un bar, no sé. Te voy a decir, no lo vas a conocer.
1: Seguramente no. Pues oye, encantado de hablar contigo, José Pedro, un abrazo fuerte.
0: Bueno, venga, José, y oye, me encanta, yo me hacéis las mañanas muy, muy amenas.
1: Muy amable, tío, un beso fuerte.
0: Venga, un abrazo. Ay, con Tito le mando también de vez en cuando mensajes.
1: ¿Ah, sí? Hoy no más, sí, Tito, qué raro mando. Más, Tito, hoy. Cuídate, anda, sí, hasta luego.
0: Venga, un abrazo, hasta luego.
1: Hoy es martes, por cierto, hoy hay Twitch. No tengo nada preparado. Joder, me pilla el toro siempre. Hay Twitch hoy.

0: Sí.
1: Hola, Juanfran, buenos días.
0: Buenos días, Avellán.
1: A ver, ¿qué se os ocurrió a los padres de los niños del colegio? Estoy alucinando.
0: Ah, muy sencillo, porque aquí en Jumilla hace un calor del carajo ya.
1: Claro.
0: Y tuvimos la brillante idea, pues eso, que cada clase de 20-25 alumnos, pues cada padre ponía X dinero, se podía poner un sistema de aire acondicionado para los niños, en vez de tener 27 ventiladores.
1: Claro.
0: Nada, la consejería dijo que no podía, porque las estructuras son muy antiguas.
1: ¿Que no podía qué?
0: Que no podía ponerse, ni poniéndolo de nuestro bolsillo.
1: Joder, qué sinvergüenza.
0: Exactamente, exactamente.
1: Qué sinvergüenzas, tío.
0: Y eso es lo único que dijimos.
1: Estamos viendo imágenes en Valencia, es terrible, porque había una clase con 20 y tantos alumnos, 30, y tenían un ventilador al lado del profesor, ahí que cae, y los chavales descompuestos, la cara de descompuesto, tío, pero tío, que estamos en el siglo XXI ya, que en cualquier país decente el aire acondicionado no es un lujo, es una necesidad como otra cualquiera desde hace ya 20 años o 30 años.
0: Sí, pero eso extrapolarlo también al invierno. La calefacción es antigua. Un sistema de calefacción antigua, a los alumnos los asienta por orden alfabético.
1: Sí.
0: Mi hija es Sanz, de apellido, es de las últimas. Mi hija no tiene derecho a tener un radiador cerca.
1: ¿El radiador está cerca de la pizarra?
0: Claro, está pegado a las paredes, cerca, hasta donde llega el tubo de los cojones.
1: Sin embargo,
0: o sea, que es el último, se jode.
1: He tenido bastantes mensajes, de Valencia también, de que lo que es inaguantable es el verano, y de que tiene unas instalaciones de calefacción de la hostia, y dice, pero aquí no hace frío, si es que frío de calefacción no hace aquí nunca. Y eso sí, pusieron instalaciones de calefacción, pero nadie se le ocurre poner aire acondicionado. Bah.
0: Claro, pues eso se ve que no, es elitista. Eso solo se puede hacer por la privada. La privada sí puedes permitírselo. La consejería aquí no lo permite.
1: ¡Qué mierda!
0: Tienes que hacer no sé qué formulario... luego, aparte, tienen que presupuestar porque tendrán que reforzar ciertas estructuras. Bueno, rollo, mamoneo, lo de siempre. No hay ganas y se acabó. Porque es un por culo. Y no me tire de la lengua porque el colegio de mi hija es una basura.
1: ¿Y qué pasa? ¿No puedo llevarla a otro o qué?
0: Si es que la gracia es que me pilla cerca. Y como mi mujer cuida a mis suegros, ya, pilla
1: pero
0: cerca.
1: Si porque esté cerca vas a llevar a tu hija una mierda de colegio, pues ya me contarás.
0: No, si me refiero
1: esto
0: por
1: es
0: eso.
1: Como, que ¿tú lo la tenemos... deberías de comer una mierda porque te pilla cerca donde la compran? ¿Que no?
0: No, hombre, no me refiero a eso. Pero como mis suegros son dependientes y mi mujer tiene que estar cerca atendiéndolos, nos pilla siempre muy bien. Bueno. No por otra cosa. Si no, claro que
1: ya,
0: no.
1: Pero que por...
0: Hay uno a la salida de Jumilla que está hecho nuevo, cuatro años tiene, y mi gracia sería esa. De hecho, yo trabajo en Yecla y mi gracia es venirme aquí a vivir, pero está difícil. Bueno. Hay que mirarlo.
1: Mucho ánimo, un abrazo fuerte.
0: Bueno, Tiago, un abrazo. Muchas gracias por la llamada.
1: Hasta luego.
0: Hasta luego.
1: Está lloviendo en Oviedo, llueve en Asturias.

Ander, si es verdad. Los presos tienen aire acondicionado, pero los niños que les den por el culo. Eso es lo que dice el ministro. Qué vergüenza, tío. Qué vergüenza. Oh.

dinero para todo menos para eso, ¿eh? Prenderle fuego al colegio, lo que tenéis que hacer. Prenderle fuego. Ya verás cómo hacen otro nuevo.

Chimo que le pase el teléfono del de la marihuana medicinal. Así le da unas muestras. Oh, no he visto un tío que se haga los porros más grandes que el Chimo, ¿eh? Va a tener un problema en la muñeca de sujetarlo, Chimo. Que tiene la mano jodida. Oh, vaya viajecito que se va a chupar Roberto hoy. De Miranda de Ebro.

0: Es verdad que ya desde hace días en Extremadura y en Andalucía, en muchos sitios, todos los que están con tractores empiezan a trabajar a la 1 de la mañana a las 2, de día es imposible.
1: Buenos días.
0: Hombre, buenos días. ¿A qué hora vamos a entrar a currar hoy?
1: Pero que voy a parar el trozo.
0: ¿Perdón?
1: Que voy a parar el trozo.
0: Que no te escucho, que digo que a qué hora has empezado a trabajar hoy.
1: A las 3.
0: A las 3, vale. ¿Y qué estás haciendo? ¿Qué haces con el tractor?
1: Pues quitando el forraje.
0: ¿Quitando el forraje?
1: Sí.
0: ¿Para plantar otra vez o qué?
1: No, no, esto es olivar, José.
0: Ah. Joder. Y entonces quita el forraje para limpiarlo, ¿no?
1: Claro, como este año ha llovido
0: algo
1: más que otro año.
0: ¿Y eso lo usáis o lo tiráis y lo quemáis? ¿Qué hacéis?
1: No, eso con una rueda, llevo con una rueda de camión arrastrada.
0: ¿Sí?
1: Y eso lo que hago es matarlo.
0: Ya. O sea, que no lo dais luego para caballería ni para...
1: No, son malas hierbas. Suelen ser las hierbas de estas que pinchan más que zapatero.
0: Y escucha, ¿y cuántos días tienes de curro quitando forraje de malas hierbas?
1: Pues 20 días, más o menos.
0: ¿Y ya sabes lo siguiente que es o no?
1: Sí, bueno, hay que suelto un trozo y cojo el otro. Ahora cuando pues hay que picar la tala,
0: ¿sí?,
1: lo que queda todavía... El tratamiento, esto no para, José Antonio.
0: Oh. Con lo cual no te aburre, empieza a las 3 de la mañana más o menos, ¿no?
1: Normalmente sí.
0: ¿Y porque
1: no, aburrirme no me aburro?
0: ¿A qué hora es imposible ya? ¿A las 10 o a las 11?
1: No, hasta las 12 o la 1. En este tractor el problema es que no tiene aire acondicionado.
0: Sí.
1: Y los cristales hace como el efecto lupa porque tiene una cabina, pero no es... Y esto es insoportable a veces, pero bueno.
0: ¿Y dices que aguanta hasta la 1 del mediodía?
1: Sí.
0: Mucho me parece, ¿no?
1: No, de verdad que sí.
0: No, pero que es mucho tiempo, que a las 10 ya pega de cojones, tío. Y más lo que tú dices, con la lupa de los cristales y sin aire acondicionado. Pues digo, si los nuevos sí tienen aire acondicionado, supongo, ¿no?
1: Sí, tengo otro que tiene aire, pero aquí no lo puedes meter porque rompes la cabina y lo rompes todo. Es más grande,
0: ya,
1: de tamaño.
0: Bueno.
1: Pero bueno, gracias a Dios, esperando que sea las 6 para escucharte y que sea menos día.
0: Que no se te haga muy largo. Un abrazo fuerte, Fernando.
1: Gracias,
0: seguir. Hasta luego, así, tío.
1: Gracias, Jack.

Angelito, Salamanca. Es un país muy raro. Los hospitales pagan a los enfermos por ver la tele y en la cárcel se la ponen gratis. Tal cual, tal cual.

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0: Son las 8 de la mañana, a las 7 en Canarias. Estaba viendo el tema de la legislación. ¡Hola!
1: ¡Buenos días!
0: ¿Cómo estás, Abel? ¿Cómo llevas la mañana?
1: Pues aquí ando desde las 6 de la mañana montando en el tractor. Bueno, hemos estado con el Sacho y con la luz en la cabeza primero y ahora ya con el tractor.
0: Es lo que te decía, pero ¿a partir de cuándo empiezas a madrugar? Bueno, a madrugar, a empezar a la 1 de la mañana o a las 2, ya, ¿no?
1: Eso luego para el 1 de agosto.
0: ¿Para agosto?
1: Sí.
0: Ajá. Pero ¿hace el mismo calor en agosto que ahora, con julio?
1: No, hombre, luego en agosto ya un poco menos, sí, pero más o menos igual, sí.
0: Bueno, ¿y qué me contabas de un autobús? Que me contabas de un autobús que transporta a niños sin aire acondicionado. Eso debería estar prohibido.
1: Y sin cuidador.
0: ¿Y sin cuidador también? ¿No llevan un monitor?
1: No, que habrán estado un mes o más. Creo que ahora hay uno, pero ya te digo, sin aire acondicionado y sin cuidador, ¿sabes?
0: Buah. De verdad. Es que no hay un solo país en Europa donde el aire acondicionado sea un lujo como aquí. O sea, los niños no pueden viajar en un autobús en verano sin aire acondicionado, ni pueden estar en un colegio sin aire acondicionado. Es que debería estar prohibido que ese colegio funcione y abra.
1: Pues dímelo a mí, a ver, ¿qué hago? ¿Pongo una bomba allá al colegio o
0: sí,
1: qué hago?
0: Sí, lo arreglan, y el año que viene lo arreglan, si te van a soltar.
1: O las ganas, me
0: da. Estás soltando gente que tienen 200 años de cárcel o 1000 años de cárcel, no te van a soltar a ti por prenderle fuego al colegio.
1: Tú, y por todos los que estarán robando como en todos los lados, imagínate, para poner un aire acondicionado.
0: Es que es alucinante, ¿eh?
1: Es que es para flipar y ya está, es para que lo va a alucinar.
0: Es que yo estoy seguro que no hay un solo colegio en Europa, en toda Europa, salvo aquí, sin aire acondicionado. Es que no, está prohibido, que está prohibido.
1: Me gustaría saberlo. Oh,
0: qué pena, tío. ¡Cuídate mucho, anda!
1: Oye, pero cuéntame algo, no me cuelgues ya.
0: ¿Pero qué te...?
1: Ahora que me llamas, que ya te hacía mucho que no me llamaba.
0: ¿Pero qué te voy a contar? ¿Qué estás haciendo ahora? ¿Qué estás con el tabaco o qué?
1: Ahora estoy pasando el pimiento, que este año estoy poniendo otra vez pimentón de la Vera.
0: ¿Pimentón en vez de tabaco?
1: Sí.
0: ¿Pero por qué? Pero ganas más con el tabaco, ¿no?
1: Sí, bueno, sí, el mejor el tabaco porque la mano de obra de 8 obreros de recolectar la cosecha... Esa la cojo yo con mi máquina de repelar, entonces por eso me sale más barato, ¿sabes? Porque abarato coste, ¿sabes? Pero para que me den la subvención de la Junta, para que me den más puntos, me obligan a poner una hectárea de pimiento, ¿sabes?
0: Ya. Yeah.
1: Para que me den 55.000 euros, ¿sabes? Pero es que no te lo pierdas. Que me obligan a poner un cartel con mi nombre y que me dan un 55.000 euros... Pero vamos a ver, ¿dónde está el dinero? ¿Cómo me hacéis de poner un cartel si a mí no me habéis dado dinero? Pues nada, tengo que poner el puto cartel.
0: Pero yo no acabo de entender, ¿y por qué te da una subvención de 55.000 euros? Si no es rentable eso, pues que no se plante y se plante otra cosa. ¿Pero por qué tenemos que dar una subvención para plantar algo? Yo no lo entiendo.
1: Pues la subvención, yo qué sé, la subvención te la dan como a fondo perdido porque... Te compromete a 6 años a hacer lo que ellos digan y como ellos manden, o sea, qué miedo me da si no me la sacan por otro lado. Y a la mínima te la quitan a tomar por culo. O sea, miedo me da contarte esto, que son capaces de venir detrás mío a hacerme la vida imposible como el chaval este que le quitaron la vida, ¿sabes?
0: Yo es que no, de verdad que no entiendo, o sea, ¿por qué subvencionan con 55.000 euros la plantación de yo que sé el qué, de pimentón o de tabaco o de tomates, no?
1: De pimentón y de tabaco.
0: No lo entiendo, pero bueno.
1: Es una pena perdida esto.
0: ¡Cuídate mucho, un abrazo!
1: Y gracias por llamarme, anda y que te den canalla.
0: ¡Hasta luego!
1: ¡Un beso!
0: Si no es rentable, no se planta. Coño, poner marihuana, que eso es rentable. Con toda Europa. Aquí al final, mira que iba a arreglarlo el tema de la marihuana medicinal y no.

Dice Antonio que en Finlandia, Dinamarca, países nórdicos tienen incluso máquinas que dan frío y calor, ¿eh? No jodas tú, que es que miras estar adelantados, ¿eh? Ya digo yo que en Finlandia y Dinamarca no hay políticos tan sinvergüenzas, ladrones, chorizos, cabrones, hijos de puta como los de aquí. No los hay, pero tiene aire acondicionado para niños en todos los colegios. ¡Qué golfos son! Con el dinero que se han llevado y el que se siguen llevando. Y subvenciones, y subvenciones, y subvenciones. ¿Pero esto qué es?

del telediario. Aquí dice que en Valladolid la subvención va en función de lo del telediario. Este año hablamos de los girasoles. Pues venga, todo el mundo girasoles. El siguiente año la colza, pues todo el mundo colza. ¡Qué desastre! Debe haber una planificación normal.

0: está preguntando por el vídeo del perro que el otro día no pude poner después de anunciarlo todo el día. Y se me olvidó y no lo pude poner. Me cago en la leche. Hoy lo pongo.
1: Buenos días, José Antonio.
0: Fernando, no me da vida para más ya. No he visto ese vídeo. ¿Qué vídeo es ese?
1: Que te voy escuchando diciendo que los políticos son unos sinvergüenzas.
0: Todos.
1: Está rulando desde ayer o anteayer un vídeo de una chica que al parecer es la líder de la juventud socialista, que yo no sé qué edad tendrá, pero ya parten de la pelea, del odio, del facho, del fascista y, en fin, trepar como se pueda, trepar. Es lo único que le preocupa a esta gentuza. Ya está, eso es lo que tenemos.
0: Ya, pero ¿qué es el vídeo? ¿Qué va el vídeo?
1: En un meeting donde viene a decir que ellos son los buenos, los contrarios son los malos, son fachas, ellos son los inteligentes, la derecha es mala, en fin, lo de siempre. Lo que estamos viendo a toda hora, en todas las cadenas, todas las tertulias. Pero lo triste es que una chica de las juventudes, o sea, que es lo que nos espera dentro de 25 años.
0: Sí, una chica que está ahí, la pobrecita, porque no tiene conocimiento más. Si tuviera,
1: o sea...
0: Que tuviera un poquito de dos deditos de frente pequeño, pues estaría trabajando en cualquier sitio y estaría sumando y aportando. Ella está condenada a ser una jeta toda su puta vida viviendo de nosotros. Ya está.
1: Efectivamente, pero esa jeta lo que aspira a cobrar, pues 10 veces lo que cobra un currante normal.
0: Sí, esa jeta pues estará cobrando 3 o 4 mil euros en un par de años, depende de dónde esté. Y las pollas que se coman, claro. O sea,
1: claro, ¿eh? En la juventud empiezan por una asesoría, vamos trepando, vamos haciendo méritos, pues ya está. Puede ser servicio público y la vocación pública que tienen los políticos en este país. Así que no hay otra.
0: ¡Un abrazo, tío!
1: Venga, gracias.

Mira, me dicen que en Torrejón de Ardoz hay aire acondicionado en todos los colegios. Me alegro un huevo. Es que tiene que ser así. Es que tampoco para aplaudirles. Es que debe ser así.

0: ¡Hola!
1: Sí, buenos días.
0: ¿Qué tal? ¿Cómo ahí estás?
1: El suelo. Aquí descargando la funeta.
0: Tú menos mal que no tienes edad para ir al colegio, pero... Pero, tío, que los niños, no sé si allí cómo estará. De hecho, va por comunidades, supongo. No sé si allí tiene aire acondicionado el colegio o no.
1: No tengo ni idea, porque yo no tengo niños ya.
0: Ya.
1: Para ir al cole.
0: No, y ni tienes niño ni tú eras niño. ¿Tú fuiste niño de pequeño? No, ¿no?
1: No, yo fui niño de mayor. Ahora, después de jubilado. Me pongo en el paquete y todo eso.
0: Escucha, no me tientes de verdad, porque hombre, yo no voy a decir nada, no te voy a comprometer. Pero no se puede apretar a la gente como me apretas, tío. Venga, mensaje va, mensaje viene, llamas el señor otra vez, llamar otra vez, la muestra.
1: No,
0: la
1: hombre, solo te he mandado un mensaje, no
0: uno, espérate, déjame contarlo. Espera, a ver, chimo, aquí está, mira. 1, 2, 3, 4, 5, 6, 7, 8. 8. Llamas al señor que te dé muestras de marihuana, que te dé muestras de que me la pase toda la
1: vida.
0: Hago un porro yo y los meto en el grupo.
1: No, pero como hay muestras gratuitas de colonia y de cosas.
0: Claro, pues tienes razón. Pero es la medicinal, ¿eh? Yo no sé qué diferencia hay, tú que estás puesto en esto. Y otras cosas, ¿qué diferencia hay entre la marihuana, la medicinal y la que no es medicinal?
1: No sé, pues si yo quiero la medicinal, si yo es para, porque ahora me he roto una costilla.
0: ¿Ah, sí? Entonces, ¿cómo?
1: Es para los dolores.
0: ¿Con lo de la lámpara?
1: Pues trabajando, ¿cómo va a ser?
0: ¿Pero con lo de la lámpara, el polvo de la lámpara, no?
1: No, eso no tiene nada que ver.
0: ¿Eh?
1: Dime.
0: Que si fue con lo del polvo de la lámpara.
1: Que no, hostia, que no, que fue...
0: Es que no te dije que no, yo por más que le daba vueltas, tío, no veía cómo te pones tú arriba de la lámpara esta de la araña y tu mujer debajo, ¿cómo se hace eso?
1: Sí, estoy yo para subirme la lámpara.
0: Por eso ahora no, porque te duele todo, joder, pobrecillo. Pues qué,
1: Son de una semana de baja, me han dado, tengo un E15, dice, no tengo la costilla rota.
0: Una semana de baja, con los 10 años que te debe, pues ya ponlo ahí al debe. O sea que... 10 años y pico de baja, ya me contarás.
1: ¿Qué da, gilipollas? Que yo...
0: Escucha,
1: cuando estoy de baja, porque me la dan los médicos, ¿eh? No porque yo la coja.
0: A la mutua que va a ir a Teruel, porque claro, ya ahí no quedan mutuas, las has jodido todas.
1: Que no se quedan, coño, que voy a ir siempre a la misma. Ya. Lo que pasa es que ahora hay una doctora colombiana, jovencita.
0: ¿Está buena?
1: No, hombre, está guapa, claro, si tiene 25 años.
0: Ay, sí, ¿y esa, pero qué es, de cabecera o de qué?
1: De cabecera, de carne y hueso.
0: Pero ya,
1: de cabecera.
0: ¿Pero qué es de la que te redirige luego donde tengas que ir?
1: Sí, hombre, claro, la primera que te ve, luego ya te mandan las placas y eso.
0: Dice...
1: A ver cómo estás.
0: Se me está escribiendo el director de la mutua ahí de Villarreal. ¿Dónde vas?
1: Sí, gilipollas. El director de los huevos.
0: Dice, por favor, dígale a su amigo que se tome unos antiinflamatorios y que ya mejorará, que no hace falta que venga.
1: ¿Algún monster de estos trastornado?
0: Es que cada vez que vas, de verdad, les tienes jodidos, ¿eh? Es que son horas y horas y horas de muta lo que te chupas tú, ¿eh?
1: Que no, joder, que fui ayer un ratico, me hicieron la placa esa, me dijeron que tenía un E15 y ya está.
0: La placa, esta mutua la jodió... ¿El señor Chimo? ¿O qué? ¿Qué placa pusieron en la
1: Antium,
0: puerta?
1: No.
0: En Antium.
1: No han puesto nada, no.
0: En Antium,
1: no han puesto nada.
0: En Antium es un analgésico, joder, fuerte, muy fuerte.
1: Pues eso me tengo que tomarme.
0: Si eso metes dos en un mortero, dos en Antium, un mortero, con el palote ese, ¿cómo se llama el palote del mortero? Pum, pum, pum, pum, los machacas.
1: La maza del mortero.
0: Una hojita de lechuga, una hojita de apio, una hojita de brócoli, los machacas todo junto, lo lías y te lo fumas, ¡buah!
1: Sí, ¿no?
0: Sí, cabrón. Te va a poner más simpático, eso solo, dáleselo a tu consuegro, al músico, coño.
1: Eso sí sabes. De poner ladrillos no.
0: No me jodas que la marihuana te la está pidiendo el músico, porque no hay músico sin marihuana, ¿eh? Si es moderno.
1: No me la ha pedido nadie. Si no. Hombre, que no. Yo tampoco, era por el dolor.
0: ¿Cómo se llama? ¿Cómo se llama?
1: Era terapéutica.
0: ¿Tu consuegro el músico, cómo se llama?
1: ¿Cómo se llama, tío? No me acuerdo. No sé. No me acuerdo. El padre Iván es y ya está.
0: El padre Iván.
1: Paco.
0: Paco. Paco. Y el grupo, ¿cómo era? El EP, no, ¿cómo era el grupo? ¿Cómo se llamaba?
1: El grupo Volumen.
0: Volumen. No, el grupo tiene un pedazo de nombre, Volumen. Ahora fíjate para lo que han quedado, ¿eh? De fumar porro de marihuana a marihuana medicinal ahora para los dolores y la espalda, la hernia, la costilla, joder.
1: Pues sí, pues como los demás, claro.
0: ¿Este es el grupo que le tiene un cantante que falta una pierna?
1: No, ese no, ese es el del tardío. Volumen era cuando eran heavies, cuando tenían pelo.
0: Ya, pues lo del Volumen. El grupo que... Es que la gente se ríe cuando el cantante canta lo de izquierda de...
1: No se ríe nadie, gilipollas, no se ríe nadie de que le falte una pierna a una persona, nada más que tú, que eres mala persona.
0: Coño, pero ¿quién le hace el repertorio? Izquierda, izquierda, derecha, derecha, adelante y atrás, un, dos, tres... Que no puede bailar eso, joder.
1: Entonces... Hombre, sí puede, lleva una de fibra, de vidrio, de esa, de carbono.
0: Hasta que algún cabrón desde abajo del escenario se le acerca un mechero, ya verás el lío. Fíjate, un cantante que empieza a arder por debajo. ¡Oh!
1: Tiene todos los curas. Pues con razón, el señor te ha mandado a todos los curas contra ti.
0: No se mueven.
1: Lo que tiene, claro, lo que tiene aquí en la tierra.
0: No se mueve mucho, ¿no? El cantante este.
1: Hombre, pues no da volteretas, no da volteretas, tío. Es un cantante. No es. No sé. Trabaja en el Circo del Sol.
0: Cuando acaba, ¿se tira a la gente o no?
1: ¿Cómo?
0: Cuando acaba el concierto, ¿se tira al público así, le recogen y le coge a la gente?
1: Sí, sí. No se tira.
0: Claro, es que eso, macho, eso ha sido una lección terrible. Lo viste tú en la tele, supongo, ¿no? Pues claro. Sí, cuando con Manolo García el otro día, en la última fila, en Barcelona creo que fue, que acabó y dijo, ¡ah! Sí, sí. Y se tiró, y claro, los de abajo, que no tienen 18 años, que son como tú, 66, 68, cuando claro, vieron aquello, está... que encima está metido en carne, cuando aquellos vieron aquello, sí. Se apartaron los hijos de puta, y no veas qué hostión se dio, o sea...
1: Sí,
0: y decía, chico, con 18 años te cojo, pero ahora no te puedo coger, porque imagínate que llego ya a casa con dolor de espalda, la mano de hostias que me da mi mujer encima, que me he escapado yo para ver pues el concierto, al precio que está, y que te tengo que coger cuando te tiras. ¿Cómo se apartaba la gente, eh? ¡Oh!
1: Y me toca coger la baja a mí también, yendo al concierto. Claro. A tomar por culo.
0: Y este se tira, claro. El cantante, este se tira, el de la...
1: Que no, o sea, no salta nadie. Está todo el mundo en su sitio, se acaba, dice adiós. Y hasta luego, Lucas. Y ya está.
0: O sea, que este no se mueve mucho, ¿no?
1: Hombre, no, hombre, se mueve. El chico se mueve, se puede mover. Hostia, hace una vida normal.
0: No, sí, prefiero el escenario. Porque luego en casa tiene
1: el escenario,
0: la ¿En casa va con la pierna de esa de la prótesis o no?
1: Yo qué sé cómo va en casa el hombre. Pues irá a veces con la pierna, a veces sin la pierna, como todo el mundo.
0: Tenemos que contratarle para algún bolo. Tenemos que contratar, tenemos que hacer algún concierto ahí en Castellón, coño, en Villarreal con ellos.
1: Bueno, tío, que tengo que descargar, que me está esperando el bar. Ya, la gasolinera.
0: ¿El qué?
1: Que tengo que ir a la gasolinera, llévale género.
0: Ah, bueno, pero que hoy no toca el bar, hoy no es jueves, ¿no? Hoy no vas al bar,
1: sí,
0: de la gasolinera.
1: Sí, pero hombre.
0: Bueno, sí, claro,
1: sí, pues, hoy le tengo que llevar patatas, tomates, pimiento, todo eso. El jueves cuando le llevo lo de la paella.
0: Ah, vale. ¿Pero te has tomado el chupito ya o todavía no?
1: Sí, ya me lo tomamos allí.
0: Ya, bueno.
1: Sí, café.
0: Pues nada, que la familia viene entonces.
1: Pues cojonuda. Sí. Oye, ¿sabes qué dice de la familia? Me acuerdo porque hay uno aquí que donde voy a comprar los ladrillos, es de la obra, que fui una vez con mi hija.
0: Sí.
1: Y digo, esta es la que paga los ladrillos, que son para ella. Y me dice, ahora cada vez que voy me pregunta por la familia. Dice, ¿cómo está la familia? Digo, ¿la familia que te refieres? ¿A mi abuela, desgraciado? ¿O a mi hija? Que, hombre, más por tu hija que por tu abuela.
0: Claro, es que...
1: Hijo de puta, ¿cómo te acuerdas?
0: Es que está mucho más buena que tú. Soy yo, fíjate los años que llevamos juntos. Y me acuerdo más de tu hija que tú. Digo que de ti.
1: Ya, no, nomás.
0: El que no me acuerdo de tu yerno, ¿eh? De tu yerno no me acuerdo nada, ¿eh?
1: Ni yo del tuyo, ¿sabes?
0: ¡Adiós!
1: ¡Hasta luego!

Ahí está brillante mi amiga Mila. Dice que el cantante de la banda de Chimo, que le falta una pierna, que tiene una pierna de una prótesis, de que en vez de tirarse al público, tira la pierna. Hasta que dé con un cabrón que coja la pierna y se vaya corriendo. Y ahora la gracia que le va a hacer. Ah, ya me duele la cabeza a reírme.

las 9:30, Migueli. ¡Qué mañana más buena! ¡Qué canción tan bonita! ¡Qué buen rollo! Pero siempre, ¿eh?

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0: Hola Alberto, buenos días.
1: Hola José, buenos días.
0: ¿Qué tal? ¿Cómo estás?
1: Estamos bien, pero he llegado a punto porque me ha fallado el despertador. O sea, que estoy medio dormido.
0: ¿Que te ha fallado? ¿Tú todavía necesitas el despertador, tú?
1: Sí.
0: Bueno, ¿qué me traes de nuevo? ¿Qué nos cuentas?
1: Bueno, pues hoy la cosa va de finales de serie y de temporadas. Tengo tres o cuatro que han terminado y te las voy a comentar brevemente.
0: Pues venga, vamos allá.
1: Primero, decir que ahora dicen que no han despedido a Tom Hardy. José, ¿te acuerdas que te comenté?
0: Sí, que despedían porque la gente no lo aguantaba, los rodajes y no sé qué.
1: Que no lo aguantaban el rodaje, no es la primera vez que se dice, porque siempre han dicho que es insoportable. Pues bueno, ahora dicen que no, que no lo han despedido y lo que es la cadena y tal todavía no se ha pronunciado. O sea, que veremos qué pasa con Tom Hardy. Vale. Bueno, pues empezamos con los finales de serie, si quieres. También, José, tengo Fauda en Netflix en octubre. ¿Vale? Ya hay fecha de estreno de la quinta temporada de Fauda.
0: Bien.
1: Bueno, pues vamos con los finales de series. La primera que te quería comentar es Hacks, que tras cinco temporadas nos dijo adiós en HBO. Ya sabes que yo esta serie la he defendido desde el minuto uno, que se estrenó en Estados Unidos en 2021, que caí completamente rendido a sus pies. Es una comedia que sigue la historia de Deborah Vance, una cómica de Las Vegas, cuya audiencia ha tenido mejores días cuando era más joven. Pero cuando ve amenazado su trabajo y su ego, accede a regañadientes a reunirse con una joven guionista de Los Ángeles para mejorar sus monólogos. Este choque generacional estallará por los aires, provocando situaciones muy divertidas. Bueno, pues esta serie ha ido creciendo temporada tras temporada, sin ningún capítulo de relleno, y teniendo los monólogos más inteligentes de la televisión actual. Las actrices son sensacionales, con una química que traspasa la pantalla y unos guiones que rezuman calidad. La última temporada ha sido un broche perfecto con un final tan divertido como entrañable, lo que la convierte en una de las mejores comedias de la década, y le doy una puntuación de 10, que yo nunca suelo dar un 10, José. Me ha encantado la temporada de Hacks y ya tenéis la serie completa en HBO.
0: Perfecto, la otra...
1: Otra que te quería comentar es Hallman, que es una de las miniseries más esperadas de este año. La tenéis en HBO completa, con 6 capítulos de unos 55 minutos de duración, y es porque es del creador del fenómeno seriéfilo Mi Reno de Peluche, era por lo que estaba siendo esperada. En esta ocasión nos cuenta la historia de dos hermanastros completamente opuestos, uno con un éxito social apabullante, violento e impetuoso, y el otro más inteligente y comedido, que además tiene un secreto que le martiriza. Hallman, pues en ciertos aspectos ha igualado a su antecesora. Tiene un gran apartado técnico, interpretativo, y la acogida en general ha sido muy buena, ya que ha tenido un mensaje en torno a las relaciones y educación tóxica masculina apabullante. A mí personalmente me ha gustado, pero se me ha hecho excesiva y sobre todo reiterativa. Creo que daba más para una película que para una miniserie de 6 capítulos, pero en rasgos generales le he sacado una lectura más que positiva. Me ha gustado y mira, le daría una puntuación de 7, José. Se llama Hallman y la tenéis en HBO.
0: Bien, las dos de HBO, las dos de hoy entonces.
1: Y tenemos más de HBO, José. ¿Por qué? Porque ayer terminó, por fin, no solo la temporada, sino que anunciaron que ya era la última temporada y que este capítulo que se emitió ayer, lunes, era el último capítulo de Euphoria. Tras tres temporadas y 24 capítulos de más de una hora, ha dado su cierre en HBO. Era otra de las temporadas más esperadas. ¿Por qué? Porque habían pasado más de 4 años entre la segunda y la tercera temporada. Esta serie sigue a un grupo de adolescentes estudiantes de secundaria que, sumergidos en el fatídico mundo de las drogas, el sexo y la violencia, tratan de luchar contra esos monstruos para enfrentarse a un nuevo futuro. Se hizo famosa por ser excesiva y mostrar de una forma muy explícita el sexo entre jóvenes, brindando dos primeras temporadas sensacionales que la convirtieron para muchos en una serie de culto. Esta tercera temporada para mí ha sido un desastre, ya que solo salvo el apartado técnico, ha convertido la serie en otra cosa, ya que nos encontramos a los chavales fuera del instituto trasintando unas tramas tan inverosímiles que producen rechazo. Pero eso no es lo peor, el guión es tan simple y tan evidente que se nota a la legua que lo único que quiere es escandalizar para crear reels en Instagram. Además, la duración ha sido tan excesiva como innecesaria. El capítulo final, que es el que se emitió ayer, no soluciona el sinsentido de que hemos visto durante toda la temporada, utilizando más tiempo en cerrar tramas de personajes presentados en esta misma temporada que en los originales. Por lo que le digo, hasta nunca Euphoria, el claro ejemplo de cómo cargarse una serie por estirar el chicle. Por las dos temporadas, pues le seguiré dando un 7 por las dos primeras temporadas, pero esta tercera temporada me ha parecido un auténtico desastre, José.
0: Vale. ¿Y alguna más?
1: ¿Alguna más, si quieres? Pues mira, tenemos también Los Testamentos, que después de 10 capítulos terminó su primera temporada en Disney. Es la continuación directa del cuento de la criada y ha sorprendido para bien. La historia nos traslada 15 años después de los hechos acontecidos en el final del cuento de la criada, y allí nos presentan a un grupo de adolescentes que crecen y se educan dentro de este régimen totalitario. Perdón. Había mucho miedo porque la serie original fue estirada hasta decir basta y ha sido una grata sorpresa, ya que la visión de personajes más jóvenes, una duración por capítulo más comedido porque no llegan a los 40 minutos y un ritmo más ágil la han convertido en todo un acierto que esperamos que no estiren demasiado como la serie original, porque esta primera temporada ha sido todo un soplo de aire fresco y le doy un 8 a esta temporada. También tuvimos el final de The Boys, que lo hemos comentado hace poco, que me gustó mucho el capítulo final, pero no tanto la temporada. Así que si habéis visto estas series, pues enviarnos vuestro parecido. ¿Qué os ha gustado? ¿Qué nos ha gustado? A 655-080808. Eso sí, por favor, intentar evitar los spoilers. ¿Qué os ha parecido a vosotros todas estas series y sus finales?
0: Pues vamos con preguntas de la gente. José de Barcelona. Hola, familia. Seriéfila. He visto 5 capítulos de La Maldición de Widow's Bay. Parecía que sí, pero de momento no. A ver los 3 que quedan, ¿qué tal? Pero no sé.
1: Dice. A mí me está gustando mucho. Es una serie que no es para tomársela en serio. Es una serie que ya te comenté que el alcalde de un pueblo que está en una isla pues quiere atraer a gente, pues a los turistas, ¿no? ¿Qué pasa? Que eso está lleno de maldiciones. Entonces, si en cada capítulo nos va haciendo como una especie de procedimental en cual el alcalde se enfrenta a un monstruo o alguna bruja o algún rollo de estos. Yo he visto los 7 capítulos, creo que son los que están emitidos, 7 u 8, y a mí me está gustando mucho. Además, tiene muchas referencias al cine clásico, a películas de terror, y a mí me está gustando mucho. Entiendo que no le gusta al oyente, pero a mí me está pareciendo una de las sorpresas de estos últimos meses.
0: Pepi de Badajoz ha terminado Half Man. Vaya puñetazo emocional, me ha gustado.

0: potente en contra, o sea, poniendo en solfa las distintas formas de educación que tenemos los hombres y cómo esto nos afecta luego, luego cuando somos adultos, que se ve en pocas series. Entonces, para mí sí merece la pena Hallmark, a pesar de que esperaba un poquito más.
1: Buenos días, es Pedro desde Paredes. Dice, buenos días, ayer terminé El Robo en Prime. Me ha parecido genial. ¿La cuál es?
0: Esta era la de que era un robo, pero no era un robo al uso, era un robo a través de la informática, José. Esta era la que la protagonista era Sophie Turner y estaba muy bien. Era una miniserie, yo recuerdo que tú la vistes y te gustó bastante. El primer capítulo era un capítulo sensacional, o sea, un episodio piloto de estos que
1: Pero
0: te
1: que
0: dejan con la
1: roban
0: boca
1: una cosa de
0: abierta.
1: bonos y una cosa en un
0: Sí,
1: banco. Ah,
0: esa, esa.
1: vale, está bien, está
0: Hacen
1: bien, está bien,
0: como
1: sí.
0: robos tecnológicos y
1: Sí,
0: tal.
1: sí.
0: Es verdad que el primero es espectacular, parece una película, y luego baja porque es imposible seguir el ritmo de ese primer capítulo, pero es una serie bastante decente que tenés en Prime Video y se deja ver bastante bien.
1: A ver, ese era Pedro. Manuel de... ponme Michael Jackson, pero esto... A ver, no, este no pregunta nada. Franz dice, ¿qué intros musicales más buenas? Dice, Alberto, ¿has visto el final de Hacks? Vaya cierre poético, me ha emocionado muchísimo. He visto los dos primeros de Rabalear. Madre, qué serión, qué ganas de seguir con esta historia. Gracias por las recomendaciones.
0: Bueno, pues Rabalear está gustando bastante. De momento solo lleva emitidos dos capítulos. Ya hay gente que está hablando de que puede ser la serie española del año. Y yo ya os digo que después de verla entera, como os comenté el jueves pasado, que podéis oír mi intervención en iVoox, Alberto TV Series, para mí es la serie española del año porque mezcla un buen apartado técnico, sobre todo de cómo está rodado, con un mensaje social muy potente que pone en alerta toda la especulación inmobiliaria que tenemos tanto en Barcelona como en el resto de Europa. El final de Hacks es auténticamente espectacular. O sea, el último capítulo te tiene con la lágrima colgando todo el rato y con una sonrisa en la boca. Es increíble lo que puede hacer, cómo consigue emocionarte y hacerte reír a la vez con un final perfecto. O sea, me ha encantado. En cuanto puedas, José, ponte Hacks porque ya verás cómo te va a gustar.
1: Seguro que sí. Buenos días, Aupa Racing. Hemos vuelto. Ando en crisis para de ver alguna serie de comedia para ver con mi pareja. Alguna buena que te haga reír y desconectar en cualquier plataforma. Alguna miniserie que enganche. Gracias, Carlos, desde Leioa.
0: Pues si lo que estamos hablando es de comedias, lo que te voy a recomendar, si no has visto, es Hacks en HBO, Rooster en HBO, Ted Lasso o Terapia sin filtro en Apple. Y también me ha gustado mucho que comentaremos el jueves la segunda temporada de Las Cuatro Estaciones. Ya me gustó mucho la primera temporada, tenía un poco de miedo porque no sabía si esta segunda iba a ser estirar un poco la fórmula de la primera temporada, pero me ha gustado, te la comentaré más el jueves. Se llama Las Cuatro Estaciones y la tenéis en Netflix, también os puede gustar.
1: Hola José, esto es para Alberto. Me he visto este fin de semana de un tirón la nueva serie de Victoria Martín, la que se tiene que morir mucha gente, y de verdad que me he reído muchísimo. Es un poco Destroyer, pero me ha gustado y terminado Euforia, capítulo larguísimo, pero ha estado bien. Soy Isma de Irún. Esta es
0: Claro,
1: la de la chica del chicle, ¿no?
0: sí, esta es la de Estirando el Chicle, Victoria Martín, que la verdad está teniendo muy buena acogida. Tenemos a Ana
1: No,
0: Castilla, Macarena
1: le está haciendo
0: García.
1: la campaña a Movistar, te la mete hasta la sopa, ¿eh? Es una
0: Sí, sí, sí,
1: cosa.
0: sí, ¿no? Y luego han pasado por todos los programas de televisión y demás. O sea, que se están currando la promoción. A mí me hizo mucha gracia. Es Destroyer. Sé que a mucha gente no va a entrar en su humor, y es normal, porque no es un humor para todos los públicos. Es un humor
1: ¿Pero
0: que
1: qué?
0: mezcla
1: ¿De
0: los.
1: qué va? ¿De qué va la serie?
0: Son tres muchachas de entre los 30 y los 40 años, pues que ha llegado un punto en la vida, pues que no han conseguido lo que querían y están cabreadas con el mundo. Y entonces, pues bueno, pues tienen que solucionar todos estos problemas. Una tiene depresión, la otra no se acepta a sí misma, la otra se acaba de quedar embarazada y se pelean contra su familia, sus amigos y el mundo. Y tiene una forma de expresarse muy directa, que no se corta con los tacos y con señalar a muchas cosas que todos pensamos todos los días, cagarnos en Dios, pero que no lo decimos en alto porque somos muy educados. Y ese es el potencial que tiene la serie, que tiene un humor muy negro, muy acentuado, que si entras en él, pues te hará mucha gracia. Mención especial, que no se suele comentar, a Sofía Otero, que es la niña que representa a Ana Castillo y su depresión, que lo hace sensacional.
1: Buenos días, José y Alberto. Leyendas, una serie espectacular, me ha encantado. ¿Alguna serie parecida, por favor? José Manuel de Tres Cantos, Madrid.
0: Pues, hombre, es difícil, pero a ver, en otra línea que no es tan realista, pues sobre espionaje, Slow Horses te puede gustar, o La Agencia en Sky Showtime.
1: Ajá. Buenos días.

0: pareja, José de Getafe. Me ha dicho mi hijo que tengo que ver From en HBO y joder, qué de diálogos y qué lenta ha llegado al 5 y creo que me bajo aquí. ¿Qué me dices?
1: Pues si no te ha gustado hasta el capítulo 5, o sea, huye, porque la serie es así todo el rato. O sea, tiene un montón de relleno, un montón de conversaciones absurdas. Sí, es verdad que engancha porque la historia es potente. Esto nos cuenta la historia de una familia que se ve atrapada en un pueblo que no deja salir a la gente que llega hasta allí, y encima tiene como una amenaza de unos seres que no sabemos dónde vienen, que se los quieren comer. Entonces, por un lado, engancha, es entretenida, pero tiene mucho relleno y todo lo negativo que ha visto ya el oyente en los 5 capítulos. Con lo cual te diría que si no te han gustado, lo abandones, porque vamos por la 4ª temporada y siguen con esos diálogos cansinos de relleno.
0: Buenísima la 2ª temporada de Las 4 Estaciones. Era difícil mantener el nivel, pero cuando el producto es bueno, es bueno. Fran.
1: Las 4 Estaciones es una auténtica delicia. La tenéis en Netflix.
0: ¿Esta de cuál es? No, esta no la conozco.
1: Yo no sé si llegaste a ver la primera temporada, pero no. Tiene un elenco espectacular. Esto era un grupo de amigos, son 3 parejas, ¿no? Que siempre quedan en cada estación para tener unas vacaciones, ¿no? Entonces, en un momento dado, hay una de las parejas que se separa y está ya pues toda la relación que han construido entre ellos. Porque ahora, ¿qué van a hacer? Si son 3 parejas y van siempre de vacaciones, y ahora hay una que se ha roto. Y esto empieza a sacar todos los problemas que tienen las otras parejas. Te voy a decir un nombre: está Steve Carell, que sé que te encanta
0: mucho.
1: Tenemos a Tina Fey, tenemos a Colman Domingo, fíjate, a Kerry Kenny. Perdón.
0: Que fíjate, que Tina Fey, que es un animal, es una cosa.
1: Sí, o sea, y todos: Colman Domingo, Steve Carell, Will Forte, que era el último hombre de la Tierra, Kerry Kenny. Es una auténtica pasada el elenco que tiene. Y luego está muy bien escrita y es un comfort place. Es una serie para sentirte bien, o sea, es una serie amable que te tiene con una sonrisa en la boca. Además, utiliza, pues ya sabes, Las 4 Estaciones, la música de Vivaldi como banda sonora. Y la verdad es que es una auténtica delicia. Y la 2ª temporada me ha gustado mucho, lo recomiendo. La tenéis en Netflix.
0: Buenos días, Avellán. Gracias por entretener e informar. Me alegráis el día. Soy Adrián de León. ¿Qué opináis de la serie La Casa de los Espíritus?
1: La Casa de los Espíritus a mí me ha gustado bastante. Es una adaptación muy literal, o sea, es prácticamente lo que leímos en el libro. Es verdad que tiene un ritmo algo plomizo y que es un poco culebronera, pero es que el libro ya lo era. Pero yo soy bastante, bueno, muy fan del libro, lo fui durante una época de mi vida porque me descubrió otros grandes escritores, y la verdad que me ha gustado la adaptación. La tenéis en Prime, y si no habéis leído el libro y os queréis acercar a la historia, o habéis leído el libro y os interesa, Yo sí la doy un aprobado, porque la verdad que me gustó La Casa de los Espíritus en Prime.
0: Luis de la Junquera, La Casa de David en Prime me ha sorprendido para bien. ¿Qué te parece, Alberto?
1: A mí La Casa de David, siento decir que no me gustó nada. Vi el primer capítulo y me parecía pues como un telefilm de estos que hacían antes, que duraban 3 horas, donde el apartado técnico es muy mejorable. Lo voy a dejar ahí. Es el segundo mensaje que nos dejan de forma positiva hacia La Casa de David. O sea que si se interesa, darle una oportunidad, porque yo a lo mejor es que yo no entré en esta producción. Pero vamos, recuerdo cuando la comentamos en Cultura Seriéfila que no nos gustó a ninguno del equipo.
0: Buenos días, pregunta para Alberto: ¿por qué han quitado Mayans de HBO? Por favor, yo su de Parla.
1: Me imagino que será un tema de derechos, porque Mayans no es original de HBO. No recuerdo de qué, creo que es de FX, y FX pertenece a Disney. Entonces, ha habido muchas series de HBO que han pasado a Disney, porque antes estrenaban en HBO porque no existía Disney. Véase Hijos de la Anarquía, Mayans, Snowfall. ¿Qué ha pasado? Que una vez que se han acabado pues lo que tenían contratado con HBO, han ido pasando poco a poco a Disney.
0: Buenas, Alberto. La de Brasil 70 es un poco cutre, ¿no? Por lo menos se ven las hostias que se daban en ese mundial. Gracias. A George de Ponferrada.
1: No lo he visto, es un documental sobre Brasil, el Mundial este de los 70, y la evolución que tuvo el equipo este que participó de Brasil, y no lo he visto, no me interesaba mucho. Si os interesa el fútbol, este viernes estrena en Movistar Dear England, que es una serie ficcionada, no es una serie real, sobre la maldición que tuvo Inglaterra con los penaltis durante 30 años. Te la voy a comentar el jueves porque yo ya la he podido ver, y nos adelantaremos a su estreno. Se llama Dear England.
0: María de Zaragoza, buenos días. Acabo de terminar The Pitt. ¿Habrá más temporadas? Depende de cuál ha visto.
1: Ahora, Sí, habrá más temporadas de Peter, la del hospital, esta de urgencias en el hospital de Pittsburgh, que ha tenido tanto éxito y que a todos los que nos gustan las series de médicos, pues nos ha gustado. Va a haber más temporadas, ya está renovada por una tercera temporada, está funcionando como un cohete y también anunciaron un posible spin-off.
0: Excelente el documental sobre la carrera deportiva de Rafa Nadal en Netflix, de visionado imprescindible para entender la verdadera dimensión de su exitosa carrera. Jorge de Santander. El
1: Es que han
0: trailer
1: sacado
0: está,
1: muchos do...
0: el spot del trailer está muy bien, muy bien, muy bonito.
1: Han sacado muchos documentales deportivos esta última semana, este Rafa Nadal, el de Brasil 70 y alguno más, ¿eh?
0: Ajá. Mira, hablando de Rafa Nadal, también Luis dice, impresionante el Rafa Nadal, he empezado a ver el documental y me alucina prácticamente toda su carrera. Ha jugado lesionado, que toda su carrera ha jugado lesionado el pie. Mira.
1: No,
0: Pobrecito.
1: no lo he llegado a verlo, José. De Rafa Nadal, o sea, he acabado saturado en el sentido de he seguido toda su carrera como el resto de los españoles. Me imagino que sí estará interesante, si te interesa mucho, pues verlo todo juntito y seguramente, por lo que dices tú y lo que he visto en el tráiler, tiene muy buena pinta. Parece que está muy bien montado, rodado y demás.
0: Pello de Irún, el final de The Boys me ha gustado, ahora estoy viendo Paradise, estoy ahí sin pillarte, tranquilo, pero no sé, no sé.
1: No, no le pilla el tranquillo, me imagino que es lo que
0: El
1: dice.
0: tranquillo, eso
1: Pues
0: sí.
1: no sé por dónde irás. Yo te diría que si vas por la primera temporada, le des un poco de paciencia, porque tarda un poquito en arrancar, pero cuando lo hace, está muy bien. Y The Boys, ya lo he comentado unas cuantas veces, me gustó mucho el capítulo final, creo que termina de forma espectacular y de una forma muy coherente, pero el resto de la temporada me dejó un poco frío. No es que no me gustara, es que no me parecía una temporada final.
0: Hola, buenos días. Terminada Euforia. Creo que se deberían haber replanteado haber vuelto. Pasaron de ser una serie genial a una copia tan tonta de Tarantino. Eso sí, de Hacendado. Qué pena.
1: Totalmente de acuerdo. Ya, para mí el problema ya no es que se haya convertido en otra serie, porque es lógico, han pasado 4 años y los chavales no van a seguir haciendo el gilipollas en el instituto, pero es que tú les ves con qué se buscan la vida y la verdad es que es todo tan inverosímil y llevado al extremo que es que produce esta ternura. En el capítulo final hay como un alegato en el cual pone en solfa lo que es el problema del fentanilo en Estados Unidos, que yo creo que han perdido una oportunidad tremenda de haber hecho una temporada alrededor del problema del fentanilo en Estados Unidos y les hubiese quedado una serie en la línea de las otras 2 temporadas y completamente realista y que hubiese sido súper buena, pero han preferido hacer una especie de western para pajeros, lo único que importa es enseñar teta y escandalizar, pues ya te digo, para hacer arder las redes sociales.
0: A ver, Jesús de Coslada, buenos días. Mindfulness para asesinos se hace más pesada que un collar de melones. Ha perdido mucho respecto a la primera temporada. Jesúsito de Coslada.
1: Pues mira, se lo agradezco que no lo comente porque a mí la primera me resultó graciosa. O sea, no es que fuera una gran serie, pero está bien. Estaba dudando si empezar la segunda, pero ya con lo que comenta el oyente, pues mira, la dejo aparcada, la dejo aparcada. José, recuerdo rápidamente las redes sociales. Si queréis consultar toda la serie de las que hablamos, José Antonio Avellán y yo, además de un montón de cosas, o preguntarme lo que queráis, o recomendarme, os vais a Instagram, Twitter o Threads, me seguís por allí, Alberto TV Series, y si queréis charlar de series, recomendar y que os recomienden, os podéis unir al grupo de Telegram Series Topía. Instagram, Twitter o Threads, Alberto TV Series, Telegram Series Topía o Cultura Seriéfila.
0: Mavi de FG, no era los dos. Alberto, yo estoy ahora con Aída. En su tiempo no la vi y me divierto mucho con sus personajes. Bueno.
1: Aida en su día fue muy divertida, lo que pasa es que ya sabemos cómo han envejecido todo este
0: Muy,
1: tipo de
0: me la
1: series.
0: quita la boca, muy mal. Toda, muy
1: Muy
0: mal.
1: mal, muy mal, pero sigue teniendo momentos divertidos. Yo he de decir que de vez en cuando lo echan muy temprano, a las 8 de la mañana, y cuando me estoy despertando lo pongo un poquito de fondo. Lo que vi es la película, la cacareada película esta que tuvo tanto éxito, que todo el mundo iba al cine a verla y salía riéndose, y me ha parecido un truño de los gordos,
0: ¿Ah,
1: José.
0: sí? Joder.
1: Sí, malísima, malísima. No tiene nada que ver con Aida. Han intentado hacer como una cosa así en la cual seguimos a lo que son los actores reales y el cómo se sentían cuando lo grababan, como algo así más profundo, pero se queda medio camino, porque al final no consigue estallar de forma dramática ni como denuncia al sistema de televisión o al funcionamiento de la televisión y tampoco suele una buena comedia. No me ha gustado nada la película.
0: Jonathan del Cobo Calleja, aquí en Madrid. Buenos días. ¿Qué opinión tienes, Alberto, de Animal Kingdom? La he descubierto y me está fascinando.
1: Pues todavía no la ha empezado, tenemos pendiente de empezarla, pero en un visionado de estos conjuntos, saludito para todos los que hacemos estos visionados conjuntos, pero es que nos hemos enganchado a Boss el legado, José, hemos terminado Boss, nos hemos puesto con Boss Legacy y hasta que no la terminemos no empezamos con Animal Kingdom. Por cierto, ¿cómo empieza la de Boss legado? Me encanta el giro que le dan a la historia, porque es verdad que Boss ya estaba, después de 7 temporadas, un poco agotada, pero todo eso de meter a la hija más protagonismo y tal, me ha gustado mucho.
0: Esta temporada, la segunda de Landman, ¿sabemos algo de si continúa o no da para más?
1: Landman creo que ya estrenó la segunda temporada, ¿no?
0: No me acuerdo, no lo sé.
1: Creo que sí, que estrenaron dos temporadas y lo que se está esperando es la tercera. Pero bueno, ahora mismo no lo sé, hablo de recuerdo, José. Pero vamos, fecha de estreno creo que no hay, para lo siguiente, sea la segunda o la tercera temporada. Investigo y os comento el jueves.
0: Vicente de Torrera en Valencia está viendo la serie Poquita Fe y está muy, muy divertida.
1: Poquita Fe es divertidísima, era la de Raúl Cimas, José.
0: Ah, sí, sí. Esta me gustó, pero no. A mí me gustó mucho la primera, esta segunda me gustó menos, pero es que yo con Cimas se lo perdono todo, joder.
1: A mí me gustó también la segunda, porque, joder, yo que hace poquito he estado también y estoy metido en toda la problemática de la vivienda, José, me hizo mucha gracia eso que tengan que volver a vivir con los padres y todo ese rollo. Me gusta Poquita Fe, es una serie que me gusta.
0: Pues Alberto, que tengas el mejor martes de tu vida, el jueves nos encontramos de nuevo, cuídate mucho.
1: Venga, hasta el jueves.
0: Hasta luego, adiós. Hoy es martes y a las 8 de la tarde tenemos Twitch. Va a ser el penúltimo.
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6: ¡Qué calientes están los mensajes, por Dios! Dice Patricia desde Orense. ¿Haces los últimos tweets esta semana? Que estoy de tarde y no lo puedo ver. Bueno, pues nada, pues lo haré la siguiente. No lo sé, no. No lo sé, lo estoy improvisando. Es que ya no es lo mismo el buen rollo que tiene un Twitch a las 8 de la tarde, en enero, en febrero, en octubre, en noviembre, en diciembre. Ahí ya que has terminado, estás con la cervecita esperando cenar y meterte al sobre, que ahora a las 8 quedan 2 horas de sol todavía, o de luz, ¿no? Entonces, no lo sé. Bueno, hoy lo hago y el jueves también. Luego ya veremos si corto o termino la semana siguiente. Eso por un lado. Otro mensaje divertido, el de Tomás, mi amigo Tomás el Logroño, este hombre que ha hecho los 6 grandes maratones del mundo y sigue corriendo, fíjate. Avellán, estoy en un descanso del trabajo escuchándote, él está en Logroño. La semana que viene aquí es fiesta, martes y jueves, con lo cual tengo 3 puentes. Me voy a Croacia este domingo, maratón, un abrazo. Mira qué bien, Tomás. Y luego me ha pegado un escalofrío, pero un escalofrío, viendo mensajes de esta última media hora, porque con Alberto me lo copa todo y luego miro los que no son de cultura seriéfila, y he visto un mensaje, insisto, que me ha dado un aire ahí. Me pide una canción de un tío al que yo quería muchísimo, tenía muy buena relación con él, era mucho más mayor que yo, pero teníamos mucha química y compartíamos muchos gustos musicales y nos veíamos, no te digo, pues a lo mejor una vez al mes o dos veces al mes, comíamos, yo iba mucho a su estudio, era un gran músico, un grandísimo autor, y llevo mucho al estudio a verle grabar y me pasaba horas con él. Y me han pedido una canción suya, que la canción es una joya, pero una joya, tema central de una serie, ¿de cuándo? ¿Desde los 70 o los 80? Yo os pongo la canción y a ver cómo andáis de memoria.

0: aquí hay un montón de pajas mentales de la gente que, claro, está mezclando las churras con las merinas. Tristeza de amor lo tienes claro porque es el título de la canción, pero para muchos es de la serie Anillos de Oro.
1: Son muchos los que mienten.
0: Pero hay más títulos de series aquí, es que, joder, que se está arrasando esto.

es Hilario Camacho, Tristeza de Amor, es el título de la canción y el título de la serie, que hablaba de historias en la radio, y el protagonista era Alfredo Landa con Concha Cuetos.

Hice un acústico en un local que se llama La Nave, que estaba ahí por Pacífico, en Madrid, donde era, había un, era como una especie de círculo de Plaza de Toros, que había un montón de ensayos todo alrededor, de salas de ensayo, y luego había un auditorio en medio, estaba muy bonito. Estaba viendo canciones de Hilario Camacho, una de las éxitos que tengo por aquí, pero no me acuerdo de ninguna, tío. No me acuerdo de ninguna. O sea, seguro que las escucho y las recuerdo todas, pero así a bote pronto no me acuerdo de ninguna. Leyendo el disco aquel que fue el que más vendió, que era un acústico que hizo, una especie de desenchufado de estos, pero no, Tristeza de Amor, y las demás que no conozco ninguna, pero ninguna, ¿eh? A ver, no conozco ninguna. Esta sí la conozco.

0: ¡Hola!
1: ¡Hola!
0: ¿Qué pasa, Mavi? ¿Cómo estás?
1: Pues muy bien, bueno, dígame.
0: ¿Y estás dispuesta a apostarte algo o no? Pues claro, a mí esto de jugar por jugar no me hace ninguna gracia.
1: ¿A qué vamos a jugar?
0: Coño, pues tú dices que Hilario Camacho y que la serie esa de Alfredo Landa no salía de ninguna manera.
1: Yo me parece que a mí que Alfredo Landa no era tan guapo como los personajes que yo vi.
0: Bueno, pues pero vamos, ¿tú quieres jugarte algo o no? Porque si quieres jugarte algo, algo se me ocurre que... Entonces yo te voy dando datos y cosas. Yo creo que sí, pero tampoco estoy seguro, ¿eh? No sé.
1: Pues no lo sé. La verdad es que era...
0: Ya no estás tan segura.
1: Sí, está bien, porque...
0: Nada, te escucho fatal. Tienes un poco de cobertura ahí.
1: Vale.
0: Nada. ¡Oye! Nada. Pues que sí, que está Alfredo Landa, es el protagonista. Alfredo Landa, Concha Cuetos, Carlos Larrañaga, Eduardo Fajardo, y luego tengo aquí más, que no sé si los conozco. Emma Suárez estaba, mira, no sabía, no me acordaba. Emma Suárez, Nadiuska, aquella serie fue un pelotazo, ¿eh? Tristeza de amor, qué bonita canción. Y me habían pedido ahora otra, pero ya la he perdido yo. ¿Cuál era? ¡Ahí está!

Carmen, te juegas algo tú, pues si no, no tiene gracia. Mari Carmen, que es de Leganés, dice, no era Tristeza de Amor la serie, era Lillos de Oro. Bueno, pues nada. ¿Cómo puede osar la gente, si no lo tiene muy claro, a lanzarse al agua sin mirar en Google primero, coño?

0: Qué bueno.
1: Qué bueno, por favor. Fíjate, año 68, ¿eh?

0: Hola, hola, buenas. ¿Quién eres? Buenas. ¿Quién eres, Maite?
1: Sí.
0: ¿Dónde estás, Maite?
1: Pues estoy en Murcia.
0: Ya, pero ¿en dónde? ¿Qué parte? En Murcia muy grande.
1: Pues en Murcia.
0: Murcia, Murcia capital. ¿Y a qué te dedicas? Sí. ¿Estás trabajando? ¿Estás
1: pues,
0: en casa?
1: Sí. No, ahora mismo estoy trabajando. Estoy en un cole, en la secretaría de un colegio.
0: Anda, ¿con aire acondicionado en las clases o no?
1: Sí, en las clases sí. En la secretaría que tengo yo estoy, no. Las clases sí.
0: Bueno, pero bueno, por lo menos los niños están ahí que nos están muriendo.
1: Sí, sí, qué lástima por el chico, sí.
0: Bueno, ¿y cómo ha surgido que busques esta canción y precisamente esta? ¿Cuál es?
1: Pues,
0: ¿y por qué?
1: Pues, mira, porque resulta que mi hijo pequeño, que es muy pequeño, lo ha dejado con la novia.
0: ¿Muy pequeño qué es? ¿Cuánto tiene?
1: 14 años.
0: ¡Oh!
1: Sí, y entonces lo dejo con la novia y está el pobre hecho polvo y me acordé de esta canción.
0: Y tú descojona de risa, claro.
1: Claro, y digo, ya verás tú cómo le quito yo el peso al asunto cuando oiga la canción esta. Pero estaba buscándola todo el fin de semana y no la encontraba.
0: Pues, ¿y dices que era, como dices, que era la canción?
1: Que decía así como que, ¿cómo pude estar yo de esto enamorado o algo así?
0: Y era del Rick Urquijo, ¿no?
1: Sí, ¿qué pasa? Que no, ¿no?
0: Es que no he dado ni una, joder. Hombre, bueno, va bien encaminada. Va bien encaminada, pero con estos datos no lo vas a encontrar. No era Enrique Urquijo, era Los Secretos, donde está Enrique Urquijo, pero era Los Secretos. Y la canción, de esa frase maravillosa, y de esto estuve yo enamorado.
1: Sí.
0: La canción es Ya me olvidé de ti, ya no te quiero. Y entonces eres tan mala persona... Que ahora mismo que te la voy a poner, la vas a buscar urgentemente en cualquier sitio y le vas a decir, hijo, escucha la letra.
1: Claro,
0: dile
1: que, sí.
0: Dile que le has escrito tú y se la mandas. Y ya está.
1: Sí, claro, se lo va a creer.
0: Escucha, que te la pongo ahora mismo, Maite.
1: Muchas gracias, José.
0: Un beso, guapa.
1: Un besazo, adiós.
0: Hasta luego.
1: Chao.
0: Está. Yo lo he dicho siempre, desde hace 20 años, yo qué sé. Estas de esas canciones que dices, por Dios, que no me la canten nunca. Muy mal lo tienes que hacer para que te canten esta brutalidad de canción. Ya me olvidé de ti.
2: Ya me olvidé de ti.
0: Ya, no te quiero.

es que ahora con el Google te han jodido. Claro, no te puedes tirar el pingüi de que mira qué canción te he escrito, porque cuando ves la letra ya sale y queda como un gilipollas. Esto lo explica muy bien Alberto, que dice: Avellán, en los 80 y 90 vivíamos según las canciones. Siempre había una para cada situación. Es verdad.

decía que esta es una de esas canciones que cuando la escuchas la primera vez y la o analizas la letra o la segunda, dices, por Dios, que no se le ocurra cantarme nunca a nadie esta canción, ¿no? Que dura, ¿no? Pero dejadme que os cuente una cosa. Yo el primer ídolo musical que tuve, antes de ya entrar de lleno en los ingleses, los americanos y demás, fue Bambino. Bambino, que llegó en mi pueblo a través de un amigo bastante mayor que yo. Éramos un grupo de amigos, siempre los mismos, pero uno que se incorporó de nuevo tenía, como yo tendría 13 y todos teníamos 13 y él tenía 16. Y él venía de no sé qué barrio de Madrid, no lo recuerdo, pero se conocía todas las de Bambino y tocaba la guitarra, el cabrón, y además y cantaba y nos sentábamos y siempre cantaba canciones de Bambino. A mí, y se me metió en vena. Bueno, mi madre no podía ya conmigo, no podía, ¿sabes una cosa? Y yo de Bambino hay una canción que escuché de las muchas, todas al principio, que yo la escuchaba y me ponía los pelos de punta. Es decir, ¿esto de verdad se puede escribir? ¿Cómo? Yo pensaba, ¿cómo tiene que estar un tío para escribir esto y hacer tantas, tantísimas barbaridades por segundo? Pero claro, ¿y cómo debe estar esa tía, que teóricamente iba a cantar una mujer, la ha cantado un tío, que escuche eso decirlo de ella? Esta sí que es, con diferencia, la canción más dura que yo he escuchado en toda mi vida de cara a una canción de amor o de desamor. La más dura de toda mi vida. Escuchar la letra.

0: Pasada, ¿eh? Te odio tanto que yo mismo me espanto de mi forma de odiar. Deseo que después que te mueras no haya para ti un lugar. ¡Oh! ¡Cosa! ¡Qué gato le tenía que tener, eh! ¡Madre mía! Que tenía canciones maravillosas, maravillosas, maravillosas, todas, todas, todas. Una locura él. Cómo las interpreta, cómo te las cuenta, es una barbaridad, una barbaridad. Los Chichos también tenía alguna, ¿sí, señor?
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0: Qué curioso, cómo se. La pregunta que se hace mi amiga Azu. Dice: nunca he entendido por qué mi padre no escuchaba a Bambino, con lo que le gustaba siempre el flamenco. Pues te lo voy a explicar al toque, pero anda que he tardado en contestarte. Pues como el mío, mi padre era un enfermo del flamenco, el flamenco duro, del flamenco jondo, del flamenco rancio, rancio no peyorativamente, digo, de toda la vida, ¿no? Y mi padre no le gustaba Bambino. Y mi madre, que odiaba todo lo que oliera flamenco por mi padre, porque mi padre no tenía otra cosa que flamenco, pero flamenco, ya te digo, del duro, del difícil de escuchar. Bueno, pues y mi madre decía que no quería ni ese ni ningún flamenco, con lo cual, cuando yo les ponía Bambino, se ponían de mala hostia los dos. Y ya con bastantes años después, cuando tuvimos coche en casa, cuando yo tuve el carnet de conducir y ponía las casetas, pues no se me ocurría, porque a mi padre no le gustaba y a mi madre tampoco. Luego mi madre fue entrando, con los años. Mi padre no.
1: Y allí, al terminar, en el juicio final, llegó un alma.
0: Como que eso no era flamenco, como que.

0: no encuentro
1: estudié
0: a Migueli.
1: Estudié un mogollón. Fui magistrado, físico, psicólogo, inspector. Gané un montón de pelas, pero me acordé de Dios.
0: Aquí me ha dejado enchufado.

0: Pues ya estaba diciendo yo, Migueli se va dormido.
1: Y Dios se levantó.
0: ¡Migueli!
2: Sí, que estoy aquí. Estoy aquí.
0: Que yo pensaba que te habías dormido.
2: No, lo que pasa es que esto lleva pensando, no sé, el rato. Estaba aquí dando vueltas el ordenata, pero nada, aquí estamos. ¿Qué tal? ¿Cómo estáis?
0: Bien, muy guapa. Bien. ¿Qué tal llevas lo del crowdfunding? ¿Acabas cuándo ya?
2: Acaba pasado mañana, entonces nada, ahí a animarse. Si me queréis irse, como decía el otro, animarse, sí, pasado mañana se acaba y nada, ahí estamos, pues nada, disfrutando con lo que supone todo el lío este, claro, que es reencontrarse con la gente y reconectar, que te digan muchas cosas, que den muchas sugerencias y que aporten y pidan ahí recompensas, que después me voy a pegar ahí yo un mes mandando cosas. Pero
0: sí,
2: bueno.
0: Sí,
2: buscarlo ahí en Miguel y Cantautor, o Berkami se llama la empresa, Berkami con V y con K, Berkami, que es la más famosa de estas cosas de campañas y crowdfunding y tal, y nada, y ahí estamos, ya que pasado mañana se acaba esto.
0: Bien, bueno, ¿que va a estar liado con la visita del Papa o qué, o no te toca?
2: Pues la verdad es que sí, la verdad es que voy a estar bastante liado, sí, porque, bueno, me han llamado para lo que me tienen en cuenta y realmente más me gusta, ¿no? O sea, el Papa va a hacer un par de actos, no me sitúo bien, pero creo que va a hacer la misa esta de Cibeles y una cosa en la plaza de Cuzco, que se espera 1 millón de personas en cada sitio. Y yo voy a hacer el primer acto que hace, que es el sábado, va con... Él quería estar con gente así vulnerable y tal, y va a estar con 300 personas, todas usuarios, no hay nadie de espectador, digamos, todos y todas usuarios de los programas de Cáritas, de la gente de Sin Hogar, de la gente de Adicciones, de la gente de bla, bla, bla, bla. Y en ese acto, pues estoy yo tocando para la gente y recibiéndolo y tal y cual.
0: He leído, pues, no sabía que estabas, pero quien sí está, que lo han anunciado en ese acto, que es muy exclusivo, es la niña Pastori.
2: Eso te iba a decir, que a él, así delante, le canta Niña Pastori, efectivamente, que me hace mucha ilusión estar con ella ahí, pero sí, que ese...
0: Que ya le cantó la Niña Pastori a Juan Pablo II en Cuatro Vientos, me acuerdo yo.
2: Sí, efectivamente, hombre, es que sí, la verdad es que es muy, no sé, muy representativa, ¿no?, de lo que, cuando buscas algo así como un poco típico y que sea de primera línea y tal, pues sí, Niña Pastori sale. Total, que estaremos en ese acto, que al final, este rollo, con los rollos de la policía y la madre que parió, la seguridad, de esto es el día entero ahí liado. Pero bueno, me resulta muy muy bonito. Y después estaré en el... Me han llamado así como detalle también cariñoso en el coro del Bernabéu. Nada, pasé un pequeño solo. O sea, el coro son 1000 personas, es muy simpático, pero después estamos como 20. Así, bueno, y también... Bueno, están... Ahí está, creo que Diana Navarro y Miguel Digés. ¿Te acuerdas el de los pelos rizados? Este tan...
0: Sí.
2: Este tan bueno, el de... Y Bustamante están también, y estamos ahí como 20 que acompañándolo, haciéndole solo y rollo de esto, y bueno, también me llamaron así y después me han invitado para de la cultura, en fin, rollos de esto que ya de estar uno tanto tiempo haciendo cosas me está, pero bueno, sí, la verdad es que estoy contento de poder aportar, sobre todo en el acto este bonito de estar con la gente de la calle y esta gente, ¿sí?
0: Me encanta. Bueno, ¿qué me has traído? ¿Qué me has mandado hoy?
2: Mira, pues traigo cosas muy, muy, muy, muy bonitas. Mira, lo primero que quería traeros, aunque no hace falta apoyarla nada a esta muchacha, es Lorde, que viene. Lorde, que no se pronuncia así, porque esta tipa es una neozelandesa que nos enamoró a medio mundo hace, ¿cuánto?, 12 años creo que fue, o algo así, cuando sacó un discazo que te muere, y es un artista mundial que viene al Mad Cool este. Y a mí me ha yo qué sé, es que no he dejado de seguirla y me emociona mucho que venga, es grandísima, y sacó este tema que seguro que os suena, Royals, con un vídeo, ella, primera cara, solo mirando y que flipante, preciosa, una personalidad, mira, seguro que os

0: Y es neozelandesa, ¿no?
1: De Auckland, sí, sí. Y pero tiene la pronunciación es rara porque la familia viene de Croacia, pero sí, ella es de neozelandesa, así se presenta siempre. Y con este tema en concreto fue éxito mundial, vamos. Fue una cosa, hizo una gira, le dio la vuelta al mundo y aquello fue un escándalo.
0: Esto se llama Royals y esto otro, What Was esto, That?
1: Esto es lo nuevo, esto es de lo último que está haciendo y que presentará aquí, supongo.

0: Tiene mucha personalidad, ¿eh?
1: Es chulísima, y le ves la cara y ya lo flipas, madre mía, es de una cosa, de una paz, una personalidad, una aquí estoy yo, y si te gusta, me alegro, y si no, te jode, una cosa guau.
0: ¿Y las petunias quién son?
1: Bueno, esto vamos del alfa a la omega, ¿eh? Esto, digo, vamos, que me gustan mucho, ¿eh? Pero digo que esto ya os sonará otra cosa y os empezaré igual a meter conmigo. Ellas dicen que son un trío perfecto, dice ella, ¿eh? Y son un, pues nada, un grupo de esto de muchachas revolucionarias, ¿eh?
0: Tres chicas.
1: Son tres chicas, sí, tres chicas madrileñas, ¿eh? Y nada, de juventud sana, sin complejo, y que le cantan a la realidad cruda como está. Mira, mira las petunias.

0: Hombre, muy bien peinados no están, ya te digo yo.
1: Ya, si van así, van de traca-traca, van de indie total y de... Y eso, de revolucionarias, ¿no? Y es graciosa la estética y la energía que tienen, es muy, muy, muy simpática y muy a romper.

0: Esto es Marcelo Criminal y esto es Poeta en Nueva York. Están guapísimos también en esta.
1: Sí.

0: Uno muy libre, que le guste o no le guste, pero lo hace muy bien, ¿eh?
1: Lo hacen súper bien. Yo creo que tienen una energía y de estas que...
0: Un poco desfasado, un poco trasnochado, porque esto es top punky de los 90, o sea, esto es... Pero bueno, pues está bien, suena muy bien.
1: A mí me gusta, ¿eh? El otro día lo hablábamos, creo que con Repión, y me gusta que sigan como una tradición, ¿no? De banda femenina, muy, muy enérgica, me gusta, o sea, odio a la gente que copia y que se hace dueño de temas que no son suyos y tal y cual, pero me encantan la gente que sigue una línea y que suenan un poco, nos hacen recordar cosas, porque eso es chulísimo, claro, eso es con toda su personalidad, como esta gente, ¿no? Entonces traen una tradición de banda eso, revolucionaria y energética, así, femenina, chulísima, ¿no?
0: ¿Y ahora quién viene?
1: Mira, ahora viene Ginel, que nos lo manda David Canseco, un grandísimo y querido junglero, y Marta, que es una vallecana chulísima, lidera esta banda. Ella pasó por La Voz España y lleva desde pequeña ahí haciendo mucha música. Y bueno, a ver, este proyecto han sacado el tema este, Grita, tiene semanas, así que mira, a ver si os gusta, Ginel.

0: Está súper bien. Está
1: ¿dónde
0: súper
1: es
0: bien.
1: La chica?
0: Esto es orgullo vallecano total, como el que tenemos con el Rayo, que ese disgusto que tenemos a la vez lleno de orgullo, coño.
1: Bueno, y esto se llama Espera.

0: A ver, lo siguiente, que es Joaquín Silva. Este tampoco sé quién es, yo no sé quién es ninguno. ¿Eh?
1: Bueno, un beso a Ginel, fantástica. Es Joaquín Silva, nos lo manda Ángel Martín, otro junglero fantástico de Alcorcón. Seguir mandándome cosas, que después hay veces que me despisto y ya os desanimáis, ¿no? Pero bueno, Ángel Martín de Alcorcón, manda que le encanta a Joaquín Silva, Joaquín Silva, bueno, su familia, emigrante y tal, pero él es de Huelva. Y se cría en Huelva y bueno, pues te va a sonar a muchas cosas, pero yo creo que lo hace muy bien. Te va a sonar, digo, porque hace muy poquito os hice un programa entero pues de lo que es la fusión nuestra esta. Joaquín es uno de los exponentes de toda esta fusión de siempre, ¿no? De todo este flamenco, popero, etcétera.

0: Bueno, pues no creas que me dice mucho a mí.
1: Ahora bien, pero Ángel Martín está entusiasmado con él y lo ponemos.
0: Se llama Compañera del Silencio y esto 17 planes.
1: Mira, esta es más animada, mira.
2: Tengo la

0: 17 planes de Joaquín Silva. Y ahora, bueno, esta sí, esta es clásica. Carolina Durante, ¿qué es de ella?
1: Pues mira, esto es que están en plena gira, una gira tremenda. La están acabando y ya están preparando disco y tal. Y bueno, era para que respirarais un poco también, porque esta banda siempre anima mucho, ¿no? Pero el tema este, perdona primero, que os acordáis que os va a sonar a todas y a todos, porque fue un exitazo y fue con el que salieron, que estaba Amaya en ese momento de novia, de tal. Y bueno, la verdad es que...
0: ¿Amaya qué Amaya?
1: ¿Eh?
0: ¿Qué Amaya?
1: De Amaya, sí, eran... Y,
0: pero que Amaya, que hay muchas Amayas, no sé.
1: Ah, no, Amaya la, es que la puse hace poco. Amaya esta es que el otro día
0: triunfo, la Operación Triunfo,
1: la Operación Triunfo, la Operación Triunfo,
0: la que salía al piano con un tío, la que estuvieron juntos mucho tiempo, ¿no?
1: El que estaba como constipado, que cantaba así como constipado, sí, pero que esta muchacha, eso, la verdad es que traía a Carolina Durante y tenía más ganas de hablar de Amaya. La promoción que ha hecho tan bestial, y ahora la que lió en Cannes, ¿no? que actúa en la peli de Almodóvar, y nada, hizo una intervención que dejó a todo el mundo ahí enamorado, y bueno, la clase que tiene esta muchacha, y realmente a Carolina Durante, yo qué sé, con estas cosas de los cotilleos y tal, pues le dio un empujón. Después la banda afirmo que es de las que me gusta mucho y son gente fantástica. A ver si sacan un disco de aquí a nada, que ya les toca.

0: Joderme la vida, Carolina Durante. Bueno, y para terminar, ¿quién es Jaime Galán?
1: Jaime Galán, lo manda Rubén Soler de Zaragoza, otro junglero fantástico, y es un chaval de Cádiz, que a él maño mañísimo, le encanta este tono sureño, que está bien, yo creo, para acabar, mira.

0: me dicen que no sabían que habías estado en Cejín y que habías estado con el coro de nuestro convento, dice. Anda.
1: Sí, Cejín, hombre, ahí tocó un par de veces porque ahí tienen una tarea social chulísima y tengo al Juanjo, Mari José y algunos más. Sí, gente buenísima. Sí, sí, un beso grandísimo a todos, Cejín.
0: Pásalo bien, Miguel, y un abrazo.
1: Gente, nada, oye, a ver, miradme lo del crowdfunding que se acaba mañana y nos vemos.

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0: esto ni pita ni nada. Pita pero bajísimo, así como un teléfono de pobre, así de que no le tiene... No le ha cargado. Entonces tiene que echarle más dinero para que pite más fuerte, ¿no? Digo yo, no sé, recargar y... Nada. Yo creo que tiene... Vamos. Mira qué bajito suena. ¿Tú crees que es normal que suene tan bajito un teléfono? Yo creo que no, ¿no? I wanna be your sole provider. A ver, tío, no me lo vas a coger. Estás helado al bocadillo. Está de 10 a 10 y media tiene bocadillo. Wanna be.
1: Dime, ¿me escuchas? Buenos días.
0: ¿Dónde está?
1: Que estoy metido en el coche y no va a ver lo de la radio, Moni.
0: ¿El qué?
1: Que no va lo de la radio, que te estoy hablando por el altavoz del móvil, que estoy conduciendo.
0: ¿Pero qué haces? ¿Dónde vas ahora?
1: He ido a recoger un coche y ahora tengo que ir a juzgado. Bueno, a las 12.
0: ¿Y qué tiene el juzgado? ¿Te ha echado tu mujer de casa o qué?
1: ¿Qué me va a echar? A ver, mi mujer de mi casa, cojones, ¿cómo me va a echar mi mujer de mi casa?
0: ¿Que te han traído los americanos, han venido a vivir a tu casa?
1: No, chiquillo, que tengo que ir a una curatela.
0: ¿A una curatela?
1: ¿Y sabes lo que es eso?
0: No, no tengo ni idea.
1: Una curatela es que yo me voy a hacer cargo de un hermano mío.
0: Ajá.
1: Es lo que se decía antiguamente...
0: ¿Que le va a adoptar?
1: No, joder, ¿cómo voy a adoptar? Si es mayor que yo, y tiene 54 años. Que voy a ser padrino, ¿no? ¿Cómo es?
0: ¿El tutor?
1: El tutor, eso. Pues ahora se llama curatela.
0: Ah, pero ¿y que está malito él o algo o qué?
1: Es discapacitado y ya mi madre ya no puede...
0: Claro.
1: No puede hacerse cargo de él.
0: ¿Y discapacitado de qué tipo, de qué tiene?
1: Tiene una minusvalía del 50%.
0: O sea, que es la mitad.
1: En la mitad, sí, como, que no, como, no nos
0: como
1: habla.
0: Como los escándalos de Canal Plus en Canarias, ¿no?
1: ¿Qué escándalo de Canal Plus?
0: ¿No te has enterado la que se ha montado con el Movistar Plus en Canarias?
1: ¡Oh!
0: La que se ha montado. Pues no sé qué coño han hecho, que ha tenido que ir un juez allí, montar un patín, y al final ha decidido que el 50% de los abonados de Movistar Plus en Canarias son la mitad.
1: Los abonados de la mitad del Canal Plus son la mitad.
0: Son canarios la mitad. Y la otra mitad son de Huelva.
1: Eso no te he entendido, Quillo, porque ahora acabo de parar cosas.
0: Ah, vale. Es que ha dicho un juez,
1: sí,
0: después de mucho estudiarlo, que el 50% de los abonados de Movistar Plus en Canarias son la mitad.
1: La mitad de los abonados del Canal Plus son
0: la mitad.
1: Claro, la mitad, ¿no? Si es la mitad de los abonados, pues el 50%, ¿no?
0: Pues como tu hermano. Entonces.
1: No, mi hermano tiene discapacidad del 50%.
0: Claro, pero solo de la mitad.
1: No, vamos a ver, que eso de la discapacidad. La discapacidad, eso es por porcentaje.
0: Ya.
1: ¿Me explico o no?
0: Pues 50% es la mitad de 100.
1: Sí, ya, eso lo sé yo. Hasta ahí llego, cojones, no soy tonto.
0: Hay muchos políticos que tienen el 100.
1: ¿De discapacitado o de ratero?
0: De discapacitado, sí.
1: No,
2: yo tengo, mi hermano tiene 50%.
0: Bueno, pero escucha, ¿y entonces qué firmas ahora? ¿Qué es eso?
1: Y tengo que ir allí a algún juzgado que lo tiene que ver un médico forense. Un juez forense.
0: ¿Los forenses cuándo le va a hacer la autopsia? ¿Le hace la autopsia? No.
1: No, vamos a ver, ¿cómo que le va a hacer la autopsia, cojones? ¿Cómo le va a hacer la autopsia? Que yo...
0: Pues si es un médico forense, eso hace autopsias. Yo lo he visto
1: en el CSI,
0: lo he visto yo, que hacen autopsias, que les miran la uña del pie y eso.
1: ¿Pero qué tiene que ver la uña del pie con lo que yo te estoy hablando, cojones? Eso no tiene nada que ver, ¿eh?
0: Bueno, total, pero luego cuando haga la autopsia, ¿qué hacen?
1: La autopsia no, eso le hacen preguntas.
0: Ah.
1: Le hacen preguntas a él.
0: Hoy.
1: ¿Entiende o no? Como eso él no se le entiende.
0: Eso es hoy.
1: Hoy, a las 12, tengo que estar en el juzgado.
0: Vale, y vas con él, ¿no?
1: Y yo voy con él, claro.
0: Y le preguntan.
1: Lleva los papeles y a él lo meterán en un cuarto y le harán preguntas. El juez y el fiscal, no sé cómo va eso.
0: Por ejemplo, el juez le dice, por ejemplo, para yo enterarme, plantas autóctonas de Andalucía, 1, 2, 3, respondo otra vez.
1: Me cago en el muerto. ¿Cómo le va a preguntar esa cosa? Que yo, si mi hermano no sabe casi ni escribir,
0: Pero, ¿y qué le pregunta?
1: Yo qué sé lo que le va a preguntar, pues le preguntará cómo va con mi madre, cómo está con mi madre, si lo cuida, si a ver lo que hace él con mi madre, porque él vive con mi madre.
0: Sí.
1: ¿Me explico o no? Sí. Entonces viven ellos dos solos.
0: Ajá.
1: Y pero lo de la curatela es para yo hacerme cargo de si él enferma, para yo poder firmar, a dar autorización al médico para una operación o para lo que haga, y para administrarle el dinero de él.
0: Ya, pero ¿y entonces sigue con tu madre viviendo?
1: Claro, cojones.
0: Ah,
1: y él es el que le echa las gotas en los ojos, que le da las pastillas de la atención, de todo eso a mi madre. Y mi hermana es la que la limpia y la hace de comer a mi hermano y a mi madre.
0: Ya, me entiendo.
1: ¿Entiendes o no?
0: No, pero eso, y tú tienes que hacer, yo, currártelo, tío, eso me gusta.
1: Pero currármelo como me va a currar, que me voy a hacer cargo, ya está, tendré que firmar en el juez, decirle que yo me hago cargo, ya está.
0: Ya.
1: ¿Entiendes?
0: Ya.
1: ¿O no entiendes?
0: No,
1: ¿más entendido, no?
0: Sí, pero
1: otra vez.
0: Que la familia es lo más grande. La familia es lo más...
1: Hombre,
0: porque tú, ¿qué era. Número eras de hermano? ¿Qué número eras?
1: El 5.
0: La mitad, entonces, ¿no?
1: Yo soy del medio, sí.
0: Uh-huh.
1: Y al que voy a hacerle la curatela, tiene un año más que yo, que es mi hermano Pepito, que está en Afana.
0: O sea, un año más que tú, con lo cual es el 6, él, ¿no?
1: El 6, exactamente.
0: Bueno, 6 o 5 o 4.
1: No, es el 6, ¿no?
0: No, el 4, nació antes que tú.
1: Sí, es verdad, sí, por 4.
0: El 4, 6 por 4, 24, justo.
1: No, ¿qué tiene que ver 6 por 4, 24, cojones?
0: No me jodas ahora que 6 por 4 no son 24.
1: Vamos a ver, mira, te lo digo, Carrilla. Está mi hermano Antonio, está mi hermano Paco, mi hermano el Paco, la Ángeles, el Juanma, el Pepe, y después yo. Entonces yo soy el sexto.
0: Tú eres el sexto, ha crecido uno hoy, no me jodas.
1: Hermano, no, cojones, que yo me creí que era el del medio, ¿qué yo? Pues no, soy yo. Yo soy el sexto, y él es el del medio, él es el quinto.
0: Ya.
1: ¿Entiendes, no?
0: ¿Y el pequeño, cuánto le sacas tú al pequeñito? ¿Va al cole, pequeño, va al cole todavía?
1: A mi hermano, vamos a ver cómo va al cole mi hermano Dani, cojones,
0: el pequeño,
1: mi hermano Dani tiene
0: mejor,
1: más pelo en los huevos que yo,
0: A lo mejor tiene 3 añitos o 4.
1: Que no, cojones, que mi hermano Dani puede tener, si yo tengo 54... Para 54,
0: cuatro,
1: pues mi hermano
0: cuatro,
1: Dani
0: cuatro,
1: tendrá...
0: Cuatro,
1: no,
0: cuatro.
1: Otra vez con 4, que no. ¿Tú cómo vas a ver la edad que tiene mi hermano, cojones?
0: Mi hermano
1: Dani puede tener pues 40, 42 años, 43 años. ¿Cómo va a tener 4?
0: Ese cobró más que un aro cuesta arriba, pequeño, ¿no?
1: ¿Cómo? ¿Que cobró qué?
0: Que más que un aro cuesta arriba, que le cascaba y todos los hermanos mayores, ¿no?
1: Hombre, claro, ese se llevó todos los palos.
0: Claro.
1: Pues claro, yo le pegaba cuando estaba en la cuna, le zumbaba de chiquitito. Pero eso era de... Por eso era de cosas de niñeo, ¿eh?
0: Claro,
1: porque
0: hombre.
1: Se llevaba todos los caprichos, ¿eh?
0: Claro, no, era el enchufado de tus padres y...
1: No, que nosotros no comíamos danones y él era el único que mi madre le compraba danones.
0: Claro.
1: Y le quitábamos los danones, mientras que mi madre no lo veía, ¿entiendes o no?
0: ¿Que este luego fue también a Tarifa a pegarse con los moros o no?
1: No, ese no hizo la mili, ese no llegó a hacer la mili.
0: Ah.
1: Ese no llegó a hacer la mili. Yo fui el último que... Bueno, yo no, mi hermano Moy.
0: Moy es pequeño, Moy fue Moy el siguiente...
1: Moy es... Estoy yo, después está mi hermano negro, después está mi hermana...
0: ¿Tiene un hermano negro? ¿Tu madre le puso
1: no,
0: a cuerno a tu padre?
1: ¿Qué le decimos negro?
0: Ah,
1: no es que
0: no,
1: sea
0: pero,
1: negro.
0: Pero tu madre lo tuvo con tu padre, ¿no?
1: Sí, claro, cojones,
0: no,
1: pero...
0: Me asustado, digo, a lo mejor lo tuvo con un negro.
1: Vamos a ver, negro porque es de piel morena, como agitanao.
0: Como el,
1: entonces
0: como
1: nosotros el, le decimos negro de chico.
0: ¿Como el de Guinea?
1: No tiene nada que ver de Guinea, el de Guinea es negro como el tizón puro, como el carbón, ¿me explico o no?
0: Sí, sí,
1: y mi
0: sí.
1: hermano es como color avellana, ¿entiendes o no? Color así mestizo, ¿me entiendes o no?
0: Color fresa, o sea...
1: Fresa es rojo, cojones, mi hermano no es rojo.
0: Una fresa pasa.
1: Vamos a ver, otra vez con la fresa que no, tiene color... Quillo, como color castaña cagar, pues así, más o menos.
0: Eso, ahí, eso sí, eso ve, eso sí que me parece un buen ejemplo.
1: Castaña
0: cagar, sí, señor.
1: Ahí está. Pues así, y por eso le decimos nosotros negro. A mi hermana Chica le decimos bruja, a mi hermano Moy también le dicen oreja, y a mi hermano Chico del Toro le decimos uvita, el uva.
0: El uva, ay, qué bonito.
1: El uva, sí, le hicimos el uva, porque de Chico le gustaban mucho las uvas.
0: Anda.
1: ¿Entiendes o no?
0: Pues mira,
1: y ahora a las 12 tengo que ir a un
0: bajo. Y a algunos lo podían llamar el teta, dice, porque le gustaba mucho la teta, yo qué sé.
1: No, la teta no, porque mi madre ya no le daba las tetas, porque mi madre ya se le quedó como dos peritas.
0: Aparte,
1: de tantos mamantar tantos niños.
0: Si es sorda, no puede dar las tetas, tío. O
1: ¿Cómo que no? ¿Qué tiene que ver que sea sorda muda para no darle la teta?
0: Porque no escucha cuando el niño dice ya.
1: Vamos a ver, que yo, que el niño no dice ya, el niño deja de chupar, ¿no?
0: Ya, pero dice de ya, la teta. Ya,
1: vamos,
0: mamá,
1: a ver, tú, vamos a ver, que yo, no me metas en vamos a ver, cuando un niño empieza a chupar la teta de para beber ese, ¿me explico o no?
0: Sí.
1: El niño cuando se harta, lo separa, la madre lo separa del pecho, se lo pone en el hombro y le pega golpes en la espalda, para que orute. ¿Entiendes o no? Cuando oruta, pues entonces cuando ya se ha quedado hartito el niño.
0: Sí.
1: De chupar y de, bueno, no de chupar, sino de beber leche, que es lo que comen los niños, de lo que tiene dentro de la madre tiene leche.
0: ¿Alguna le dio a tu madre el pecho de espalda de lo feo que era o no?
1: ¿Cómo le va a dar de la espalda, cojones? ¿Tú te crees que mi madre tiene tres tetas, dos adelante y dos y una atrás?
0: No, pero así como girando la cabeza que decía que no lo quería ni ver.
1: Chupa,
0: que no te quiere ni ver.
1: ¿Qué le va a chupar? ¿Con la nuca va a chupar la teta a mi madre? Es que yo... Cojones, ya vamos a empezar, tío.
0: No.
1: Que mi madre tiene dos tetas, pero ya no son dos tetas, ya son dos higos prevales. Eso ya no tiene nada, porque ya ha dado todo lo que tenía que dar.
0: ¿Dos higos qué?
1: Brevales.
0: Ah, brevales, vale.
1: De los higos breva. ¿No has visto tú los higos breva?
0: Claro, hombre, yo soy muy de higo.
1: Pero que hay muchas clases de higo. Está el higo breva.
0: El higo de cuello de dama, el higo breva, el higo chumbo.
1: Está el higo chumbo y está el higo de carná.
0: El higo de las mujeres. Bueno, el higo de albillo, el higo...
1: ¿De carbillo?
0: De fresa. Carbillo. O sea...
1: ¿Carbillo? ¿Qué higo de fresa? Eso no lo he escuchado yo nunca.
0: Hay algunos
1: eso higos... Eso que tiene que saber el chumbo.
0: Hay algunos higos que saben a fresa.
1: Pues eso es la primera vez que lo escucho.
0: De un injerto.
1: Los higos brevales, eso tiene mucha semilla dentro.
0: Tú metes, por ejemplo, mira, pruébalo ahora, cuando llegue agosto. En agosto, ahora no puede ser, pero en agosto tienes que probar las semillas de un higo con las semillas de una fresa, las metes en la tierra, las riegas bien, y de eso sale un freigo, que es una cosa rara.
1: Freigo es un frigo, ¿no? Un frigo pie, un frigo mano, un frigo dedo, ¿no? Un freigo, eso no lo he visto yo, un freigo.
0: Pues en Madrid hay mucho. Es que fresa e higo es la misma pieza. Y entonces,
1: ¿cómo va a ser? ¿Cómo va a ser fresa e higo?
0: Y es cojonudo porque la fresa sabe a higo y el higo sabe a fresa.
1: Además, en agosto lo que sale son los higos zumbo. Y los higos zumbo salen de los cactus.
0: Perdona un momento, que tengo que presentar el nuevo de Pink Floyd. Tío, ya no hay refranes.
1: ¿Cómo va a haber refranes? Si lo han gastado todo, cojones, toda gente. ¿Cómo va a haber refranes?
0: Espera.
1: Si lo han gastado.
0: Espera. 10:17 de la mañana, continuamos aquí en La Jungla Radio con Pink Floyd. Se acabaron los refranes, pero atención, porque todos son enigmas, todos son frases hechas de gente que ha leído mucho, que ha estudiado, que escribe sin faltas de ortografía, que son tíos cojonudos. La canción que hoy presentamos se llama Un gran charco bajo el agua, Pink Floyd.
1: Un gran charco bajo el agua.
0: Yo llevo comiéndome el coco desde que me ando esta mañana.
1: Tiene que ver un gran charco debajo del agua.
0: Sí. Pues claro, bajo el agua.
1: ¿Bajo el agua o en lo harto del agua? Cuando llueve se hace charco, pero debajo
0: del agua. Carlos, no me toques los huevos. La canción se llama Un gran charco bajo el agua. Ya no sé más.
1: Pero vamos a ver que debajo de la...
0: Si quieres le llamo al puto Guiri este que le cambie el título. No me vuelvas loco.
1: Loco, me vuelve tú a mí, cojones. ¿Cómo le va? Un gran charco de agua está debajo del agua.
0: No, de agua no he dicho yo. Un gran charco bajo el agua.
1: Un gran charco bajo el agua.
0: Ese es el
1: título.
0: Un gran charco.
1: Pero vamos a ver, debajo del agua
0: este
1: no hay nada.
0: Y este hombre ha estudiado, nada más que tienes que verle que tiene pinta de gilipollas, de haber estudiado.
1: Madre mía.
0: Y le ha puesto ese título, no voy yo ahora a cambiarlo con un tío que acabo de orutar ahora.
1: Que orutar es cuando le da de comer a los niños, chico, te he dicho. No es que tiene que ver una cosa con la otra. Eso no tiene nada que ver. El niño chico cuando
0: le da... ¿No has dicho antes que tú has orutado después de sacarte la teta de la boca?
1: Que yo no, vamos a ver, me cago en toda mi puta vida. Te estoy diciendo que a los niños chicos, cuando se le da de mamá, de la teta de la madre, que es por donde come, que le coge la galleta de la madre y le mete el timbre de castillo, se lo mete en la boca y empieza el niño a chupar. Y le saca la leche del pecho.
0: Sí.
1: ¿Me explico o no? Sí. Y después, cuando termina de chupar, el niño se queda hartito. Y entonces la madre o el padre se lo pone en lo harto y le pega golpes en la espalda.
0: Oye, eso es para que lo denuncien.
1: ¿Cómo va a denunciar? Que tiene que darle golpes en la espalda, cojones, para que se le suba la leche a lo urutío. ¿Me explico o no?
0: A lo urutío.
1: ¿O no me entendí?
0: A lo urutío.
1: Que yo no sé por dónde sale, pero el urutío sale por la boca.
0: Y así, por Andalucía, porque yo controlo más la zona de Ávila, aquí sí. Dejan de mamar los niños, pues saltan de la madre a la novia con 16 o así. ¿Y allí cómo se hace eso?
1: De la madre de las 16. Sí. ¿Cómo va a mamar un niño con 16 años de la teta de la madre?
0: 14, cojones. 15, lo que acaba de encontrar una novia. Hay niños que no quieren dejar de tener una teta en la boca.
1: Entonces le sacaría el jugo del cerebro, no a la madre, ¿no, cojones? No le sacaría la teta, digo yo. La leche, ¿no, cojones? Vamos a ver. Te estoy hablando de un niño de meses, un niño chiquinino.
0: No, yo te hablo un niño de 16 años.
1: De 16 años, ¿cómo va a chupar la teta de la madre?
0: Mi amigo Chuchi, iba la madre, la estoy viendo ya ahora, iba al colegio a las 11, decía, ¿me permite? Se ponía en un banco ahí al lado del hijo y le ponían la teta al almuerzo.
1: Pero sí que yo...
0: Y hubo un día, de repente, que Chuchi dijo, mamá, ya no vengo más, que tengo novia. Y entonces... A las 11, al día siguiente, mamá de la novia.
1: Pero vamos a ver, Tito, vamos a ver, entre tú y yo. Sí. ¿Cómo va mamá de la teta de la novia si la teta de la novia
0: igual que tú,
1: no?
0: Igual que tú.
1: Que, vamos a ver, que eso no produce leche.
0: Pero se duerme, te cansa y te duerme y orutas.
1: Vamos a ver, que no, cojones, que la leche la produce cuando está preñada.
0: Pero si ya no cuando está preñada, ya ha tenido la mujer al niño.
1: Pues con 16 años. Bueno, con 16, yo dejé la mía con 15, pero si no está... Estamos hablando de mujeres preñadas, ahora me está hablando ahora de preñar y de no preñar. ¿Qué tiene que
0: tú
1: ver?
0: Tú has hablado de preñar, tú, yo
1: que
0: no.
1: Una... Amable, me cago en toda mi puta vida. Te estoy diciendo, Quillo, que ya no sé cómo decirte lo que estoy dando vuelta aquí en la habitación. Te estoy diciendo que un niño no puede chupar de la teta de la madre con 16 años. Uy, porque le no sacaría...
0: El Chuchi le metió unos bocados. Y tengo un amigo en el pueblo, se llama Julián.
1: Pero si tú me acabas de decir...
0: Julián
1: tú...
0: mamó hasta los 15. Me apena no habértelo presentado. Calla, la pena no habértelo presentado en el show de Madrid porque estaba, que fue
1: yo
0: con
1: lo
0: un
1: vi,
0: nietecillo.
1: Yo lo vi.
0: ¿Lo viste a mi amigo? ¿Y le viste mamar de la teta de la mujer?
1: No, ¿cómo lo voy a ver, cojones? Si este hombre pues, está
0: lo vi yo desde el escenario y él dejó de mamar de la teta de su madre a la teta de su mujer.
1: Pero, bueno, eso es diferente, pero eso es otra forma de
0: amor, es otra forma de amor.
1: Exactamente.
0: Porque la mujer dice, Julián, joder, si no tío, me comes las tetas, que no me quieres.
1: Me vas a volver más areta, cojones. Por si no se las chupa, porque que las coja y ya está. Que se las coja, cojones.
0: ¿Cómo que se las coja? Sí,
1: que se las coja, que le coja las tetas y ya está.
0: ¿Y qué haces con ellas?
1: Y se las apriete.
0: ¿Qué haces con ellas?
1: Pues metérselas en la boca, meterse la galleta en la boca. Y hacer... Cojones, que parece mentira, cojones, que tengamos que estar hablando nosotros esta cosa.
0: No, pero es interesante porque los hombres no hablan, no son valientes para hablar de estas cosas. Y a mí me parece una conversación interesante.
1: Pero vamos a ver, Tito, vamos a ver. Los niños maman de chico para comer y nosotros somos mayores y nos metemos los pesos, pues ya
0: los
1: no
0: sé. ¿Tú te has metido los dos alguna vez?
1: No me cabe en la boca, cojones, que no me cabe en la boca, ¿cómo me lo voy a meter en la boca, los dos? Sería uno y después otro, uno y otro, cojones.
0: ¿Y cómo recuerdas cuál has tenido antes? Si vas mañana, por ejemplo, tienes que cogerla donde acabaste, ¿no?
1: Madre mía de mi vida.
0: Las madres que tienen mucha memoria, pues saben cuál es la teta que comió ayer y luego le dan de la otra, claro.
1: Yo cojo cualquiera de las dos, cualquiera, me da igual, la de la izquierda, de la derecha, me da igual, y me la meto en la boca.
0: ¿Y tú cuántos años estuviste mamando de así con tu madre?
1: Yo qué sé, ¿tú qué te crees? ¿Usted cree que yo me voy a acordar cuando yo tenía un año?
0: Con lo pequeño que eres, hasta los 6 o 7 años nada más.
1: ¿Qué? ¿Cómo está los 6 o 7 años, cojones? Voy a coger boquera, ¿no? Yo, ¿no? Se me va a poner la boca como un aro, como un donut. Cojones, que no. Oye, ¿a mí te crees que voy a estar yo otro día mamando de la teta a mi madre, cojones? Se me va, voy a coger orgura y boquera en los labios, en la boca.
0: ¿Boquera qué es?
1: Boquera es las postillas que te salen en los lados de los labios.
0: Ajá.
1: Eso son boqueras, cojones.
0: ¿Y eso sale con los orutos?
1: Eso sale ¿qué tiene que ver el Oruto ahora aquí? Yo, de verdad, ¿eh?
3: Pues
1: ¿qué
3: tiene que ver
1: el Oruto? El Oruto son gases que te salen del estómago.
3: Y luego es que fíjate lo que es la idiosincrasia de Andalucía.
1: Eso que es lo que
3: no lo sé, pero escuchar las tele. En Andalucía hay una idiosincrasia distinta aquí. Porque aquí jamás mi madre me dio la teta con galleta. Y tú dices que a ti te da la galletita con la teta y mojas.
1: Vamos a ver, galleta es lo que tienen las mujeres en el peso.
3: En Andalucía.
1: En Andalucía y en todas las partes del mundo.
3: Mi madre jamás me dio una galleta con la teta.
1: Que no
3: pues
1: tiene
3: me parece
1: que
3: un detalle, que vamos, tengo, vamos, o un tigretón, o un bollicao.
1: Que no tiene nada que ver la galleta, yo me refiero a donde tiene el pezón. El pezón.
3: El pezón el, es, el timbre, un pez, el, es un pez muy grande.
1: El timbre de castillo, cojones, los hay, las hay que lo pero tiene.
3: Un pezón, gordo, puede ser, un pezón puede ser un pez muy grande.
1: ¿Un pez? ¿Con qué tiene que ver el pez ahora? Que yo, ¿qué me va a hacer llorar, tío? De verdad, ¿qué pez tiene que ver? ¿Qué tiene que ver un pez ahora? Estamos hablando de un pecho, no de un pez. ¿Qué es un pezón? ¡Me cago en mi muerto!
3: Un pez grande que no, sería que pezón, no, un pezón.
1: Yo, vamos a ver, pezón es forma, es como un timbre, es como que yo, como un botón, como que yo, como tú mira tu dedo. Tu dedo es de cualquiera de los dos. No tenemos dos rayitas en los dedos. Pues desde la primera rayita para arriba, esto es el pezón. Y dentro del pezón está la galleta, que es redondez.
3: Escúchame una cosa, que esto es bueno. Pero si es negra, la galleta es como una Oreo. Es negra también.
1: No, ¿cómo va a ser una Oreo, cojones? A ver, ¿tú te crees que las mujeres van a dar colacao por la teta, cojones? ¿Qué va a dar colacao? Un Oreo con colacao con Oreo. Si es negro, pues la leche es blanca. Porque el cuerpo da blanco, creo yo no sé, yo no la he visto la leche negra, cojones.
3: Yo me imagino, es verdad, ¿eh? Imagino a tu hermano con mojando la galleta.
1: Mi hermano, que mi hermano, que yo, vamos a ver, que es moreno, porque es moreno de pie, cojones.
3: A ver si eres de la pechuna negra.
1: ¿Cómo?
3: Porque tu madre tuviera cosas que hacer.
1: ¿La hizo de una negra? ¿Cómo va a ser de una negra?
3: Le daba el pechuna negra.
1: ¿A mi hermano negro? ¿Cómo le va a dar peso a una negra? Se la daría a mi madre, ¿no, cojones?
3: No lo sé.
1: ¿Cómo se la va a dar una negra?
3: Pues sería blanco y no un hermano negro. Que no
1: de sé. Negra lo mejor, de mayor.
3: Pero le queréis igual, ¿no? Le queréis igual.
1: Joder, macho. Vaya, vaya la que me está dando.

son las 10:30 de la mañana, a las 9:30 en Canarias. Vaya lío que tengo aquí con el WhatsApp, con... Es que no os enteráis de nada, tío. No os enteráis de nada, de si la Oreo, si no la Oreo, si la galleta, si la leche templada o no templada. Es que preguntéis cosas que son chuminás, porque no tienen ni pie ni cabeza. Yo lo que sé es que tal día como hoy, pero en 1950... O sea, que tiene un huevo de años, 76, nació Wayne Nelson. Es un tío divertidísimo. Últimamente está haciendo cine, así como cameos en películas. Es el cantante, el líder y bajista, musicalmente toca el bajo, pero es el cantante y el líder, de una banda que me vuelve loco. Es el ejemplo de que tengo razón. Cuando los grupos estos desprecian Europa y no vienen, pues chicos, pues en Europa no son nadie. Y mira que en Estados Unidos, incluso Australia, son la hostia estos tíos. En Europa no les conocen ni Blas. Es la Little River Band... Y tiene cosas maravillosas como esta. Mira qué bonito. Mira qué canción, tío. Mira qué sobrada de canción. Te va a hacer...

pasada, ¿eh? Qué pasada de banda. Ahí me tienen loco de toda la vida, de toda la vida. La Little River Band, hoy su líder, su bajista, su cantante, Wayne Nelson, cumpleaños, nació en 1950. Esta es mi canción favorita. Y esta es la más popular en toda su carrera. Esto fue número uno un huevo de semanas.

0: la Little River Band. Bueno, más celebraciones. Tal día como hoy, en 1934, nació Eugene Patrick Boone en Jacksonville, Florida. Intérprete de los años 50, especializado en baladas y rock facilito. Entre otras, esto es un clásico suyo.
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0: Ahí va, ¿qué ha pasado?
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González. Bueno, pues a mí de Pat Boone, que tampoco creas que es un personaje que me llame mucho la atención, lo que más me gusta de Pat Boone es su hija, pero que no sé dónde. Ah, sí, mira. Su hija se llama Debbie Boone. Y esto fue un pelotazo.

Pat Boone, digo Debbie Boone, la hija de Pat Boone. Y esta canción, que es la original que acabas de escuchar, tiene una versión que es de las canciones más, o las versiones más maravillosas que has escuchado en tu vida. Es la canción que tenía siempre guardada Whitney Houston cuando iba a, lo que he dicho siempre, a fiestas benéficas, a cosas en las que estaba el

Dion, María Carey, estaba Debbie Wills, estaban pues, todas las mujeres de estas que la rompen y tenían que subir a cantar, improvisar algo, pues siempre salía Windy y cantaba esta. Fíjate qué pasada, tío. Dices, ya no puedo subir más, ¿no? Bueno, pues sube más. Y cuando dices, aquí ya se va a dejar, vamos, se va a dejar la garganta entera, pues no, pues sube más.

¡Qué bonito! ¡Qué bonito! 10:50 de la mañana.

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6: Son las 11. 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
1: Saludos, buenos días. El secretario general de Junts, Jordi Turull, ha retado este martes al presidente del Partido Popular, Alberto Núñez Feijóo, a que explique la oferta de moción de censura y convocatoria de elecciones generales al líder de la formación separatista, Carles Puigdemont, en Waterloo, Bélgica. Turull ha señalado que Junts no está para apoyar al PP ni al PSOE y ha respondido a Núñez Feijóo después de que este afirmara el lunes que para convocar una moción de censura al gobierno de Pedro Sánchez no se necesita Vox en el gobierno. El dirigente de Junts ha invitado a Waterloo al líder popular como condición para dialogar sobre este asunto. Si Feijóo tiene algo serio que explicar, nos vemos en Waterloo, ha afirmado. En el gobierno de Pedro Sánchez esperan que todos los ministros y altos cargos de mayor representación salgan a defender las tesis del presidente del Ejecutivo frente a los escándalos de corrupción que le acechan. Por eso señalan a aquellos ministros más políticos como el titular de Interior, Fernando Grande Marlaska, la de Defensa, Margarita Robles, el de Exteriores, José Manuel Álvarez, o el de Agricultura, Pesca y Alimentación, Luis Planas. Porque, según fuentes de Moncloa, se están escondiendo. Fuentes socialistas y del entorno de Pedro Sánchez aseguran que en este momento todos deberían salir a contrarrestar la ofensiva política, mediática y judicial que entienden se está desarrollando en torno a la figura del presidente del Ejecutivo a raíz de los escándalos que asedian a Sánchez, a su familia, a su partido e incluso su gobierno. el nuevo canal de TDT que el gobierno ha adjudicado a 7, la compañía administrada por Andrés Varela entre canales, compartirá domicilio social con The Pool Talent Management SL, la productora que hizo junto a Sequoia Producciones el documental personalizado de Pedro Sánchez en 2022. Ambas entidades administradas por Varela entre canales están registradas en el edificio número 68 de la calle Orense, en Madrid. La productora se encuentra en la planta 9 junto a Global Alcornada SL y Servicios Integrados Entretenimiento Televisivo 7 ocupa la planta 11. El líder de Més per Mallorca y aspirante a repetir como candidato al Parlament en 2027, Lluís Apesteguía, se transformó en Rocío Jurado en una aquelarre independentista en un conocido restaurante de la localidad mallorquina de Algaida. Este lunes se han cumplido 20 años del fallecimiento de la más grande y Apesteguía le ha rendido homenaje en sus redes con el vídeo de su imitación. Y no solo eso. Apesteguía admite en X que ella vive un poco en todos nosotros. No es, desde luego, el estilo musical que pueda asociarse al independentismo mallorquín, pero el hecho tiene su historia. Hasta aquí este boletín informativo. Más noticias en esta misma sintonía a las 12 del mediodía.

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1: ¿Qué tal? Saludos, muy buenos días, 11 de la mañana, 10 minutos, aquí arrancamos un nuevo matinal en la sintonía de Radio Balear en este martes 2 de junio de 2026, día en el cual celebramos los santos Marcelino, Pedro, Eugenio, Erasmo y las santas Amelia y Blandina. Felicidades a las personas que celebren hoy su santo, felicidades también a toda esa gente que celebre alguna festividad o aniversario en especial. Hoy se celebra el Día Mundial de Lucha contra la Miastenia Gravis. Hasta las 14 horas les vamos a acompañar en directo aquí en Radio Balear con diferentes temas, diferentes asuntos. Conoceremos temas relacionados con los diferentes municipios de nuestras islas. También tendremos ocasión de charlar de música y otras cuestiones. Como no, no faltará la actualidad, una actualidad que pasará por el repaso a las diferentes portadas de los diarios que han llegado a nuestra redacción. Será en nuestra habitual sección de la revista de prensa con Fernando Ruiz. Estos y otros asuntos, como decía, hasta las 14 horas. Nos pueden escuchar, ya saben, a través de la FM en Mallorca y en Menorca, en la web radiobalear.es y en nuestra aplicación para dispositivos móviles. Pueden participar de una manera directa, interactuar con nosotros a través de tres vías. Por un lado, el teléfono 971-1299-67, 971-1299-67, el WhatsApp, al cual pueden mandar mensajes de texto y notas de voz, 689-876-880, 689-876-880, y un correo electrónico, redaccion@radiobalear.com, pues para hacernos llegar a través de estas vías sus sugerencias, comentarios, inquietudes, charlar un rato con nosotros, pedir alguna que otra canción, mandar saludos, felicitaciones, lo que ustedes deseen, ya lo saben. Estamos presentes también en redes sociales, Radio Balear en Facebook, Instagram y en X. ¿Qué más podemos contar de este 2 de junio? Pues bien, que tal día como el de hoy, pero del año 2010, Derrick Beard, taxista, asesina a tiros a 12 personas y deja 11 heridas en Cumbria, condado de Reino Unido. La chispa que inició la tragedia llegó cuando Beard tomó la decisión de matar a su hermano gemelo, David Beard. El conductor se dirigió hasta la residencia de su pariente dispuesto a cometer el fratricidio. No dudó. Equipado con un fusil, se enfrentó a su hermano y lo asesinó, llegando a disparar en 11 ocasiones sobre el cuerpo de David. Derrick tenía un resentimiento económico hacia él. 13 años antes, el padre de ambos, Joseph Beard, le dio a David 25.000 libras para ayudarle con unos problemas financieros que tenía. El taxista consideraba que ese dinero debió tenerse en cuenta en el reparto de la herencia. Además, otro de los detonantes fue cuando su madre cayó enferma. Derrick creía que su hermano y su abogado, Kevin Commons, conspiraban en su contra para quitarle lo que su madre les fuera a dejar. Commons fue el siguiente objetivo al que asesinó. Después del abogado, Derrick Beard disparó mortalmente a uno de sus compañeros de profesión, Darren Ripscal. Tras aparentemente completar su lista de objetivos, en vez de cesar la masacre, Beard continúa aumentando su lista de víctimas, disparando indiscriminadamente a quien se encontrara en su camino. La última víctima de los sucesos fue el propio Derrick Beard, Tras abandonar su vehículo accidentado en la aldea de Bot, se internó a pie en el bosque de Old Penny Hill en Eckdale, donde acabó su vida. Y también un 2 de junio, pero del año 1978, fallece Santiago Bernabéu, presidente del Real Madrid Club de Fútbol, futbolista, entrenador, miembro de la directiva. Bernabéu trabajó toda su vida por y para la institución merengue. Fue elegido presidente de los blancos en 1943. Bajo su liderazgo, el club viviría su primera época dorada: 16 ligas, una copa intercontinental, 6 copas de España y 6 copas de Europa, competición que le ayudó a impulsar para asentarse como las más importantes del continente. Pues estaban dos de las muchas de las efemérides que tuvieron lugar un día como el de hoy. Pues así hemos arrancado, como siempre, agradecerles un día más que nos acompañen aquí en esta su sintonía, la de Radio Balear, en el matinal.

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1: Vamos ahora a echar un vistazo a la previsión del tiempo para este martes. Empezamos en Mallorca, donde habrá intervalos de nubes medias y altas, temperaturas nocturnas apenas variarán, mientras que las diurnas subirán, viento flojo de componente sur, con brisas costeras por la noche, aumentará a moderado del norte y nordeste, con algún intervalo fuerte. En Menorca, intervalos de nubes medias y altas, temperaturas nocturnas con pocos cambios, mientras que las diurnas subirán, viento flojo de componente sur, con brisas costeras, y por la noche tenderá a moderado del norte, con algún intervalo fuerte. En Ibiza y Formentera va a haber intervalos de nubes medias y altas, temperaturas nocturnas con pocos cambios, mientras que las diurnas tenderán a subir, viento flojo de componente sur con brisas costeras y por la noche girará a norte y nordeste moderado. Hoy se esperan máximas de 32 grados y mínimas de 16. El avance de previsión para mañana miércoles día 3 es de intervalos nubosos con baja probabilidad de precipitación débil y ocasional, temperaturas en descenso y viento moderado del norte y nordeste. Pues esta es la previsión del tiempo que hemos conocido aquí en la sintonía del matinal.
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11 de la mañana, 36 minutos. David Sánchez, hermano del presidente del gobierno, no será juzgado por el delito de aceptación de nombramiento ilegal al considerar que ha prescrito, según ha determinado el Tribunal de la Audiencia de Badajoz, que mantiene los delitos de tráfico de influencias y prevaricación. Asimismo, el tribunal ha acordado no atribuir al expresidente de la Diputación de Badajoz, Miguel Ángel Gallardo, otro de los 11 acusados, cualquier hecho por punible relacionado con la contratación de Luis Carrero, amigo personal de David Sánchez y también acusado como jefe de sección de coordinación de centros y programas de actividades transfronterizas. El tribunal considera que se trata de una acusación sorpresiva, pues durante la instrucción y su interrogatorio no fue informado sobre los mismos ni tampoco fue descrito como hecho punible. Y la defensa de Begoña Gómez, mujer del presidente del gobierno Pedro Sánchez, ha cuestionado que el magistrado que ha propuesto juzgarla, Juan Carlos Peinado, haya puesto una velocidad de crucero en la causa absolutamente incompatible con las garantías de un proceso penal, como si tuviera excesiva prisa en acabarlo. El abogado y exfiscal Antonio Camacho denuncia la vulneración del derecho de defensa al recurrir el auto en el que el juez convoca a Gómez y los otros dos investigados el 9 de junio a una audiencia preliminar para decidir si abre juicio oral contra ellos. Y mientras tanto, el presidente del gobierno y líder socialista Pedro Sánchez intervino ayer ante la ejecutiva del PSOE para pedir tranquilidad a la cúpula del partido ante los casos judiciales que les acechan y también para animarles a seguir adelante al margen de la evolución de los sumarios. El PSOE celebró su primera comisión ejecutiva federal tras la imputación del expresidente Rodríguez Zapatero y en plena vorágine de ataques por supuestos casos de corrupción como el de Leire Díaz. Con la imagen reciente de los agentes de la UCO, de la Guardia Civil, entrando en la sede de Ferraz para recabar documentación relacionada con las presuntas maniobras en el seno del PSOE para frenar investigaciones de corrupción, el líder socialista ha ratificado que sigue dispuesto a seguir hasta el 2027, según fuentes de la ejecutiva. El líder del PP, Alberto Núñez Feijóo, planteó ayer la posibilidad de que PNV y Junts apoyen una moción de censura instrumental a cambio de una convocatoria electoral y reiteró que apretar el botón para que haya elecciones no implica que Vox, línea roja de los partidos nacionalistas, tenga que estar en el gobierno. Feijóo ha aprovechado una entrevista para recordar, sin mencionar el término moción de censura, y ante una pregunta sobre si ve al líder de Vox, Santiago Abascal, como vicepresidente, que para que el PP convoque elecciones si llega al gobierno vía moción, no se necesita que Vox esté en ningún gobierno. Según Núñez Feijóo, en el Congreso hay 184 diputados que han dicho que quieren elecciones, 8 más de los que se necesitan para la mayoría absoluta. La cifra es la suma de PP, Vox, PNV, Junts, UPN y Coalición Canaria, a quienes ha mencionado. El presidente del PP ha dicho que es optimista de que está habiendo algún movimiento entre los socios de gobierno de Pedro Sánchez y les ha animado a buscar una solución en poco tiempo. Y se ha conocido también que el ex vicepresidente del gobierno, Pablo Iglesias, aseguró ayer que él y su partido Podemos engañaron al PNV y a Ciudadanos para que la moción de censura del presidente del gobierno, Pedro Sánchez, saliera adelante en 2018, señalándoles que sería instrumental para convocar elecciones. Pedro Sánchez se vio presidente sin haber hecho una triste llamada telefónica para pedir los apoyos. Ha revelado quién fuera líder de la formación morada sobre cómo negoció con las fuerzas políticas para hacer caer al ejecutivo de Rajoy y entrar en una coalición con los socialistas sin necesidad de ir a las urnas. Sin embargo, Unidas Podemos quedó fuera finalmente en aquel primer año y medio de gobierno de Sánchez. Iglesias ha señalado que les favoreció que Sánchez, entonces líder de la oposición, no tuviera tiempo para negociar con las demás formaciones.
11 de la mañana y 42 minutos.

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La situación de los juzgados de Palma a medio año de la entrada en funcionamiento del Tribunal de Instancia. El documento constata bloqueos como el que llevan a que 24.109 escritos que han entrado en solo en uno de los servicios comunes estén todavía sin siquiera proveer. El informe elaborado por la presidencia del Tribunal de Instancia a partir de datos recabados en los tres servicios comunes señala: el tribunal ha seguido funcionando gracias al esfuerzo sostenido de jueces y magistrados, letrados de la Administración de Justicia, funcionarios y equipos directivos. Sin embargo, se encuentran con déficits de personal, falta de estabilidad, carencias informáticas, dificultades de comunicación, rotación de plantillas y necesidades de formación. El documento reclama medios de forma urgente, algunas cuestiones tan básicas como una centralita telefónica, cuentas de correo electrónico o cambios en la señalética de las sedes para evitar el continuo entrar y salir de personas preguntando en cada oficina. Y entre los puestos sin cubrir aún está una figura que se preveía inicialmente, la de tres funcionarios del cuerpo de tramitación que debían informar a quién acudía a las diferentes sedes. A falta de esta figura y de una señalización adecuada en los juzgados, lo habitual es un entrar y salir de personas de las oficinas a la búsqueda de dónde tienen que hacer el trámite, lo que impide un trabajo normal. El Servei de Salut prevé incorporar este verano a 720 profesionales de enfermería y 583 técnicos en cuidados auxiliares de enfermería para cubrir al personal de vacaciones de junio a septiembre en toda Baleares. En Mallorca son 1.021 profesionales los que reforzarán el IPSALUT, entre 70 enfermeras y 21 técnicos en cuidados auxiliares de enfermería para atención primaria y 464 enfermeras y 466 TCAE para la atención hospitalaria. Con la planificación de las sustituciones de enfermería y técnicos en cuidados auxiliares de enfermería se garantiza la continuidad asistencial y también se facilita que los profesionales puedan descansar.

0: Hablemos ahora de la Intermodal de Palma. Como sabrán, hace pocas semanas se sustituyeron las escaleras mecánicas, ¿no?, de acceso a esta intermodal. Pues bien, una de estas escaleras otra vez sin funcionar a unos días de renovarse. Además, también hay que añadir que uno de los trenes ha aparecido de nuevo con pintadas a pesar de la vigilancia con drones que anunció el gobierno para evitar vandalismo. Como decíamos, una de las escaleras de la estación intermodal estaba ayer inservible con una valla que impedía el acceso, según denunció el diputado de Més, Ferran Rosa. La imagen de la escalera vallada llega apenas unos días después de que el conseller de Movilidad y parte de la Conselleria se desplazara hasta la estación intermodal para informar de la reparación de las escaleras. La imagen con la valla es del pasado sábado. En paralelo, también han aparecido imágenes de convoyes de Servei Ferroviaris de Mallorca pintados en actos vandálicos, también poco después de que el gobierno presentara un plan para vigilar con drones los talleres de Serveis Ferroviaris para evitar este tipo de actos vandálicos durante la noche. Pese a ello, los trenes aparecieron pintadas en toda su parte frontal, según una imagen tomada en la estación de Inca ayer mismo y en las cuales han circulado ya por las redes sociales. Hay que decir que durante 2025 el ente público se vio obligado a desembolsar más de 120.000 euros para reparar los daños provocados por los vándalos.
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1: Com Tom Jones, llegaremos a las 12 en punto del mediodía. Es ahora boletín informativo y después continuaremos con la segunda hora de nuestro matinal aquí en la sintonía de Radio Balear. Delilah, Tom Jones.

0: Son las 12.
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2: Saludos. La primera jornada de testificales en el juicio contra David Sánchez Pérez Castejón, hermano del presidente del Gobierno, ha dado un vuelco inesperado en la Audiencia Provincial de Badajoz a última hora de la primera jornada del juicio. Lo que comenzó como una sesión favorable para las estrategias de las defensas de los acusados concluyó con una grave denuncia sobre la integridad de los documentos oficiales que sirvieron para otorgar la plaza pública bajo sospecha. El arranque de las declaraciones testificales supuso un alivio inicial para el entorno de David Sánchez. Los directores de los conservatorios de música de Badajoz, Yolanda Sánchez y Evaristo Valentí, modificaron de forma sustancial la postura que había mantenido durante la fase de investigación. Si en la instrucción sus afirmaciones reforzaban la hipótesis de que la plaza de coordinador de las actividades musicales se había creado de manera ad hoc para el hermano de Pedro Sánchez, este lunes ambos calificaron dicha sospecha de simple rumor. El foco del interrogatorio se situó en un correo electrónico enviado el 19 de mayo de 2017, la misma fecha en la que se publicaron las bases de la convocatoria. En ese mensaje, remitido por Valentí, figuraba como asunto el término «el hermanísimo». Yolanda Sánchez, que todavía continúa en su puesto como directora, alegó ante el tribunal una absoluta falta de memoria respecto a esa comunicación. «No le di mucha importancia, no sé si miré el asunto del correo, no suelo mirarlos, voy directamente al contenido», argumentó. Además, defendió de forma pragmática la incorporación del acusado, señalando que la ayuda, la de David Sánchez, nos vino muy bien, todo suma. Y por otro lado, el Tribunal Supremo ha comenzado las deliberaciones sobre el caso Mascarillas tras declararse visto para sentencia el juicio que ha sentado en el banquillo al exministro de Transportes José Luis Ábalos, a su exasesor Coldo García y al comisionista Víctor de Aldama. El tribunal sopesa condenar a Ábalos a una pena de entre 10 y 14 años de prisión, de los que el exministro cumpliría efectivamente entre 6 y 9. La Fiscalía había solicitado 24 años de cárcel para quien fuera uno de los hombres fuertes del gobierno de Pedro Sánchez. Para Coldo García, el exasesor de Ábalos y figura central en la articulación de la presunta trama de comisiones ilegales durante la pandemia, el Supremo baraja una condena de entre 8 y 11 años, de los que el exchofer cumpliría en torno a 5 o 6. La Fiscalía había reclamado 19 años y medio de prisión. El caso de Víctor de Aldama es el que plantea la horquilla más baja. El comisionista confesó podría haber su condena reducida a solo 2 años, pese a los 7 solicitados por la Fiscalía, que le aplicó la atenuante mínima de confesión tras valorar su colaboración con la justicia, destacada expresamente por el fiscal jefe de anticorrupción, Alejandro Luzón, en su informe final. Hoy hay sesión parlamentaria en el Parlament Balear. El conseller d'Educació i Universitats, Antoni Vera, ha anunciat este martes que el govern pondrà los recursos necesarios para cubrir las diferentes salariales entre profesionales de las escoletas integradas y no integradas si las partes llegan a un acuerdo para el convenio autonómico. Así lo ha avanzado en el Pleno del Parlament de este martes en su respuesta a la diputada del PSIP, Amanda Fernández, sobre las reclamaciones de los profesionales de la enseñanza 0 a 3. Vera, al mismo tiempo que modificará el decreto de mínimos para que sea una realidad el curso 27-28 y que se está elaborando una orden sobre los comedores 0-3 para rebajar las ratios. en este mismo pleno, el exconseller de Vivienda, Territorio y Movilidad, José Luis Mateo, se ha alineado con Vox y ha sostenido que no todas las personas que ocupan de forma ilegal una vivienda se encuentran en una situación de vulnerabilidad. De este modo, ha respondido a la pregunta que la diputada de los de Santiago Abascal, Patricia de las Heras, le ha formulado durante el pleno del Parlamento de hoy martes. La diputada de Vox le ha preguntado si considera que todos los ocupas están en situación de vulnerabilidad, a lo que el conseller ha replicado asegurando que tanto la ocupación como la inqueocupación son un problema real al que hay que dar respuesta y un factor más que influye en la falta de vivienda. Hasta aquí este boletín informativo. Más noticias en esta misma sintonía a las 13 horas.
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0: Humberto Tocci con Te Amo ha sido el encargado de abrir esta nueva hora del matinal aquí en la sintonía de Radio Balear.
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0: Y en unos minutos seguiremos repasando la actualidad, en esta ocasión a través de las portadas de los diferentes diarios que han llegado a nuestra redacción. Será en nuestra revista de prensa con Fernando Ruiz. Mientras tanto, nos quedamos con Let's Surf, Tú Serás Mi Baby.

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1: Abrimos a continuación la revista de prensa. Para ello ya nos acompaña Fernando Ruiz. Fernando, muy buenos días.
2: ¿Qué tal? Saludos muy cordiales. Pues bienvenidos a esta narración de los hechos que habitualmente le llamamos resumen de prensa. La Bahía de Palma, soleada, sin un atisbo de nubes, una ligera brisa, pero la calima ya hace furor. Pues como ya les he contado, naturalmente les tengo que advertir de que la mafioesfera, que es todo lo que rodea a Pedro Sánchez, la mafioesfera ha recibido un varapalo del Consejo General del Poder Judicial. Y en esa declaración unánime del Consejo de General del Poder Judicial, es decir, el órgano gestor de los jueces, unánimemente han decidido que Sánchez debilita los cimientos de la democracia con sus ataques a los jueces. El Consejo General del Poder Judicial se rebela contra los ataques del gobierno de socialistas y comunistas a los jueces tras destaparse el caso de las cloacas y acusan a representantes de altas instituciones del Estado de erosionar la confianza de los ciudadanos. Pues eso es el Consejo General del Poder Judicial. Advertirles de que el juez Pedraz ha levantado el secreto de parte del sumario de la cloaca, de la ley de Díaz y Odíez, y de las cloacas del PSOE, pero que el gobierno socialista, que es el encargado de hacer llegar ese auto a las partes, y por supuesto a partir de las partes pues a la prensa, tardará 3 o 4 días en llevarse a efecto. Y esos 3 o 4 días, Jesús Apaña, o sea, quiero decir, el señor Bolaños, el ministro de Justicia y Presidencia, así tiene 3 días para estudiarse el auto y contestarle y atacar a los jueces. Es la trampa de los trileros de Pedro Sánchez, la mafioesfera, que durante 4 días lo dejarán hasta el viernes y así coincidirá con que viene el Papa y no sé quién y no sé cuántos. Así no podremos saber sobre las cloacas del PSOE y la mafioesfera. Para que se hagan una idea de cómo van los tiros, Ineco, que es la empresa pública que enchufó a Jessica, la amiguita de Ábalos, ha sido la empresa elegida para la nacionalización masiva de la ley de nietos en Argentina. Estamos hablando de más de 650.000 argentinos que por real decreto van a pasar a ser españoles, aunque pues no sabemos cuál es su relación con España y qué se ha inventado el Partido Socialista para inflar en 650.000 los resultados en las elecciones, porque esos 650.000 sí votarán. Y entonces el censo electoral se aumentará en 650.000 presuntos nietos, bisnietos, tataranietos de socialistas y, por supuesto, votarán a su amado líder, Pedro Sánchez, el number one, el líder de la mafioesfera. Pues todo eso son los ataques a la democracia y esto va a quedar así, va a quedar un país que, dirigido por narcotraficantes y etarras, nos va a quedar precioso. En fin, si es que queda país, claro. Bueno, pues les cuento cómo están los titulares de la jornada, aparte de esa reflexión, que como digo, el gobierno socialista va a ocultar el auto del juez Pedraz sobre las cloacas del PSOE durante 3 o 4 días para que se nos olvide. En El Mundo se publica esta mañana que Feijóo tiene una cita con los empresarios catalanes. Feijóo, que es el líder de la oposición, azuzará la moción en Cataluña. No os conforméis con el bloqueo. El líder del Partido Popular, escribe El Mundo, visita en este momento a la élite empresarial catalana y presionará a Junts. Malestar en el cercle con medidas económicas socialistas. Bueno, eso es lo que publicaba esta noche, esta madrugada, El Mundo. Hoy sabemos que el zorro de Waterloo le ha dicho: si quieres algo, ven a verme. Con lo que le va a pasar factura por no haberle hecho caso. Y si hubiera aceptado las condiciones del señor Puigdemont, pues probablemente el presidente sería Feijóo. Entonces le va a decir, no, venga usted para acá, que le voy a poner cuáles son mis condiciones para presentar una moción de censura al de la mafiosfera Pedro Sánchez. El presidente del Partido Popular, Alberto Núñez Feijóo, escribe El Mundo, tiene previsto azuzar hoy en la élite económica de Cataluña la posible moción instrumental para adelantar las elecciones, en clara presión a Junts. Su mensaje central de los encuentros que ha programado en Barcelona, según altas fuentes del Partido Popular consultadas, es que Cataluña no puede conformarse con esa situación de bloqueo. Feijóo visitará la reunión anual del Cercle d'Economia, la influyente asociación catalana que agrupa altos directivos de empresas y bancos catalanes, que profiere críticas crecientes contra políticas socialistas. Se reunirá con miembros del Cercle a puerta cerrada e intervendrá después ante el auditorio. Pues todo eso, Feijóo hoy intentando que en Cataluña pasen de los comentarios a la acción, es decir, a sacar a Pedro Sánchez antes de que nos termine de hundir a todos. Quiero decir que también hemos sabido en los últimos días una cosa que ya sabíamos, y es que efectivamente la traición del Partido Nacionalista Vasco al Partido Popular y a Ciudadanos, que fue por partida doble, por lo que se fue con el socialista, la propuesta del PNV, del Partido Nacionalista Vasco, era que sí que querían un gobierno del Partido Popular, pero en el que no estuviera naturalmente este presidente, sino una presidenta, cualquiera de las tres que en aquel momento lideraban el Partido Popular, pero que el gallego no quiso. Así que el PNV traicionó, 7 días después de aprobar los presupuestos generales del Estado, traicionó a la mayoría parlamentaria, que en ese momento eran Partido Popular y Ciudadanos. Otros asuntos tratados en El Mundo: Petro rechaza el recuento de las presidenciales en Colombia tras el auge del ultra de la Espriella. Una de las mujeres que se ahogaron en Palencia pudo resbalar en una zona profunda. También nos cuentan que Florentino prevé trasladar una filial del negocio de fútbol de Real Madrid y una operación anti-inteligencia artificial en la selectividad, más seguridad que en el aeropuerto. 12 autonomías emplean por primera vez detectores de frecuencia para erradicar las consultas a la inteligencia artificial en las pruebas. Pues más seguridad que en el aeropuerto y, por supuesto, más seguridad que en el voto por correo, estando Leire Díez en correos, porque solo se vigilaba el primer sobre y el último sobre, los del medio colaban todos. De manera que es el ensayo que hizo Pedro Sánchez con Leire Díez a la hora de pegar pucherazos en el voto por correo. Solo se registraba el primer sobre y el último, los del medio no. Es el ensayo, insisto, de Leire Díaz para dar pucherazos en las votaciones, que es lo que, junto con estos tataranietos argentinos que nos van a colar, pues van a votar naturalmente a la mafiosfera, que son toda esta gente de las cloacas del PSOE. El fin de la era de los late shows, entre el odio de Trump, los intereses de las cadenas y la caída de audiencia. En el papel, la ciudad gala de 100 naciones con un alcalde de origen pakistaní que encarna la nueva Francia. Por lo visto, el pueblo se llama Creil y es la ciudad gala de 100 naciones. Pues sí, pues casi como el auditorium de la ONU. Bajad las armas. Jorge Bustos escribe sobre carta de Pedro a los estudiantes. Y escribe Jorge Bustos que, queridos alumnos y alumnas, me han dicho que grabe este vídeo para empatizar con el cansancio, los nervios y el agobio que os está provocando la prueba de acceso a la universidad. Se refiere, supongo, que a Pedro Sánchez. Pedro Sánchez ha salido en las redes para decir que el Papa le ha dado un libro sobre, en fin, la espiritualidad contra la IA. Es decir, que seamos humanos antes que inteligencia artificial. Eso lo dice el que utilizó la inteligencia artificial para hacer fotos de la jueza de Badajoz, fotos trucadas con IA, con un señor que además no es su marido y que parece ser que le gusta canear a las mujeres. Bueno, pues esa foto de IA, con preservativos en el suelo, esa es la propuesta de Pedro Sánchez para la ética con la inteligencia artificial, que es meterte con la jueza que ha iniciado la instrucción contra tu hermano. Esa es la ética de la mafiosfera, hacer con la IA. Como no encontraron nada, pues cogieron a esta pobre señora, a la jueza, y la pusieron ahí con un señor, con la IA. Eso es la ética de las cloacas del PSOE. Bueno, pues escribe Jorge Bustos, supongo que respecto de esto, me han dicho que grabe este vídeo, se debe referir al Ocupa de la Moncloa, para empatizar en el cansancio, los nervios y el agobio que os está provocando la prueba de acceso a la universidad. Yo no empatizo fácilmente, ni siquiera con los que empatizan difícilmente, y tampoco soy de los que se ponen nerviosos ni cuando perpetran un pucherazo en un comité. Pero ahora bien, yo también hice la selectividad y mira dónde he llegado. Reconozco que una cosa no tuvo nada que ver con la otra porque mis calificaciones fueron discretas y no tuve más remedio que refugiarme en la privada. Bueno, pues eso cuenta Jorge Bustos en la contraportada. Es una carta del señor este que se acuesta con Begoña y que no está de acuerdo con que hayan archivado la denuncia de Begoña contra el periodista Vito Quiles, cuando se demostró clarísimamente que no le hizo absolutamente nada. Bueno, pues tampoco está de acuerdo con eso este señor, el pavo este que parece el retrato de Dorian Gray.
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2: El Diari de Menorca nos comunica en su portada que el alcohol y la cocaína ganan peso entre las adicciones que acechan en la isla de Menorca. El perfil mayoritario del que acude a recibir tratamiento de Proyecto Hombre o de la unidad del Consell corresponde a un hombre con trabajo. El primer vertido del verano en Sa Playa Gran por un fallo eléctrico. Es una foto de la materia fecal que se vertió al torrente. Ayer fue desinfectado sin llegar al mar. Las familias de los policías de turno de noche en Vilo, en Ciudadela, denuncian la situación de inseguridad a las que se ven expuestos los agentes por la falta de efectivos. Condis mantendrá la marca Vinipreu y los empleos tras la formalización de la compra. La empresa pública AENA ve suficiente el aparcamiento en el aeropuerto y defiende los precios. El registro único del alquiler anulado. Biturme denuncia los daños causados. El Partido Popular se descuelga de Vox en Mallorca para impulsar la limitación de coches y en Menorca, en deportes, Caballero, un año de ensueño en el Estudiantes, Nasi Dalmedo, nuevo míster de la Peña en División de Honor, y Hernández, un nuevo periplo en el sillón del CV Ciudadela. San Joan, ya te apuntats els primers caballers, la delegación encapsalada per Caixer Major, Ignasi Saura visita el Joc de Ciutadella. Suc i Sopes vuelve con su disco más maduro. La banda presenta el sábado en el Casino 17 de enero su primer álbum. Lo mezcla es Sembulla. Pues si lo mezcla es Sembull, imagínate esa resta. Bueno, pues en Menorca cuentan esto, que lo mezcla es Sembulla.
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2: Arrancamos con el Diario de Mallorca. En su portada, la Interpol busca al vecino holandés de Santa María clave en el caso Zapatero. El juez describe a Simón Bettenbouwer como la principal persona en la generación de facturas falsas en la rescatada Plus Ultras. La orden de detención se cursó tras el registro en Mallorca. La información, que es de don Matías Vallés, en la página 5... anticipa. La Interpol busca al residente mallorquín clave en el escándalo de Zapatero. El juez califica a Simón Verhoeven domiciliado en Santa María, de la principal persona en la generación de facturas falsas de Plus Ultra. Es el escándalo que pivota sobre dos ejes. En primer lugar, la incomprensible donación de 53 millones de euros de fondos públicos para rescatar a la minúscula compañía aérea Plus Ultra en plena COVID, a cargo del Consejo de Ministros presidido por Pedro Sánchez, escribe Matías Valles. En ese segundo lugar, el presunto desvío delictivo de dinero obtenido a actividades de blanqueo y pago de comisiones bajo el liderazgo de Zapatero, según la imputación de la Audiencia Nacional. En nexo entre ambas fases es el residente en Santa María. El juez José Luis Calama define a Simón Verhoeven, domiciliado en un aislado chalet del término mallorquín, como la principal persona en la generación de facturas falsas. De ahí la orden internacional de detención instada en marzo y que ha sido activada por Interpol. La investigación, sigue escribiendo Matías Vallés, a Simón Lender Menhoven, la creación de un auténtico pseudo banco encaminado al lavado de capitales, nacido en Holanda hace 66 años y con doble residencia en Mallorca y en Suiza. La Audiencia Nacional establece en presente que existe una organización criminal dedicada al blanqueo que actuaría fundamentalmente desde la isla de Mallorca y el país helvético. Plus Ultra sería un cliente destacado de la trama. Al día siguiente de recibir el dinero, el engranaje supuestamente dirigido por Zapatero ya desvió 16 millones para que fueran tratados por el residente mallorquín, según el juez Calama. Juez Calama, que está investigando pues a Zapatero. Pues todo eso lo tienen en el Diario de Mallorca. Hay más, más información, pero les hemos destacado algunos párrafos. En cuanto a la fotografía que elige el Diario de Mallorca, el equipo nacional con cuatro mallorquinas se prepara en Son Bibiloni para el partido del viernes contra Inglaterra, clasificatorio para el Mundial de Brasil. Es la selección que emociona en Mallorca. Mariona Caldentey se hace un selfie con niñas aficionadas que fueron a ver el entrenamiento. En movilidad, el Consejo aprobará esta semana la ley para limitar el acceso de los coches. Por cierto, durante estos días procuren evadirse y evitar la carretera de Valldemosa, porque con lo de las pruebas estas de la selectividad no hay quien pase. O sea que en la medida de lo posible eviten la carretera de Valldemosa durante esta semana, porque hoy ya el atasco ha sido de, permítame la expresión, cágate lorito. Joan Moranta, que parece ser que es del GOP, dice: hay que ilusionar a la gente y volver a hacer cosas. En comunicación, Sparkassen decide retirar el polémico cartel de Son Juan y pide disculpas. Sparkassen son estos que pusieron un cartel en alemán que parecía que te mandaban a un campo de concentración, que había llegado a la Gestapo y que en realidad decía que todo lo que pasa en Mallorca se queda en Mallorca. Bueno, pues Sparkassen, pues eso, que pide disculpas. Bueno, pues La Paca es protagonista de nuevo. Todo mentira, ciencia ficción, dice La Paca de la película inspirada en ella. Asegura que estudia acciones con su abogado. La Paca va a denunciar a Lolita Flores. El Port Center busca reforzar vínculos entre el mundo portuario y los ciudadanos, una cosa que le importará mucho a ellos. Llorens Santa María, que dice: hay quien me dice que canto mejor ahora que antes, dice el cantante. Y Miquel Fluxá, Iberostar deja de operar 12 hoteles en Cuba vinculados al ejército. Hay mucho mallorquín que se me enfada cuando lo cuento, pero es cierto. El Partido Popular lleva avisando durante años a los hoteleros que no pueden montar en Cuba porque los cubanos que se fueron con una mano delante y otra detrás a Miami tienen el registro de la propiedad de 1962 y que ese registro les va a servir para expropiar todos los hoteles que los hoteleros mallorquines han montado en Cuba. En cuanto entren los americanos, ya saben ustedes lo que les va a pasar. Se los llevan advirtiendo desde el Partido Popular, yo lo he oído, hace más de 20 años, y ellos RQR montando hoteles. Pues, ya Borente diré cosas, que digo en Mallorca. Demasiada gente llora en las gradas. Matías Vallés escribe sobre la guerra contra el hooliganismo en el fútbol que ha terminado. Y la han ganado los hooligans. La guerra contra el hooliganismo en el fútbol ha terminado y la han ganado los hooligans. Con esta afirmación, empieza el artículo de Matías Vallés, salvo que escamoté la revuelta parisina tras la final de la Champions. Suerte que ganaron. En vez de difuminar la sobreexcitación ligada a un balón, el delirio se ha propagado al grueso de las clases medias. Los partidos son cada vez más aburridos, lo cual desvía progresivamente la atención de las cámaras hacia el público, que ha renunciado a sus derechos de imagen en una traición a la intimidad de los menores que debería ser delictiva. En resumen, demasiada gente llora en las gradas por el fallo de un delantero centro con una pasión lacrimal que no desarrollaran ni por la muerte de su abuelo. Demasiada gente llora en las gradas, hoy escribe Matías Vallés en la contraportada del Diario de Mallorca, hace doblete. El Orgullo 2026 se diversifica entre Palma, Manacor, Port de Pollença y Montuiri. Pues sí, que hay orgullosos. Hay orgullosos para todo. Bien, pues Jan Gómez, coordinador técnico de Benamix, explicó las actividades que se llevarán a cabo poniendo más énfasis en la par forana. Benamix presenta la manifestación del orgullo más reivindicativa en Palma, señalando a Cor. Pero ¿cómo quedamos? ¿Hay o no hay? Hay. ¿Y entonces por qué decían que no había?
1: Porque no han contado con Benamix. Cor organiza el orgullo como institución, con su verbena. Y Benamix se han enfadado porque los han dejado de lado.
2: Este año nos jugamos la historia del movimiento LGTBI, dice Benamix. O sea que sí que hay
1: orgullo organizado con el ayuntamiento, pero sin contar
2: con Benamix.
1: Con Benamix, y Benamix está rebotado.
2: Están rabiosos
1: por...
2: Bueno, pues ¿qué le vamos a hacer,
1: Benamix? Por el chiringuito.
2: El chiringuito. El chiringuito. Diario de Mallorca, recomendable hoy.
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El diario Última Hora en portada hablan sobre el presidente Galmés, que aprobará la limitación de vehículos en Mallorca sin Vox. El presidente del Consejo convoca un pleno el viernes donde espera sacar adelante la regulación con los votos de la oposición. Los temporeros que acrediten un contrato laboral quedarán exentos. Es mi gran duda. Señor Galmés, tengo grandes dudas al respecto de todo esto, pero la más importante es sobre estos municipios en los que solo van a dejar a aparcar los coches de los residentes. Y yo me pregunto, para eso los coches tienen que estar empadronados en el municipio. Si no, ¿cómo van a saber que un coche empadronado en Palma pertenece a un residente de Valldemosa? Es lo que no termino de entender de la mecánica esta. Si tú tienes el coche empadronado en el pueblo, lógicamente la policía lo mira y le saldrán un listado y irán a este del pueblo. Pero si no, entonces eso trasladado a Mallorca como isla, ¿eso cómo se consume? Si están empadronados en Mallorca los coches, los vehículos, tienen domicilio fiscal, que es como se llama, en Mallorca pueden circular, si no serán retirados. Tengo ahí unas ciertas lagunas que, como no soy abogado, pues no entiendo. Y dudo mucho que los abogados también lo entiendan. En el de Última Hora también cuentan que la empresa del polémico anuncio del aeropuerto retirará la campaña. El grupo financiero alemán lamenta la controversia y pide disculpas. Un informe alerta de precariedad extrema en los juzgados de Palma. Iberostar deja de operar 12 hoteles en Cuba por su relación con el ejército. Por Center, la autoridad portuaria de Baleares inauguró ayer un espacio divulgativo para acercar el puerto de Palma a la ciudadanía. Ben Amix anuncia la manifestación del orgullo más reivindicativa. Guillem Ignasi Bausá Cabot es un isleño con el mejor estudio Stop Motion. Stop Motion. Que quiere decir una galtada con la mano abierta. Hasta 18 años de residencia para acceder a una vivienda pública en Par Forana. 18 años de residencia. Bueno, pues ya saben. Palma Futsal gana en la pista de Manzanares 3-4 y fuerza el tercer partido. Deportes. El agente de Muriqui negocia con Ortells la venta del delantero. Sucesos. Piden 23 años de cárcel a un joven por violar a dos menores en Manacor. Me parecen pocos. 23 años de cárcel. Me parecen pocos. Pero además con unas piedras colgando de los huevos. Insólita patera en Ciudad. Una embarcación con las manos, con al menos cuatro personas, alcanza la playa de Perantoni. Un día se nos van a meter en el garaje de casa. Feijóo ofrece al PNV, que son los que traicionaron al Partido Popular, y Junts, que son los que traicionaron a todos los españoles, una moción de censura instrumental para convocar elecciones. Pues eso es lo que hace Feijóo a los que traicionaron al Partido Popular y a los que se fueron, que nadie se confunda. Es decir, aunque cambien de aliados, los de Junts van a seguir reivindicando la pela es la pela y nos tenéis que pagar por ser españoles. Ande, naus, aprende, pes donen, mes, dos ves. El Club Nàutic Ses Arenas se reúne en Cabrera. La actividad agrupó 15 embarcaciones, 61 participantes en la travesía de carácter social. Todo esto contraportada del Última Hora, donde tenemos una cita como cada martes con don Javier Jiménez, que habla sobre el hombre del traje. Hay misterios que envejecen mal y otros que con el paso de los años se vuelven más fascinantes, escribe don Javier Jiménez. En el caso de D.B. Cooper, pertenece a la segunda categoría.

0: bajo la lluvia sobre una zona boscosa del noreste de Estados Unidos, abrió la escalerilla trasera del aparato y saltó al vacío con el dinero. Nunca volvió a ser visto. El FBI dedicó semanas, décadas, a investigar el caso. Se analizaron huellas, testimonios y centenares de sospechosos. En 1980 apareció una pequeña parte del rescate enterrada bajo junto a un río. Pero el hallazgo solo alimentó nuevas preguntas. ¿Murió en el salto? ¿Consiguió huir y empezar una nueva vida? Han pasado 55 años de aquella hazaña delictiva y el bueno de D.B. Cooper sigue vivo, pero que no está claro. De los 200.000 euros de dólares del botín no le puede quedar demasiado. Es más, si se refugió en Mallorca y no compró piso, es probable que ahora esté mendigando a los turistas en la Plaza de la Reina. Una ayudita, por Dios, escribe Javier Jiménez en su columna de opinión sobre D.B. Cooper, que debe haber agotado los 200.000 dólares y seguramente tendrá que buscarlo en la prisión vieja. Debe estar en la cárcel vieja, allí, con cara de vulnerable. Por cierto, que tiene toda la razón el señor Mateos, que el conseller que ha dicho que no todos los ocupas son vulnerables. Los hay que se van de vacaciones. Sí, sí, sí, sí, como lo oyen. Hay inquiocupas y ocupas que se van de vacaciones. O sea, que desaparecen de la vivienda ocupada durante semanas o un mes y se van de vacaciones. Porque la vulnerabilidad a veces se mide en vuelos intercontinentales. Bueno, pues ¿qué le vamos a hacer? Si ha elegido usted ser honrado, pues mala suerte. Y si no, pues ya sabe, pues se podrá ir de vacaciones y además será vulnerable. El que no es vulnerable es Jacobo Heredia, que se queda aquí al frente de la nave y, por supuesto, al timón. Gracias por la sintonía y la escucha. El matinal con Jacobo Heredia.
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2: Vamos ahora con un poco de música. Sergio Dalma, Parole, Parole. Desde su nuevo trabajo, Ritorno a Via Dalma.
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2: Balear. 8 minutos nos quedan para llegar a la una. Vamos a echar un vistazo ahora mismo a efemérides, empezando en el año 1453, tal día como el de hoy. El condestable de Castilla, Álvaro de Luna, caído en desgracia ante el rey Juan II, es decapitado en Valladolid. En 1782 se establece en Madrid el Banco de San Carlos, base del Banco Español de San Fernando, que se transformó después en el Banco de España. En 1899, rendición de los últimos de Filipinas. Un grupo de soldados españoles, ignorantes de la pérdida de soberanía, que resistieron durante 337 días el asedio de tropas filipinas. En 1908, el poeta y diplomático nicaragüense Rubén Darío presenta al rey Alfonso XIII de España sus credenciales como embajador. En 1946, referéndum en Italia que decide abolir la monarquía y establecer una república constitucional. En 1953, Isabel II fue coronada reina de Gran Bretaña e Irlanda del Norte en la abadía de Westminster. En 1975, más de 150 prostitutas se encierran en la iglesia de Saint-Nizier de Lyon, en Francia, por su mala situación y el desprecio que sufren las mujeres que, siendo su decisión, trabajan como servidoras sexuales. Su conmemoración dio origen al Día Internacional de la Trabajadora Sexual. En 1989, tal día como el de hoy, estreno de la película El Club de los Poetas Muertos, protagonizada por Robin Williams. En 2012, el expresidente egipcio Hosni Mubarak es condenado a cadena perpetua. En 2015, Joseph Blatter dimite como presidente de la FIFA tras ser imputado por presunta corrupción. Y en 2021, la nadadora paralímpica española Teresa Perales, premio Princesa de Asturias de los Deportes. Vamos ahora con los nacimientos. En 1740 nacía, un día como el de hoy, Donatien Alphonse François, marqués de Sade, escritor francés. En 1922, Juan Antonio Bardem, cineasta español. En 1940, Constantino II, rey de Grecia. En 1952, Benito Floro, entrenador de fútbol español. En 1963, Pepe Villuela, actor y humorista español. En 1978, Dominique Cooper, actor británico. Y en 1988, Kun Agüero, Sergio Lionel Agüero del Castillo, futbolista argentino. Y por último, ya vamos a conocer los fallecimientos, las muertes. En 1970, Bruce McLaren, piloto automovilista neozelandés. 1987, Andrés Segovia, guitarrista español. En 1996, Pilar Lorengar, soprano española. En 2016, Rodolfo Rodríguez El Pana, torero mexicano. En 2022, Nobuyuki Idei, empresario japonés. En 2023, Miguel Ángel Sánchez, activista del movimiento LGTBI en España. Y en 2025, José Luis Olaizola, escritor español. Ahí estaban algunas de las efemérides que tuvieron lugar un día como el de hoy.

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1: Llegaremos prácticamente a la una con Casey and the Sunshine Band. 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

0: En unos segundos la una, boletín informativo, después seguiremos con nuestro matinal, la última hora, hasta las 14 horas con otras informaciones, otros temas. En directo, aquí, en Radio Balear, en este martes 2 de junio de 2026. Ya saben que se pueden poner en contacto con nosotros. Teléfono 971 12 99 67, WhatsApp 689 876 880 y correo electrónico redaccion@radiobalear.com. La una.
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0: Saludos. El conseller del Mar y del Ciclo del Agua, Juan Manuel Lafuente, ha acusado a la presidenta del Congreso, Francina Armengol, de no querer tramitar la modificación de la Ley de Costas que reclama Formentera para tener un deslinde justo. Lafuente ha defendido en el Parlament la modificación y ha destacado que está parada en la mesa del Congreso por decisión de Armengol. Además, se tramita una modificación del reglamento que vuelve a incluir aquello que los vecinos afectados habían logrado paralizar en el Supremo. Tenemos una izquierda y un PSOE que en Formentera dice una cosa y en el Congreso lo contrario, ha lamentado. La consellera de Salud, Manuela García, ha afirmado este martes que desde el inicio de la legislatura los pacientes de Baleares tienen más derechos y más prestaciones. Así lo ha asegurado en el Pleno del Parlament este martes después de que la diputada del PSI, Patricia Gómez, le haya preguntado por su responsabilidad en la política sanitaria de Baleares, cuyo estado ha criticado. Gómez ha criticado que las listas de espera suben mes tras mes y se ha referido igualmente al fracaso de las estrategias de fidelización. Dicen que lo harán, pero están en el último año de legislatura, ha afirmado la socialista. Baleares acumula en lo que llevamos de año la llegada de 2.105 inmigrantes ilegales llegados en patera. Suponen un 10,6% más que los interceptados en 2025, también durante los cinco primeros meses del año. Esto es así tras un mayo en el que el buen tiempo ha permitido un nuevo episodio de hiperactividad de las mafias. Solo en mayo han llegado 612 individuos. Este último fin de semana ha sido el de mayor actividad de pateras de todo el mes, con hasta 9 interceptadas en un solo día. También este mes se ha dado con la patera más sobrecargada de ilegales. Este domingo fue sorprendida una embarcación en Cabrera con 32 subsaharianos a bordo. El ilustre Colegio de Abogados de Baleares alerta de retrasos generalizados, falta de personal, incidencias tecnológicas e inseguridad jurídica tras la entrada en vigor del nuevo modelo organizativo previsto en la Ley de Eficiencia Judicial. El ICAIP ha cargado con dureza contra la implantación de los nuevos tribunales de instancia y ha denunciado la existencia de un caos sin precedentes en el funcionamiento de la Administración de Justicia. La Junta de Gobierno de la entidad considera que la puesta en marcha del nuevo modelo organizativo previsto en la Ley 1/2025 se está realizando de forma precipitada, sin los medios necesarios y con consecuencias directas para ciudadanos y profesionales. Hasta aquí este boletín informativo. Más noticias en esta misma sintonía a las 14 horas.

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1: Arrancamos esta tercera y última hora del matinal. Cuando pasan 12 minutos de la una del mediodía, en los próximos minutos continuaremos comentando la actualidad, analizándola. Y también otros temas, otros asuntos, hasta las 14 horas aquí en directo. Pero antes de todo esto, llega Juanes con este tema que lleva por título Mala Gente.

0: estaba Juanes con Mala Gente. Pues vamos a saludar a continuación a Manuel Jaén Palacios. Él se encuentra en Menorca y, bueno, no sé si usted, señor Palacios, buenos días, bienvenido a Radio Balear.
1: Muchas gracias.
0: ¿Hay mala gente por este mundo que nos rodea? ¿Qué cree usted?
1: Mala gente hay por todos los sitios. En algunos sitios hay mayor concentración y en otros hay menor. Pero bueno, en general la gente es buena. Hay, claro, particularidades, pero eso es la mínima parte de la gente.
0: Desde el gobierno central creo que consideran mala gente, en este caso, a los magistrados, a los jueces que, bueno, están llevando a cabo causas que afectan directamente a Pedro Sánchez o al PSOE, ¿no? Deben pensar que son mala gente, ¿no?
1: Están intentando, pues bueno, pues hacer lo que... Lo último ya que pueden hacer, que es que todos son malos menos ellos. Aquí son malos los jueces, sobre todo cuando les afectan a ellos, y los demás los condenan, ¿no? Entonces, no, entonces, claro. Pero, bueno, yo estoy en la idea de que esto, en fin, ha hecho nada más que empezar. Son los primeros fuegos de artificio. Y esto es lo que hay, que van a intentar, pues bueno, hacer lo que sea. Han intentado, por lo que se ve, a través de lo que se ha publicado, y sí, lo que los jueces han hecho en la instrucción, tanto en la Audiencia Nacional como en juzgados ordinarios, donde los jueces pues han tramitado lo que han considerado conveniente, han hecho su trabajo, y han presentado al tribunal correspondiente pues el trabajo ese para que se juzgue a esa persona o a esas personas. Y bueno, a veces ha pasado en un sitio, a veces pasa en otro, pero lo que no se puede consentir es que la prensa, que sigue siendo, pues eso, la prensa ha de ser lo que es el perro guardián de la democracia. Sí. No sé quién lo definió así, pero lo hizo muy bien. Hace muchos años que dijo eso. La prensa ha de ladrar, con perdón, en el sentido de eso, de expresar con palabras bien dichas y bien hechas en sus medios, y no ser el que le pasa la mano por el lomo al gobierno.
0: Sí.
1: Pero claro, el gobierno hace muchos regalitos a determinada prensa y bueno, piensa que va a comprar a todo el mundo. No, todo el mundo no se puede comprar. Todo el mundo es imposible. Entonces, bueno, estamos viendo cosas que ya estamos acostumbrados, pero ahora ya en demasías. Y esto pues acabará algún momento, pero desde luego es para preocuparse, no por la corrupción que ha habido, que hay que preocuparse, sí, evidentemente, sino por que el mismo gobierno haya montado, parece, tan claramente, un aparato para ir contra los jueces, contra la prensa. Que mi hermano lo juega en Badajoz, pues monto algo y van allá a ver qué le pueden sacar a la jueza esta, diezma tan valiente, que bueno, que hizo lo que tuvo que hacer, lo que tiene que hacer un juez. Aunque a veces supongo que no les gusta, pero es su trabajo. Es su trabajo. Intentaron buscar cosas y así, pues a todos, intentando a este, al otro, a ver qué hacemos, a ver. Pero esto ya, bueno, es que ya, en fin. Yo creo que son muy malos, pero en todos los sentidos. Es decir, malos de acciones morales y malos en los trabajos porque no saben hacer nada. Es decir, francamente, es para echarse a reír y a llorar al mismo tiempo, porque estamos en una posición dejando España en una posición, en un lugar, pues que, francamente, nunca había pasado eso.
0: Y además, con el añadido de que Pedro Sánchez manifestó hace unos días que él va a gobernar hasta el 2027 y más allá.
1: Bueno, ya hemos visto en correos lo que hicieron en las elecciones del 23, los controles que hicieron con el voto del CERA. Yo creo que están dispuestos a todo. Cuando digo todo, es todo. Y que, claro, cuando en un partido político, en tu partido,
0: sí,
1: pues te metes detrás de una cortina con una urna y pones allá dentro de la urna lo que te parece, pues oiga, están dispuestos a todo. Pero habrá que estar muy vigilantes en consecuencia, porque no se puede consentir que intenten dar, en fin, eso, dar un golpecito en la urna para ver si hay suerte. Todas las encuestas le dan lo que le dan.
0: Sí.
1: Para que ganen tiene que pasar algo extraordinario, tiene que haya algo extraordinario, y si algo extraordinario no sucede, si no es con un milagro, yo creo que milagros para ellos va a haber pocos, porque francamente han sembrado lo que han sembrado en 8 años y estamos como estamos. Usted pregunte por ahí, salvo los convencidos socialistas que todavía siguen, socialistas no, yo diría que sanchistas, que siguen todavía detrás del presidente, pues bueno, el resto de la gente está por otros derroteros.
0: Hay mucha desilusión, ¿no? Mucha gente, sobre todo seguidores del socialismo y en este caso de Pedro Sánchez, que ahora mismo actualmente es el secretario general, ¿no?, del partido, que se sienten engañados, al menos es lo que nos hacen llegar, ¿no?, muchos simpatizantes del partido. No sé si a usted también, seguramente tiene conocidos, y le transmiten esa misma sensación, ¿no?
1: Sí, yo con la gente que tuve oportunidad en mis 20 y tantos años de vida política, bueno, pues había de todo, como en todos los sitios, del Partido Popular y del Partido Socialista, pero yo las relaciones que mantuve con gente del Partido Socialista, con nacionalistas vascos, con nacionalistas gallegos y incluso de Baleares y tal, pues gente normal, con sus ideas, con sus cosas, pero bueno, como todo el mundo, batallando por lo que uno cree. Pero estas cosas de hacer estas maniobras y estas operaciones, y hablar de esta manera de los jueces, de los periodistas, en fin, todo lo demás son malos, lo que tú dices es un bulo. Bueno, esto no lo hemos visto nunca. Y desde un gobierno menos. Porque desde los partidos a veces, bueno, pues se calienta el debate y a uno se eleva la boca y dice a veces cosas que no debiera decir. Pero desde el propio gobierno del país, bueno, esto es impensable. Es impensable. Y además montar todas las maniobras que han montado en todo. Y ya no le digo de la verdad, bueno, la verdad pues es la primera que padece en una guerra, pero esto no es una guerra. Este gobierno dice la verdad ni cuando va a cobrar. Yo que estoy asombrado, ¿eh? Y además se quedan tan tranquilos.
0: Sí.
1: Dicen una cosa y al día siguiente, oiga usted, le pueden decir lo contrario y al día siguiente le vuelvan a decir lo otro que le dijeron anteayer. Yo creo que es, en fin, es muy mala imagen en España, en el extranjero, y que ya este presidente pues está conocido. Tenía una puerta abierta en un momento a la OTAN, que podía haber ido por ahí, tenía alguna puerta abierta en la Unión Europea, pero ahora ya está todo cerrado.
0: Claro.
1: No tiene nada abierto por aquí. No tiene nada abierto. Entonces, pues yo no sé qué hará, claro, porque este hombre tampoco sabe hacer muchas cosas.
0: Sí.
1: Por su perfil profesional que hemos visto, que no ha trabajado prácticamente. Entonces, pues bueno, se amarrará como sea y a donde sea, pero los vientos socialistas en Europa y, en fin, en Sudamérica y todos estos sitios, en fin, hay otros vientos que no son los que él piensa.
0: Hay ese cambio, ¿no?, de tendencia, como usted decía, esos cambios políticos de países donde han gobernado la izquierda, pues giran hacia el otro extremo, ¿no?
1: Claro.
0: Es el caso, por ejemplo, de Colombia, que ahora van a una segunda vuelta, que se van a disputar la presidencia los dos extremos, ¿no? La extrema derecha y la extrema izquierda, ¿no?
1: Sí. Bueno, vamos a ver, de todas formas el candidato del presidente Petro pues tampoco ha tenido las esperanzas que había de
0: Sí,
1: un candidato
0: sí.
1: que fue que había sido guerrillero de las FARC y que además, por decirlo de una vez, la campaña la pagó a pagar los narcos. Eso
0: sí.
1: está demostrado. Y claro, eso no se ha presentado, porque tampoco lo tenía muy bien. Pero espero que las cosas cambien en Colombia, porque hace, bueno, yo conocí Colombia en el año 98, 99, en enero del 99, y ya estaba la cosa complicada. Pero es que por todo lo que ya me han contado, yo no he visto, pero me han contado, pues el país, bueno, en fin, da miedo, da miedo. Cuando yo fui, el mismo cónsul, y el no salga usted del hotel, mandamos el coche del consulado de la embajada, pero usted no salga, y tal. Y
0: sí.
1: Efectivamente, es que, pues eso, no pude salir. Y recuerdo que en Venezuela, pues otro tanto de lo mismo. Pero en fin, han ido, yo creo que han ido a peor desde el año 90 hasta ahora.
0: Sí.
1: Bueno, y esperemos que de ahora en adelante pues vaya mejor, porque francamente la seguridad en esos países, en la época, le digo, del 90 ya era mala, porque mala, los coches de oficiales al pasar por los semáforos no se paraban. Y yo pregunté que por qué no se paraban. Me dijeron que si paramos aquí nos pueden asaltar.
0: Claro.
1: Esos son los coches oficiales.
0: Sí,
1: eléctricos.
0: Sí.
1: Y en fin, muy. Luego hay zonas, evidentemente, en cada sitio quedan seguras. Yo tengo una hija viviendo en Colombia, en Bogotá, algunos años por cuestiones de trabajo, y estaba en una zona muy segura. Pero la seguridad privada, digamos. Y luego, pues, por afuera, bueno, también es que en esos países, por desgracia, la seguridad, pues la vida humana vale muy poco. Y esto es un problema gordo.
0: De nuevo, aquí en España también conocimos ayer de que el Partido Popular plantea una moción de censura instrumental a PNV y Junts para forzar elecciones. Esta mañana ha habido reacción de Junts y le han dicho a Feijóo que tiene que hablar directamente con Puigdemont y que para ello se traslade a Waterloo a reunirse con él.
1: Sí, yo conozco Waterloo porque está muy cerca de Bruselas. Hay un museo muy bonito y además hace una ceremonia en donde, en fin, reproducen con cañones y disparos de artificio, claro, la batalla de Waterloo.
0: Sí,
1: ¿no?
0: Sí, sí.
1: Y conozco dónde vive el señor que usted acaba de comentar. Bueno, eso como es natural es una broma.
0: Sí.
1: Pero no irá, no pretenderán que vaya. No, hay que perder la esperanza de que socialistas, de que los señores de Jung, que son los señores de derechas, bien de derechas que son.
0: Sí.
1: Y los señores del PNV, que son también de derecha, Dios, Patria y Rey, desde siempre, pero desde siempre acostados políticamente con los socialistas, desde siempre, no desde ahora, desde la guerra civil, vamos. Pues espero que, yo no espero nada, no van a dar, están pidiendo que el presidente convoque elecciones, pero ellos entonces, si queréis que convoque elecciones, ayudarle, ¿no?
0: Sí.
1: Y cuando se le dice que aquí está la ayuda, que aquí está la llave que puede abrir esa ayuda que ustedes piden,
0: claro,
1: pues entonces no hacen nada,
0: claro,
1: no le dan la vuelta a la llave, ¿no?
0: Claro.
1: Entonces, si usted quiere tener una casa, yo le doy la llave. Pero usted dice, si tuviera la llave, entraría en la casa. Hombre, aquí tiene la llave. Sí, pero la llave, bueno, no. La chatia y esperanza que figura en el frontuario de la entrada a los infiernos. La chatia de Dante, la chatia y esperanza. Es decir, perdamos la esperanza a todos porque no hay nada que hacer. Yo creo que, además, siendo realistas, ¿quién gobierna en el País Vasco? En el País Vasco está gobernando el Partido Nacionalista Vasco, sí, con el Partido Socialista. Uh-huh. ¿Desde cuándo? Desde hace muchas veces. ¿Qué pretende? ¿Dejar al Partido Socialista al presidente del gobierno de la nación, uh-huh, para hacer algo? ¿Qué le pasará a ellos en el País Vasco? Uh-huh. Porque el Partido Socialista, es decir, el señor Sánchez y este señor, es capaz de pactar, como es natural, con todos los abertzales.
0: Claro.
1: Y entonces se quedan a Dios, ya. Entonces el PNV a Dios muy buena. Es decir, que no nos cuenten historias ni nos dediquen a marear al personal. Uh-huh. Que digas la verdad, por lo menos alguna vez.
0: Sí. Que por PNV y sobre todo Junts, que ya manifiestan su descontento, ¿no?, con todas estas actuaciones judiciales contra el PSOE, los familiares de Pedro Sánchez, incluso pidiendo elecciones anticipadas, pero igualmente siguen ahí. O sea que no retiran el apoyo en sí. Al gobierno,
1: como confesarse,
0: ¿no?,
1: y no cumplir luego la penitencia.
0: Sí.
1: Es decir, ustedes se están confesando de que aquí hay que hacer esto, esto y lo otro, y quieren hacerlo. Oiga, pues la penitencia que tienen que cumplir es esta. Uh-huh. Votar una moción de censura.
0: Sí.
1: Por eso, ni instrumental ni no instrumental. Yo creo que, bueno, el Partido Popular ha hecho lo que tiene que hacer. Me parece una posición correcta,
0: sí,
1: y que ahora intentará, como va el presidente Feijóo a Barcelona, pues a movilizar un poco a la gente de allá. No el electorado del PP, sino otro electorado próximo al PP que están apoyando a estos señores de Junts y que cuentan una cosa en un sitio y en el otro otra, ¿no?
0: Uh-huh.
1: O sea, francamente, yo creo que esto es, en fin, un canto al sol. Es decir, que nada, yo, bueno, se tiene que hacer así, se tiene que, para dejarles un poco al descubierto.
0: Uh-huh.
1: Pero como le digo, ni en Cataluña, ni en el País Vasco, ellos van a hacer otro movimiento, porque además, francamente, ¿para qué hay que hacer la moción de censura con el Partido Popular si nosotros estamos muy bien aquí todavía,
0: claro,
1: hasta el año que viene?
0: Sí.
1: Si tiene un contrato de inquilinato hasta el año que viene, ¿para qué va a intentar hacer otro contrato? ¿Para qué? ¿Para qué va a pasar? ¿Estaremos mejor que estamos? No estaremos.
0: Uh-huh.
1: Entonces, si uno no va a estar mejor que está, ¿para qué moverse?
0: Uh-huh.
1: Bueno, pues esto, por lo que no cuente a la gente historias que no, en fin, que es mentira, que no están dispuestos a hacer nada.
0: Uh-huh. Además, un presidente Sánchez que dice que va a agotar la legislatura, como decíamos antes, pero incluso hasta lo que indica la Constitución, ¿no?, que hasta el último día,
1: sí,
0: y que
1: sí,
0: automáticamente pues se convoquen esas
1: claro,
0: elecciones. Claro, estaríamos hablando del mes de agosto, convocar esas elecciones, tal y como diría la Constitución española, en el mes de agosto.
1: Bueno, puede convocarlas en septiembre, no pasa nada. Poco,
0: sí,
1: un día.
0: Uh-huh.
1: Porque para que la idea de la
0: pero son malas fechas, ¿eh? Porque ya las,
1: sí,
0: últimas,
1: claro,
0: en el 2023, bueno, que fue en julio.
1: Yo creo que la Constitución, uno acude a la Constitución a decir algo, pero no acude a cómo tiene que presentar los presupuestos.
0: Ahí
1: no
0: está,
1: aprobarlo,
0: ahí está,
1: es
0: claro.
1: De la
0: es,
1: Cámara,
0: es contradictorio,
1: del
0: Congreso,
1: ¿no?, del Senado.
0: Sí.
1: Pero lo que no puede decir es eso. Y cuando le toca presentar los presupuestos cada año, ¡presentar!
0: Sí.
1: Usted los presenta, luego ya correrán la suerte que los diputados y los senadores consideren oportuna. Pero, oiga, usted tiene que presentar los presupuestos cada año y no los presenta.
0: Uh-huh.
1: Entonces, es tener muy poca vergüenza política y personal para decir, oiga usted, cállese y no diga tonterías.
0: Sí.
1: Por favor,
0: uh-huh,
1: usted quiere aplicar la Constitución cuando le va bien, y cuando no le va bien la Constitución la olvida, ¿verdad?
0: Uh-huh.
1: Hombre, la Constitución es para todo.
0: Claro. Uh-huh. Una última cuestión, señor Palacios. Pablo Iglesias, no el fundador del PSOE, sino el que fue vicepresidente,
1: sí,
0: del gobierno, dice que, o lo dijo ayer, que engañó al PNV y Ciudadanos para hacer caer a Mariano Rajoy en el 2018. El ex vicepresidente del gobierno aseguró que él y su partido Podemos engañaron a PNV y Ciudadanos para que la moción de censura del presidente del gobierno, Pedro Sánchez, saliera adelante en el 18, señalándoles que sería instrumental para convocar elecciones. Dijo que Pedro Sánchez se vio presidente sin haber hecho una triste llamada telefónica para pedir los apoyos. Es decir, que todo fue un engaño por parte de Podemos.
1: Bueno, me parece que estas cosas, sí, eso es así. No se deben ni decir. Es decir, bueno, yo creo que este chico también ha perdido ya un poco el norte. Y bueno, nunca tuvo el norte muy claro.
0: Sí.
1: Pero bueno, la política la tomaron un poco como, en fin, como a juerga, como a pasarlo bien. Vamos a hacer aquí un rato. Hubo gente, 4 millones y pico de españoles,
0: sí,
1: le votaron.
0: Uh-huh.
1: Y un grupo parlamentario de Aquí te espero.
0: Sí.
1: De, no sé si eran casi 50 o más de 50.
0: Uh-huh.
1: Y oiga, ¿a dónde han llegado en tan poco tiempo, no?
0: Uh-huh.
1: Hacer un partido político es muy difícil, es complicado, mantenerlo es mucho más.
0: Uh-huh.
1: Y ya se ve cuántos partidos políticos hemos tenido en los últimos 10 años.
0: Sí.
1: Pues yo lo recuerdo bastantes.
0: Uh-huh.
1: Grupos parlamentarios fuertes, algunos menos, pero bueno, con 10 diputados, con 12, Ciudadanos, con más, con 45.
0: Sí, sí, sí.
1: Y mire, y bueno, ¿qué pasó? Pues el tiempo pasa.
0: Uh-huh.
1: Y quedan en nada. Y Podemos, pues pasó lo que pasó.
0: Uh-huh.
1: Podemos no representa nada. Tuvieron un momento bueno de brillantez.
0: Sí.
1: Y política ahí, la gente miraba, pero no hicieron nada y solamente pasaron el tiempo lo mejor que pudieron. Y bueno, pues gente acostumbrada, pues, a estar sin trabajo, sin nada, pues tuvieron su sueldecito.
0: Uh-huh.
1: Durante tiempo.
0: Uh-huh.
1: Y bueno, y algunos incluso han continuado en el Parlamento Europeo, ¿no?
0: Uh-huh. Así es.
1: Pero bueno, ¿qué uh-huh. vamos a hacer? Esto es así, la gente vota, elige. Y es lo que hay.
0: Que
1: supongo que todos los que votaron se arrepintieron porque después, la mayoría, después no han continuado votando.
0: Que Sumar puede también pasarle lo mismo, ¿no? Quedarse como un partido residual, ¿no? Si
1: sí,
0: es que,
1: bueno,
0: si
1: en es, realidad Sumar es...
0: Si es que en las próximas elecciones se presentan con esa marca también.
1: Sumar es sumar en la suma de partidos, pero sí, es restar en los votos.
0: Claro.
1: Es decir que yo no sé, no, las previsiones que tienen en las encuestas que se ven son bastante flojas.
0: Mm.
1: Es decir, usted necesita un 5% para salir,
0: sí,
1: según qué sitios, según las normas, la autonomía, un 3, en otros más, bueno, depende. Pero esos mínimos, ese listón electoral, barrera electoral que inventaron los alemanes,
0: mm-hmm,
1: pues esa barrera electoral no la van a pasar. No lo van a pasar porque no van a tener los votos necesarios. Y cuando entren el reparto, si la pasaran, no van a tener nada.
0: Uh-huh.
1: Es muy complicado, ¿no? que tengan alguna cosa. Bueno, han tenido ahí un tiempo,
0: sí,
1: una vicepresidenta que no sé muy bien qué es lo que, no sé muy bien lo que ha hecho.
0: Uh-huh.
1: Y nada, y ahí está, ¿no?
0: Uh-huh. Señor Palacios, como siempre, le agradecemos muchísimo que nos haya acompañado aquí en Radio Balear para analizar, bueno, todo lo que está sucediendo en nuestro país, que no es poco, ¿eh?
1: Pues sí, es verdad, no es poco, no, no es poco, y estamos ya acostumbrados ya, en fin, a continuar por esa senda,
0: sí,
1: del precipicio, la senda del precipicio, y esperemos que lo que hagamos en el precipicio, pero... vamos a hacer precipicio, esto hay que arreglarlo.
0: Sí, sí, sí. Señor Palacios, como siempre, muchísimas gracias y que tenga una feliz jornada.
1: Muchas gracias igualmente.
0: Hasta luego.
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El matinal que te acompaña de lunes a viernes entre las 11 y las 14 horas. ¿Qué tal si hablamos durante unos minutos de la Par Forana y empezamos en Santa Margalida, ya que la mejora salarial de los trabajadores del ayuntamiento ha dado esta semana un paso decisivo después de que el Pleno Municipal aprobara la plantilla asociada a la nueva relación de lugares de trabajo, una reivindicación largamente reclamada por los empleados públicos y que había provocado semanas de movilizaciones y tensión. La aprobación llega después de que la medida no lograra salir adelante en el Pleno anterior. Y hablemos ahora de vivienda pública en la Par Forana, ya que para acceder con preferencia a las futuras promociones de vivienda pública de Sóller y Santa María del Camí será necesario acreditar 18 años de residencia en el municipio. En Artá y Sa Pobla se exigirán 15 años, en Pollença, María de la Salut, Eivissa y Sencelles 10, en Inca 8 y Esporlas y Calvia 7 años. La disparidad de criterios responde a una decisión que corresponde a cada ayuntamiento, aunque la normativa autonómica establece un mínimo de 5 años de residencia en Baleares para poder acceder a viviendas protegidas y viviendas de precio limitado. Los consistorios pueden pactar con el IBABI condiciones adicionales para otorgar preferencia a los residentes de su municipio en el momento de la adjudicación. Y nos trasladamos ahora a Ses Salines. El ayuntamiento ha instalado una nueva rampa de acceso a la playa del Marqués en la colonia de Sant Jordi con el objetivo de mejorar la accesibilidad tanto a residentes como a visitantes. La nueva infraestructura, ejecutada con una inversión de 30.000 euros, cuenta con un diseño más compacto y funcional, con una estructura metálica que permite así reforzar la seguridad de los usuarios. Por otro lado, el drama humanitario que viven las islas por la llegada de pateras repercute también en las arcas municipales de los municipios donde atracan estas embarcaciones. La situación se repite cada verano y las peticiones de los ayuntamientos afectados, en especial de la comarca del Migjorn, vuelve a salir a la luz. Este fin de semana, dos embarcaciones con personas han llegado a Cala Galliota, en el municipio de Ses Salines. Su alcalde, Guillem Mas, explica que ayer por la mañana retiraron una de las embarcaciones y que en la actualidad tendrán tres en el depósito municipal, donde las guardan a la espera que la delegación del gobierno las recoja, a ver si no demoran tanto en venirlas a buscar, asegura. Para el alcalde, al drama humano que implica la llegada de todas estas personas a sus costas, hay que añadir el coste que supone para su municipio. Y el futuro centro de salud Nacamel de Manacor podrá ser una realidad tal y como estaba proyectado, aunque con fecha todavía indeterminada. La Dirección General de Recursos Hídricos abre la puerta a que el nuevo PAC pueda construirse en el Passeig Ferrocarril después que el pasado mes de febrero se encendieran todas las alarmas, ya que el Govern tenía un informe

0: en el que se señalaba que el solar estaba en zona de flujo preferente de agua, es decir, zona inundable, por lo que no podía levantarse allí. Y el Museu d'Història de Manacor cumple su centenario. El 6 de junio de 1926 se inauguró como Museu Arqueològic Municipal y ha pasado por diferentes sedes: Torre de Ses Puntes, el Convent dels Dominics, dependències de la parròquia dels Dolors i, finalmente, en la Torre dels Anagistes des de 1991. Este immoble ha evolucionado desde un museo eminentemente arqueológico hacia un equipamiento cultural de carácter social, participativo y comprometido con la accesibilidad y la inclusión. Trece horas, 50 minutos.
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Llegamos al final de nuestro matinal. En unos minutos serán las 2, boletín informativo y también actualidad del deporte. Regresaremos mañana a la misma hora, a partir de las 11. Vamos a hablar de actualidad municipal, de ferias y otros temas. Como siempre, pendientes de todas esas noticias que se vayan produciendo en las próximas horas. Así que les deseamos que tengan una feliz tarde de martes y nos volvemos a reencontrar mañana a la misma hora. Pero recuerden que Radio Balear les sigue acompañando durante todo el día y los 7 días de la semana y durante todo el año. Así que no paramos aquí en Radio Balear, Sa Vostra Radio, en estos 44 años que cumplimos en este 2026. Así que, lo dicho, nos volvemos a encontrar mañana. Llegaremos a las 2 con este tema, el fin del mundo. Adiós.

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1: Son las 2.
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2: Saludos. Un cambio en la gestión del voto en correo redujo el control sobre la trazabilidad en la certificación de 2,3 millones de sufragios CERA, Censo de Españoles Residentes Ausentes, el 19 de julio de 2023, justo antes de las elecciones generales celebradas el 23 de julio de ese año, tal y como ha podido constatar en exclusiva de Objective a través de documentos internos de la corporación pública. La modificación fue firmada por Juan Manuel Serrano, presidente del operador postal, desde julio de 2018 hasta diciembre de 2023. En ese momento, Leire Díez también pertenecía a la plantilla del operador postal. En su caso, se desempeñaba como directora de Filatelia y Relaciones Institucionales. Correos cambió el procedimiento seguido en las anteriores elecciones generales de 2019 para hacer frente a las modificaciones introducidas en el voto CERA por la reforma de la LOREG, que ponía fin al ruego del voto por parte de los residentes ausentes. Esto supuso pasar de 226.050 votantes potenciales en 2019 a 2,3 millones de votantes potenciales en 2023. La labor de Correos fue enviar a estos residentes las papeletas para que pudieran ejercer su derecho. Se hizo omitiendo el control mediante su escaneo individual, comprometiendo la seguridad y trazabilidad de los envíos, según fuentes consultadas. El paro registrado en las oficinas de los servicios públicos de empleo bajó en 939 personas en mayo en Baleares en relación al mes anterior, un menos 3,83%, y en 1.752 personas en relación al quinto mes del año pasado, menos 6,91%, y se sitúa en los 23.607 parados, según datos publicados este martes por el Ministerio de Trabajo y Economía Social. En mayo, los sectores con más parados son servicios, 16.924 con 873 menos que en abril, construcción, 2.893 con 61 menos, mientras que los sectores con menos desempleados son agricultura, 285 y 18 menos, e industria, 1.110 y 28 parados menos. En cuanto a sexos, de los 23.607 desempleados registrados en mayo, 13.485 son mujeres y 10.122 hombres. El paro entre los jóvenes menores de 25 años se situó en 2.450 personas, de las cuales 1.365 son hombres y 1.085 son mujeres. El Gobierno ha echado en cara al PSIP su que se abstuviera de reclamar al Gobierno la firma de un nuevo convenio de carreteras con Mallorca, lo que permitiría desbloquear los cerca de 230 millones de euros pendientes del anterior acuerdo e impulsar nuevas infraestructuras viarias consideradas prioritarias. De este modo, se ha expresado el conseller de Vivienda, Territorio y Movilidad, José Luis Mateo, al ser preguntado por la política de movilidad del Ejecutivo Autonómico por parte del diputado socialista Pons durante el pleno del Parlamento de este martes. Y el conseller de Turismo, Cultura y Deportes, Jaume Bauzà, ha acusado este martes al PSIP de callar mientras AENA impone en relación a la polémica lona publicitaria de un grupo financiero alemán en el aeropuerto de Palma. En el pleno del Parlament de este martes, el conseller de Turismo ha insistido en que el Ejecutivo Autonómico está a por uvas, mientras AENA y el Gobierno Central gestionan de espaldas a los residentes y actuando únicamente buscando el rendimiento económico.
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2: Vamos con esa información del deporte, como siempre, de la mano de Juan Ramón Pons. Juan Ramón, muy buenas tardes.
4: Buenas tardes, Jacob, y buenas tardes a los oyentes de Radio Balear. Vedran Muriqi tiene pendiente a todo el mundo ahora mismo, tanto en el Mallorca como en Turquía, donde está pendiente también de las elecciones del Fenerbahçe. El Pirata tiene un acuerdo con el candidato Aziz Yildirim, pero el pacto podría romperse si este no sale vencedor en la Asamblea General de Extraordinaria que celebra el club turco este fin de semana. Por tanto, Muriqi no tendría la posibilidad, pues, de al menos de no saber este acuerdo que tiene, pues a lo mejor se rompería. Lo que sí sabemos es que el Mallorca podría pedir, no sabemos si pedir los 12 millones que pide por el Kosovar, y que, como comentábamos ayer, esos 12, 18 millones, hay una parte que irían a la Lazio por una plusvalua. El Kosovar ya se reunió con Pablo Orteiz el pasado viernes y ahora está en Turquía, precisamente donde pasa sus vacaciones. En Son Babilonia hay actividad, están las chicas de la selección femenina de fútbol que han venido, que el sábado juegan en Son Moix frente a la selección inglesa con motivo del partido del próximo Mundial del 2027. Jugadoras como Aitana Bonmatí, Alexia Putellas y que son las grandes estrellas de este equipo, junto con las mallorquinas Patrick Guijarro, Marione Caldentey, Lucía Corrales y Cata Colla. Y Marione Caldentey, que son las grandes referentes del fútbol balear en el capítulo femenino. El Palma Futsal sigue vivo, los mallorquines demuestran su personalidad y capacidad de sufrimiento tras vencer en la pista del Manzanares por un 3-4 en un encuentro muy intenso y fuerza en el tercer partido de este playoff. Por otra parte, nos vamos ahora al fútbol, al deporte menorquín, y es que ha vivido un fin de semana de novedades y emociones. Por un lado, el Estia Monarca afrontará su cuarta temporada consecutiva en FEB, con importantes cambios en la base de competición aprobados por la Federación Española de Básquet durante su Asamblea General Ordinaria. Entre las principales novedades destaca la implantación, todavía en fase de estudio, del Instant Replay. Esta herramienta permitirá revisar determinadas jugadas en situaciones concretas, siguiendo el modelo que ya se aplica en competiciones de mayor nivel. La medida entrará en funcionamiento tanto en Primera FEB como en la Liga Femenina Endesa, donde está el azul marino, y responde una reivindicación de los clubes en los últimos años. Este Instant Replay es muy similar, yo creo que mucho mejor, y es opinión personal, que el VAR que se usa en el fútbol. Del básquet pasamos al fútbol sala, donde una de las grandes referentes del fútbol femenino en Menorca ha dicho adiós a las pistas. Chris Capó ha recibido un emotivo homenaje por parte del fútbol sala Atlético Mercadal, club en el que ha disputado su última temporada antes de retirarse a los 45 años. La jugadora monegasca pone fin a una trayectoria de 3 décadas dedicada al fútbol sala tras sus inicios en el AP Favaric, su paso por la U de Mahón y su etapa final en el Atlético Mercadal, donde además ejerció como capitana. Capó cierra una carrera ejemplar que comenzó cuando apenas tenía 15 años. El acto de despedida, celebrado este domingo en el Polideportivo de Mercadal, reunió a familiares, amigos y representantes institucionales para rendir homenaje a una de las figuras más emblemáticas del fútbol sala femenino menorquín. Y nada más, esto es todo. Pasad todos una muy buena tarde, sed buenos, cuidaros, y mañana más y mejor aquí en la sintonía de Radio Balear.
2: Le echamos un vistazo a la previsión del tiempo para esta tarde. La Agencia Estatal de Meteorología pronostica intervalos de nubes medias y altas, viento flojo de componente sur con brisas costeras aumentando por la noche a moderado del norte y nordeste con algún intervalo de fuerte, temperaturas en ligero ascenso y se esperan máximas de 30 grados y mínimas de 19. El avance de previsión para mañana miércoles es de intervalos nubosos con baja probabilidad de alguna precipitación débil y ocasional en el norte de Mallorca, tendiendo durante la tarde a poco nuboso, temperaturas en descenso localmente notable de las diurnas en el norte de Mallorca y en Menorca, viento moderado del norte y nordeste con algún intervalo de fuerte, tendiendo por la tarde a flojo variable con brisas costeras. Mañana las máximas alcanzarán los 27 grados, mientras que las mínimas rondarán los 18. Hasta aquí este repaso a la información, pero habrá más noticias en próximos boletines informativos y, como no, también a través de nuestras redes sociales.

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0: Son las 6.
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2: Saludos, buenas tardes. Un juzgado de Palma ha autorizado la entrada y desalojo forzoso de las últimas 80 personas que residen en la antigua prisión de la ciudad, que previsiblemente se ejecutará este mes de junio. Así lo ha informado el alcalde de Palma, Jaime Martínez, en una rueda de prensa este martes para dar cuenta del auto judicial dictado el pasado viernes, después de que el ayuntamiento solicitara este desalojo para recuperar la posesión del inmueble que llegó a estar habilitado por más de 200 personas. A partir de esta resolución, este jueves se convocará una Junta Local de Seguridad extraordinaria para planificar, coordinar y establecer una fecha para el desalojo. El Comité de Empresa de los Trabajadores que asisten a las personas con movilidad reducida en el aeropuerto de Palma y la empresa concesionaria han concertado una reunión para este miércoles a las 10:30 por vía telemática. Este encuentro se ha concertado para retomar las negociaciones y resolver el conflicto laboral que existe actualmente tras 8 jornadas de huelga con un seguimiento de entre el 80 y el 90%, según han comunicado los representantes de los trabajadores a Europa Press. La Confederación de Asociaciones Empresariales de Baleares ha expresado su confianza en que la incertidumbre internacional no enturbie las buenas perspectivas de la economía. De esta manera se ha posicionado la presidenta de la organización empresarial, Carmen Planas, ante los datos del paro del mes de mayo ofrecidos por el Ministerio de Trabajo y Economía Social. En una nota de prensa, la representante de la patronal también se ha referido al fin de las ayudas del gobierno por la guerra de Irán y Oriente Medio, por lo que espera que esta retirada no dispare la inflación ni afecte a los bolsillos de los consumidores. Los bomberos de Mallorca han extinguido un incendio en una estación de transformación eléctrica en el núcleo urbano de Alcudia, en concreto en la calle de Narqués. Hasta el lugar se desplazaron efectivos del parque de Alcudia que extinguieron el fuego y se está a la espera de la llegada de técnicos de GESA, Endesa, que deberán proceder al corte del suministro eléctrico para poder actuar con seguridad. Según ha informado la policía local de Alcudia, el corte de fluido eléctrico a la zona será de unas 5 horas debido a la gravedad de los daños que se han producido. Un helicóptero intervino en Manacor a lo largo de ayer lunes para sofocar un incendio. Todo indica, según testigos presenciales, que entre el auditorio municipal y la gasolinera de Febrer, al lado del hospital, unos ocupas provocaron supuestamente un fuego y por eso la voz de alarma entre las urgencias y la intervención del medio aéreo. Eso han confirmado diferentes fuentes. Por precaución, se desalojó la Escuela Municipal de Mallorquí y el Parc del Molí d'en Baló. Diferentes fuerzas de seguridad tenían constancia, supuestamente, que los ocupas también se drogaban y perdían el norte. No es broma. Provocar un fuego es muy grave y alguien debe tomar cartas en el asunto. Todo el extrarradio de la ciudad está muy poblado, todo controlado. Han asegurado las urgencias. Al principio se creía que era un simulacro, pero no, era un fuego real, han dicho. Todo ha quedado en un susto. Hasta aquí este boletín informativo. Más noticias en esta misma sintonía a las 19 horas.

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0: Son las 7.
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2: Saludos. Las pruebas de acceso a la Universidad en Baleares de este año han arrancado este martes con normalidad y sin incidencias remarcables, a las que se han inscrito casi 5.000 estudiantes. Así lo ha indicado el director técnico de las pruebas, Joan Frau, quien ha apuntado que todo ha ido según lo previsto tanto en la sede de la Universitat de les Illes Balears de Palma como en las sedes del resto de pueblos e islas. Para estas pruebas se ha puesto en marcha el control de radiofrecuencias a través de una serie de detectores que se pasan de manera aleatoria por las aulas en las que desarrollan los exámenes para evitar el uso de pinganillos, relojes o gafas inteligentes. El grupo de Vox en el Consell de Mallorca ha rechazado la propuesta para regular la entrada de vehículos en la isla que se ha votado este martes en la comisión informativa previa al Pleno. El PP ha lamentado este rechazo en una nota de prensa, así como la abstención de los socialistas. Igualmente, la ley cuenta con los apoyos necesarios para salir adelante con los votos a favor del PP, de Més per Mallorca y el PI. Palma acogerá por primera vez en España el International Workshop on Modeling the Ocean, el encuentro más importante para la comunidad científica dedicada a la modelización oceánica. El simposio, organizado con el apoyo del Instituto Mediterráneo de Estudios Avanzados, se celebra entre este martes y viernes en el Port Center de la Autoridad Portuaria de Baleares y reúne a 61 investigadores y científicos observacionales de 14 países. Según han señalado el IMEDEA y la UIP en sendas notas de prensa, el encuentro acoge además el concurso de los Outstanding Young Scientist Awards y los trabajos presentados podrán incluirse en una edición especial de la revista Ocean Dynamics. En sucesos, los bomberos han controlado un incendio agrícola que se ha declarado a la tarde de este martes en el municipio de Binissalem. Según han informado los bomberos de Mallorca, el fuego se ha desatado alrededor de la 1:15. Por otro lado, la Policía Nacional ha detenido a una mujer por supuestamente dejar solos a sus dos sobrinos, dos menores de corta edad, en una vivienda del barrio de Santa Catalina para irse a dar una vuelta con amigos. Los hechos ocurrieron la madrugada del pasado sábado, cuando varios vecinos alertaron al 091 de que había dos niños en el balcón de una vivienda llorando y llamando a su madre. Según ha informado la Jefatura Superior de Policía de Baleares, en nota de prensa, los agentes se desplazaron hasta la vivienda y vieron a los dos menores en evidente estado de agitación, llorando y llamando a voces a su madre. Inaugurado el primer mural de temática deportiva en el Polideportivo de Son Servera. Se ha inaugurado el primer mural de temática deportiva en el Polideportivo Municipal, una intervención artística creada por los alumnos de primero de bachillerato artístico del IES Puig de Safont. Una propuesta que une deporte y juventud y que da nueva vida al espacio a través de la creatividad y el talento local. Desde el Ayuntamiento y el área de deportes se quiere agradar a todas las personas participantes su dedicación, esfuerzo y sensibilidad artística, así como al profesorado que ha acompañado y guiado el proceso. El resultado es una magnífica muestra de creación artística vinculada al municipio. Este es solo el comienzo. El próximo año el proyecto continuará con nuevos murales dedicados a diferentes disciplinas deportivas. Enhorabuena a todos y a todas por este gran trabajo, han manifestado desde el ayuntamiento. Hasta aquí este boletín informativo, pero recuerden que pueden seguir informados a través de nuestras redes sociales.

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